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una bendición poder compartirles a ustedes su programa Variedad de Cánticos. Hoy día jueves 13 de agosto. A Dios siempre sea la honra, la gloria y el honor, al que vive y permanece para siempre. Nuestro Dios siempre fiel, cada día ayudándonos, cada día permitiéndonos, amado, pues poder agradecer porque bueno es el Señor para siempre, su misericordia. Y en el libro de Segunda de Timoteo capítulo 4, para honra y gloria del Padre, te encarezco delante de Dios y del Señor Jesucristo, que juzgará a los vivos y a los muertos en su manifestación y en su reino, que prediques la palabra, que instes a tiempo y fuera de tiempo, redarguye, reprende, exhorta con toda paciencia y doctrina, porque vendrán tiempos cuando no sufrirán la sana doctrina, sino que teniendo comenzón de oír, se amontonarán maestros conforme a sus propias concupiscencias y apartarán de la verdad el oído y se volverán a las fábulas. Pero tú, sé sobrio en todo, soporta las aflicciones, haz obra de evangelista, cumple tu ministerio, porque yo ya estoy para ser sacrificado y el tiempo de mi partida está cercano. Qué bonito consejo el que Dios envía a nuestras vidas, que no dejemos pasar el tiempo, que sigamos insistiendo, no importa si mucha gente nos dice, pero ya hace 2000 años o más de 2000 años que dicen lo mismo, no importa. ¿Sabe por qué? Porque es un mandato que Dios nos ha dejado, de seguir llevando las buenas nuevas de salvación. Tú cumple tu ministerio. Yo no sé en qué Dios le ha llamado a usted, sígalo haciendo. No permita que el enemigo le gane ventaja, no permita que el enemigo le susurre y le diga, pero no pasa nada, ya días hablas del mismo tema. Dios es bueno, mis amados, a Él nosotros le debemos nuestra vida y por lo tanto pidámosle sabiduría, que Él nos siga capacitando para seguir haciendo su voluntad, porque fuera de Él nosotros no somos nada, pero con Él, cuando Él está con nosotros y nosotros estamos con Él, amado, las cosas cambian. Así es de que sigamos cada día llevando su palabra, llevando ese mensaje, donde se nos presente la ocasión, ahí nosotros hablemos con denuedo la palabra del Señor. Amado Dios, tú que vives y permaneces para siempre, gracias te damos en esta preciosa hora. Te pedimos, Señor, siempre tu misericordia, tu bendición, Padre, que no nos dejes, Señor Jesús amado, cada paso que damos sea conforme a tu voluntad, mi Rey bendito. Bendice grandemente a cada uno de tus hijos, a todo tu pueblo, Padre. Pedimos esa protección divina, Señor amado, porque sabemos que separados de ti nada podemos hacer, pero contigo todo lo podemos lograr, Señor amado. Filipenses 4:13 nos recuerda que todo lo podemos en ti, que nos fortaleces, amado Señor. Amén y amén. Así que están abiertas las líneas telefónicas, amados oyentes, para que llame a la radio en Variedad de Cánticos. Solamente es una hora, pero aprovechémosla de la mejor manera, mis amados. Envíe sus saludos, solicite sus temas y así, de esa manera, nosotros hacemos una bonita programación.

0: Se marcan las 6:14 p.m. Gracias a usted que está en la sintonía de Variedad de Cántico. Vamos a escuchar esta nota. Vamos a escuchar esta nota en esta preciosa hora.
1: Así que estén abiertas las líneas telefónicas, amados oyentes.
2: Bendiciones, bendiciones, hermana Keila. ¿Cómo está, hermana? Pues aquí, hermana, bendecido y prosperado. Y contento porque ya está nuevamente en el programa. Hermana, mire, quiero escuchar una alabanza nueva que hay ahorita. Bueno, la alabanza ya estaba, pero el actor que la canta es otro. Dice, cuando ya se pase lista.
0: Excelente, mi hermano, vamos a ver por ahí, mi hermano Marcio Romero. Siempre es importante sus nombres, ¿verdad? Para poderles saludar, para poder bendecirles. Y sí, es de las 9, cuando ese tema es, se parece, pero no se llame, cuando Dios pase lista es. Cuando Dios pase lista, el otro es cuando ya se pase lista, pero ese es cuando Dios pase lista. Con mucho gusto le vamos a complacer en esta preciosa hora. Vamos con más comunicaciones. Dios me le bendiga. Dios me le bendiga. Hola. Bueno, por ahí se fue la comunicación. Vuélvalo a intentar. 99-45-1404. Y también, mis amados, le recordamos a usted, vamos a ver por acá, recibimos la comunicación. Dios me le bendiga.
3: Le bendiga, hermana.
0: Amén.
3: Comprame una alabanza.
0: Dígame qué tema.
3: Dame tu fuerza de Wilman Camposeco.
0: Dame qué dice.
3: De tu fuerza.
0: Así se llama.
3: Sí.
0: Vamos a ver. Correcto. Con mucho gusto le complazco, mi hermano.
3: Bueno. Aldo, hermana.
0: Aldo Jeremías Mejía. Excelente, mi
3: sí,
0: hermano.
3: Me llama, sí.
0: Saludos.
3: Igualmente.
0: Bien, ahí están los hermanos en la sintonía de Radio Hexamadí. No se les escape el nombre, mis amados. No se les olvide. Que yo sí me lo sé, ¿verdad? Pero los oyentes no se lo saben. Entonces siempre es importante ese dato, ¿verdad? 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Ahí está la información para que usted pues pueda comunicarse.
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También el día de hoy está de cumpleaños la hermana Karen Mejía en Piedras de Moler, La Paz. Muchas felicidades, mi hermana Karen Mejía. De parte de su querida abuela, la hermana María Antonia Mejía, le está deseando un bonito día y esperando que esté pasando un bonito cumpleaños al lado de sus seres queridos. Estábamos escuchando ese tema, ¿verdad?, que nos habían solicitado, Cuando Dios Pase Lista. Aún tenemos más tiempo para que usted se siga comunicando, 2772-7276-9945-1404. Gracias por estar pendiente de la programación de Radio Getsemaní. Les recuerdo que para mañana, según hay un comunicado de la ENE, no habrá fluido eléctrico. Le está deseando un bonito día y esperando que esté pasando un bonito cumpleaños al lado de sus seres queridos. Estábamos escuchando ese tema, ¿verdad?, que nos habían solicitado, Cuando Dios Pase Lista. Aún tenemos más tiempo para que usted se siga comunicando, 2772-7276-9940.

seguirá desde las 8:15, creo, hasta las 4:15, más o menos así lo han dicho, y también afectará zonas donde está el transmisor de Cerro Negro La Libertad. Entonces, usted que de repente de la nada deja escuchar la radio, ¿verdad?, debido a problemas de energía eléctrica, por esa razón es que debemos de disfrutar, ¿verdad?, debemos de llamar, de escribir cuando la radio está trabajando, porque no sabemos en qué momento ocurre esto, porque esto ya no está en nuestras manos, sino que esto es punto y aparte, ¿verdad? Entonces les invito a seguirse comunicando. Escuchamos a Wilman Camposeco, Dame de tu Fuerza.

nuestro fiel amigo, como lo dice Rabito en ese tema de fondo, ¿verdad? Cambié de tema de fondo, pues no me recordé en sí, ¿verdad? ¿Cuál es el tema que usa mi hermana Nancy? Pero ya si el día de mañana, si Dios así lo permite, pues ya estará ella con todos ustedes, pues hoy no pudo estar porque está por allá también en la iglesia, ¿verdad? En dirección del culto, entonces, por esa razón. Y ayer era otro compromiso que había, entonces, pero ya mañana, si Dios lo permite, ya estará con todos ustedes, solamente estamos cubriéndole, ¿verdad? Por ahí le comentábamos a un hermano que nos preguntaba, hermana Kaylee, ¿por qué no siguió en variedades? Entonces, fue porque me pasé para Himnos de la Vida Cristiana, ¿verdad? Antes no tenía así como, bueno, variedades siempre fue un programa que lo pasé, no recuerdo, tuve varios años, pero de ahí entonces quedaba el espacio de Himnos de la Vida Cristiana y pasé para allá. Por eso es que usted no me escucha aquí, ¿verdad? Entonces, por esa razón, pero seguimos siempre bendiciendo su vida, siempre llevándole a usted esa palabra de bendición. Vamos a escuchar a Oscar Medina y ese tema de Oscar Medina que nos dice, ser cristiano es algo más.

0: Dios te bendiga, hermana Kayla. Creo que me complace con las alabanzas. Con la alabanza que dice: Dios está aquí. Dios está aquí. Bendiciones, aquí estamos escuchando Radio Semana. El 21 de abril, Génesis Yesenia Barrios. Dios te bendiga, hermana Kaylee, soy Génesis Yesenia. El 21 de abril, creo que me complace con la alabanza que dice: las olas pegan, pegan, pegan, las olas pegan, pegan, pegan.
1: Dios me le bendiga a ella, mis hermanas están en sintonía en la 21 de abril. Mi hermana Erika Portillo, creo que es su nieta, ¿verdad? Si no me equivoco. Bendiciones, vamos a ver. Entonces nos quedamos como las olas, ¿verdad? Con mucho gusto le complazco, vamos a ver, porque ya tenemos poco tiempo, voy a revisar cuántos minutos dura el mensaje que viene más adelantito, pero antes, Katy Mazariegos, como las olas.

Bueno, les tengo buenas noticias, ¿verdad? Para ustedes, voy a estar un poquito más de las 7 porque el programa que viene más adelante, ¿verdad? No cubre toda la hora, entonces nos toca hacerlo con más música, así es de que puede seguir comunicándose para solicitar sus temas en esta preciosa hora. Saluditos, mi hermana María Antonia Mejía, Dios me la bendiga, Dios me la guarde siempre y cada día, ¿verdad? Cada día nosotros agradecer a Dios por todas las bendiciones que Él nos regala. El Señor es bueno, el Señor es maravilloso, para siempre su misericordia. Y lo voy a bendecir con ese tema, mi hermana María Antonia, de Grupo La Paz, agradecido.

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1: 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Saluditos especiales para mi hermana Wendy Jiménez en sintonía de Radio Hexemaní. Nos solicita el tema Lo Divino. Gracias, mi hermana María Ángela Santos. Dios me le bendiga también siempre. Está en la bonita sintonía de este ministerio de radio. Hoy sí creo que ya les dejo, ¿verdad? Vamos a ver por acá. Era de trabajar 14 minutos. Vamos a ver por acá, 7 más el tema dura 4, serían 11. Ajá, para dos temas. Bien, aquí sí me despido. Agradecerle a todos ustedes por estar pendientes de la radio. Mis amados, sigan en la sintonía. Recuerde que después del consejo a través del doctor Peralta, que son muy importantes porque ellos lo abordan desde un lado psicológico, tanto, claro, dan lo espiritual, ¿verdad? Pero conocen bastante la materia psicológica, porque si no me equivoco, a lo que he escuchado, el doctor Peralta tiene, si usted ha puesto atención los mensajes que se dan, ahí hay doctores, ahí hay psicólogos, si usted lo ha escuchado bien, va a notar que sí, son importantes, a veces es bueno, porque alguien decía la vez pasada, amados, de la salud mental casi nadie nos habla, y me gustó. Un hermano posteó algo muy importante, de que sí estamos interesados en el ámbito espiritual, pero cuando ya se nos habla de la salud mental en las iglesias, salimos corriendo porque lo miramos como un tabú. ¿Sí? Entonces es importante, amados, porque si no se trabaja esa parte emocional, va a ser bien complicado. Muy espiritual puede ser alguien y o sea, Dios tiene el poder, amados, claro que sí. Pero la salud mental o emocional es importante trabajarlo, si ver que hay problemas, pues buscar ayuda, porque tantos casos se están dando hoy en día de que una persona mató a la otra de la nada, hasta por una broma, lo mismo, porque la gente no anda de muchas, pero es importante trabajar estas áreas para no cometer errores que nuestro cerebro, ¿verdad?, no trabajarlo en que no tome malas decisiones, en que no se descontrole. Porque todo está en nosotros, amados. O sea, nosotros decidimos si queremos ser personas libres, felices, limpias. ¿Qué más le puedo decir? O nosotros decidimos si queremos ser personas negativas, personas llenas de odio, de rencor. Porque el mal está a la vuelta de la esquina. Yo no necesito salir de la casa para llenarme de odio, para nada. Entonces, cuidemos qué es lo que está entrando a nuestra vida. Cuidemos bastante, velemos. ¿Qué es lo que entra en nosotros? Porque cualquiera se presta para traernos un chisme. Pero hay personas, ¿sabía usted que no todos somos diferentes? Hay personas que bien débil mentalmente. Hay otra gente que no. Hay otra gente que le dicen esto, le dicen lo otro, y esa persona es fuerte. Pero así hay gente que rapidito, como dicen, es demasiado débil. ¿Se ha fijado como, por ejemplo, cuando muere un ser querido? ¿Se ha fijado que hay personas que rapidito, usted las mira que están en el suelo, que se desvanecieron, y así va a haber gente que usted no la va a ver en esos, diríamos, no va a ser eso, no va a ser esa su reacción, va a ser diferente. Entonces todos somos diferentes en esta tierra, pero es importante que nos cuidemos, que velemos por nuestra vida. Todo importa, amados, pero si nosotros estamos bien, también vamos a ofrecerle un buen futuro a la sociedad, un buen futuro a los nuestros, usted que ya tiene hijos, usted que en un futuro va a tener hijos. Es importante trabajar estas áreas, aunque las miremos así un poquito con miedo, porque quizás, y le hablo de este tema del doctor Peralta, ¿verdad? Porque quizás cuando nos mencionan un psicólogo, lo primero que dicen, ah, yo no estoy loco para ir donde el psicólogo. No, no necesita estar loco. No necesita, necesita ser un hombre o una mujer con mente abierta y buscarlo. ¿Por qué? Porque no es porque esté loco, sino para que le ayuden a entender mejor la vida. Bien, será en otra ocasión, si el Señor así me lo permite. Una feliz noche a todos ustedes.

0: Queremos dar una vez más la bienvenida a todos los radioescuchas que sintonizan su programa Esperanza para la Familia. ¿Cómo se siente el día de hoy? Tal vez necesite escuchar palabras de ánimo para seguir adelante. No se desaliente. Hoy encontrará una esperanza. El día de hoy se encuentra con nosotros el doctor Salvador Cárdenas. Él es médico especialista en pediatría, con maestría en medicina familiar. Esperamos que esta enseñanza sea de mucha bendición para todos los suyos. Queda con ustedes el doctor Salvador Cárdenas.
1: Hola, ¿qué tal, amigos? Qué gusto estar nuevamente con ustedes a través de este programa Esperanza para la Familia. De veras, para nosotros es un privilegio, es un motivo de alegría el poder tener contacto con tantas y tantas personas en nuestro país y fuera de nuestro país. Y es un gusto poderlos servir a través de este programa, a través de nuestro correo internet, a través de nuestra página web en internet. Y siempre es para nosotros no solamente un motivo de alegría y un gusto, sino también un motivo de responsabilidad el poder compartir con ustedes temas de interés general, temas importantes para la vida individual, para la vida familiar, para nuestro desarrollo moral, para nuestro desarrollo espiritual también. Es para nosotros un motivo de mucha responsabilidad todo esto. Les agradecemos muchísimo la confianza que tienen en nosotros. Mucha gente nos contacta semanalmente a través de nuestra página de internet. Mucha gente está al contacto con nosotros a través de nuestro teléfono 01800. Y todo eso nos compromete mucho con todos ustedes. Esperamos poder seguir llevando a ustedes pláticas de interés, poder poner sobre la mesa asuntos importantes para la familia, para los adultos, para los ancianos, para los jóvenes, incluso para los niños también, para los padres, para los estudiantes, para todo mundo. Ese es nuestro deseo, poder servirte a través de este programa, a través de temas de interés general, de interés familiar, de interés individual. En este caso, la plática que tendremos a lo largo de este programa es una plática que va directamente enfocada a los jóvenes y a los adolescentes y también a los padres de ellos, y tiene que ver con un asunto de estudios nuevamente, y es el tema de la orientación vocacional. La orientación vocacional, un punto importantísimo en la vida de todos los adolescentes, de todos los jóvenes que llegan a ese momento de decidir qué van a hacer con su vida, a qué oficio o profesión se van a dedicar, qué es lo que van a estudiar, qué es lo que quieren hacer con su vida, si estudian, si no estudian, y si estudian, qué estudiar. Hay tantas carreras, tantas profesiones, tantas posibilidades universitarias, académicas, que es muy importante. Cualquier persona que hoy en día tiene una profesión o que hoy en día está yendo a la universidad, tuvo que pasar por ese momento de decisión. Algunos eligieron bien y por lo mismo pues son personas pues que se han realizado profesionalmente, que se sienten contentos con su vida profesional, con su labor, con sus estudios. Lamentablemente no todos les ha sucedido eso. A un sector importante de personas quizás no decidieron adecuadamente y hoy no se encuentran muy satisfechos, que digamos, con su carrera, con su profesión, con su labor. Y pues bueno, ahora tienen que aguantarse porque eso fueron lo que estudiaron, eso fue lo que eligieron. Y sin embargo, ahora se dan cuenta que no es exactamente lo que más les agrada, lo que más les gusta. Y sin embargo, ahora ya no tienen tiempo para cambiar ese aspecto en su vida. Y sin embargo, tienen que trabajar porque quizás son casados, tienen que sostener una familia. Y vaya, su labor, su oficio se ha vuelto solamente en un contexto en donde buscan una remuneración económica para satisfacer sus necesidades individuales y familiares, pero que lamentablemente no les gusta o no les agrada mucho lo que están haciendo. Bien, la orientación vocacional va dirigida precisamente para tratar de ayudar a los jóvenes, tratarte de ayudar a ti que eres joven, que quizás eres adolescente, y que estás ya entrando en el contexto de tener que decidir qué es lo que estudiarás, a qué te dedicarás, cómo lo harás, en dónde hacerlo. Para eso es la orientación vocacional. Después de todo, a algo nos tenemos que dedicar en la vida. No podemos estar en esta vida sin hacer nada, no podemos estar en esta vida dependiendo de otros eternamente, sino que algo tenemos que hacer en nuestra vida, tenemos que ser personas productivas, personas que saben laborar, que saben trabajar, que saben actuar con responsabilidad en su esfera de trabajo, en su área de trabajo. Y bueno, pues a algo tenemos que dedicarnos en la vida. Si decidimos correctamente en qué área trabajar, en qué área estudiar y prepararnos académicamente, universitariamente, si decidimos adecuadamente, según nuestros talentos, según nuestras formas de ser, nuestro carácter, nuestros gustos, nuestras habilidades, pues probablemente no solamente eso nos sirva para sostenernos económicamente a nosotros y a nuestras propias familias, sino que también eso ayude a que seamos individuos felices, contentos con nuestra situación, con nuestra vida, contribuya a eso una buena elección. Y sin embargo, si hacemos una mala elección, quizás eso pues nos lleve en el sentido contrario a que con el pasar de los años tengamos una amargura con respecto a lo que nos dedicamos, una frustración por el área en la que estamos trabajando, sirviendo, en lo que estudiamos. Y bueno, la orientación vocacional trata de ayudarte para que tengas una elección adecuada según tus cualidades, según tus habilidades, según tus propios gustos. La verdad es de que la elección de una carrera es un gran problema. Son pocos los que llegan al momento de decidir y que deciden sin ninguna duda a lo que se van a dedicar. La gran mayoría de los que ahora estudian una carrera o que ya al presente son profesionistas, en el momento de decidir tuvieron muchísimas dudas. ¿Qué puedo estudiar? ¿Puedo estudiar arquitectura? Pero también me gusta las cuestiones de la biología, también me gusta el área de la medicina, o también me gusta el asunto de enseñar a otros, y por lo mismo, pues como que no sé exactamente qué hacer, tengo facilidades administrativas, tengo facilidades con las matemáticas, y entonces las personas empiezan a entrar a una serie de preguntas y a veces no tienen claridad para contestarse sobre qué área decidirse, sobre por dónde estudiar. En muchas ocasiones, no en pocas, la elección de una carrera universitaria es un gran problema. Sobre todo para los adolescentes, quienes muchas veces no tienen la menor idea de lo que quieren hacer con sus vidas. Esa es la realidad. Muchos adolescentes no tienen ni la menor idea de lo que quieren hacer con su vida. Ya sea porque no se han puesto a pensar en ello, o sea, no les ha interesado todavía pensar en qué hacer con su vida, o ya sea porque no tienen la suficiente información acerca de las opciones vocacionales que existen. El adolescente, que habitualmente es quien tiene que tomar esta decisión, a los 15, 16 años está ya teniendo que tomar esa decisión, muchas veces no tiene la menor idea de qué decidir, porque no se ha puesto a pensar en eso, o porque no tiene la información adecuada acerca de las diferentes opciones vocacionales que existen. Pero el asunto es ese. El adolescente muchas veces no tiene la menor idea de qué hacer y a qué dedicarse. Algo muy importante. La elección de una profesión o trabajo afectará no solamente el asunto de tu profesión, es decir, a qué te vas a dedicar en tu vida, sino que al tú decidir a qué te vas a dedicar en tu vida, debes de entender que eso va a moldear tu forma de vida. En otras palabras, si tú decides ser médico, tu forma de vida va a ser moldeada por tu profesión en muchos sentidos. Si tú decides ser antropólogo, tu profesión va a moldear en muchos sentidos tu forma de vida. Si tú decides ser matemático, tu profesión también moldeará en muchos sentidos tu estilo de vida. Por lo tanto, no solamente cuando decides qué estudiar, no solamente estás decidiendo a qué te vas a dedicar profesionalmente, sino que en muchos sentidos estás decidiendo qué estilo de vida vas a llevar. Tú entenderás que no es el mismo estilo de vida el de un arquitecto que vive en una ciudad compleja como el Distrito Federal a un ingeniero agrónomo que quizás por su profesión tenga que vivir en el campo. El estilo de vida de uno es muy diferente al estilo de vida de otro. Entonces, tu decisión no solamente afectará el asunto profesional al que te vas a dedicar, sino que también va a afectar en muchos sentidos tu estilo de vida. Entonces, mucho ojo con esto. Va a afectar tu estilo de vida, va a afectar también el rol que juegues en la sociedad en la que tú vivas, e incluso puede llegar a delimitar o a influir mucho en la elección de tu pareja, de tu esposo o de tu esposa. Todo eso tiene que ver con la decisión que tú tomes en lo que vayas tú a estudiar. Estamos hablando de orientación vocacional, pero ¿qué quiere decir vocación? Este es un punto importante. En su origen etimológico, es decir, la palabra vocación viene del latín vocatio o vocationis, que significa llamado o invitación. En otras palabras, es una invitación a participar en una determinada situación, la elección de una profesión o de un trabajo o de una carrera. Es un llamado a ser abogado, es un llamado a ser ingeniero, es un llamado a ser médico, es un llamado a algo, es una invitación a algo. Eso es lo que quiere decir vocación. La orientación vocacional es un proceso de ayuda hacia la persona que quiere decidir sobre qué estudiar, para que la persona se conozca a sí misma, es decir, cuáles son sus virtudes, cuáles son sus talentos natos, cuáles son sus habilidades natas, cuáles son sus áreas fuertes y cuáles son sus áreas débiles en su carácter, en su persona. Y también, a través de la orientación vocacional, poder conocer el mundo del trabajo, y conociendo estas dos cosas, tus habilidades y el mundo del trabajo, puedas tener una elección más sencilla que hacer de acuerdo a estos dos parámetros. Entonces, la orientación vocacional te ayuda a conocerte a ti mismo y te ayuda a conocer el mundo del trabajo. Esto es para que puedas tener, pues, una elección más adecuada para lo que te has de dedicar en el futuro, en tu vida. Todo esto toma en cuenta tus aptitudes, tus intereses, tus rasgos de personalidad, y también toma en cuenta las posibilidades de estudio y de trabajo existentes. Todo esto tiene que ver con la orientación vocacional. ¿Quién debe de dar esta orientación? Al hablar de orientación vocacional, pues me estoy dirigiendo entonces a aquellos muchachos, a aquellos jóvenes que terminaron secundaria, que están en la prepa, que están por terminar quizás la prepa y que están ante la disyuntiva de qué hacer en su vida, qué estudiar, o incluso si no estudiar y dedicarse a trabajar en otros aspectos. Bien, ¿qué hacer con tus estudios? ¿Qué hacer con tu vida a un futuro? A ellos me estoy dirigiendo en este momento. Es un momento a veces complicado, a veces difícil, y tú tienes derecho a ser asesorado sobre tu vocación a la cual tú puedes dedicarte, y para eso se te debe dar esto de orientación vocacional. ¿Quién puede darte esa orientación vocacional? Lo más adecuado, lo más deseable sería que esta orientación vocacional lo diera un grupo de profesionistas formados por un tutor escolar, por un profesor, por un psicólogo y por un pedagogo. Eso es lo más adecuado, que un grupo de profesionistas te ayuden a elegir en este sentido. Esto es muy importante que tú lo entiendas para que no bases tu decisión solamente en tus propias emociones y quizá no te estás conociendo bien a ti mismo. Este grupo de profesionistas te pueden ayudar a que te conozcas a ti mismo de una forma más adecuada, tus habilidades, tus dones naturales que tienes para ciertas tareas. Este grupo de profesionistas pueden ayudarte para que te conozcas mejor a ti mismo y también conozcas el mundo del trabajo. Es importante entonces que no bases tu decisión en qué harás el resto de tu vida en una emoción o porque alguien te dijo que esto es lo que tú debes de hacer, sino que tengas un poco de más fundamentos para tener una elección adecuada. La realidad es de que el adolescente y el joven que van a tomar esta decisión están sujetos a muchísimas situaciones que les pueden llevar a una elección incorrecta, presiones que por la edad se pueden tener, y tenemos varios ejemplos. Por ejemplo, en ciertas circunstancias se prestigian determinadas profesiones y se menosprecian posiblemente otras profesiones, sino que tengas un poco de más fundamentos para tener una elección adecuada. La realidad es de que el adolescente y el joven que van a tomar esta decisión están sujetos a muchísimas situaciones que les pueden llevar a una elección incorrecta, presiones que por la edad se pueden tener, y tenemos varios ejemplos.

leyes, otros de ser ingenieros, de ser arquitectos. Son profesiones que normalmente son bien vistas socialmente hablando. Y hay otras profesiones como que no son bien aceptadas socialmente hablando, y muchas de ellas tienen que ver con el área de humanidades, como por ejemplo la filosofía, por ejemplo la antropología. Son profesiones que se les presta menos atención y que muchas veces no son bien vistas en ciertos sectores sociales, y que otras profesiones más científicas aparentemente son mejor vistas. Bien, todas estas profesiones son correctas y son buenas, y lo que tenemos que hacer es tomar una decisión en base a lo que yo deseo ser en la vida, según mis cualidades, según mis intenciones en la vida, y sobre eso debo tomar una decisión y no según los estereotipos que la sociedad le ponga a las determinadas profesiones. También otro problema al que se enfrentan los jóvenes y los adolescentes es al pensamiento de que lo importante es ser los primeros en todo, ganar mucho dinero, subir en la escala social. También eso influye muchas veces en la mente de los jóvenes para tomar una u otra decisión acerca de la profesión en la que han de estudiar. Entonces se olvidan de qué es para lo que ellos tienen cualidades, de cuáles son sus metas en la vida, y empiezan a ver, por la presión social que se genera alrededor de ellos, cuál profesión me puede remunerar más, y en base a eso, a veces solamente en base a eso, se toma la decisión. Posiblemente, si tú tomas una decisión en base a eso, pues posiblemente te pueda ir bien económicamente, pero conozco a muchísimos profesionistas que les va bien económicamente, pero que no son para nada felices en el trabajo que están desempeñando. ¿Por qué? Porque no les gusta, porque se dan cuenta que tienen habilidades o se encuentran mejor en otros contextos en los cuales no estudiaron, y que sin embargo ahora, bueno, pues tienen que dedicarse a lo que estudiaron. Les va bien económicamente, posiblemente, pero pues no se sienten realmente a gusto ni cómodos en la tarea que ahora están desempeñando. Que no te suceda eso, que no sea en base específicamente en lo económico en lo que tú tomes una decisión, sino tomar en cuenta otras posibilidades. Otro punto que también es un obstáculo para tomar una decisión adecuada es por el bombardeo que hay en los medios masivos de comunicación, particularmente en la televisión, en donde se muestra una serie de ídolos o de héroes que son valorados por sus hazañas o por sus éxitos atléticos y deportivos a veces, y que no son conseguidos por el estudio ni por el sacrificio. Esto provoca que en la mente de los adolescentes se dé un menosprecio para la preparación académica y prefieren dedicarle más tiempo a otro tipo de asuntos, olvidándose de sus estudios o poniéndolos en segundo término. Y es lamentable toda esa subcultura que esos héroes o ídolos juveniles promovidos ampliamente por la televisión fomentan en la mentalidad de nuestros adolescentes y de nuestros jóvenes. Ellos están recibiendo un doble mensaje. Por una parte, el mensaje que la sociedad les habla es prepárate, estudia, esfuérzate en tus estudios. Pero por otra parte, otro sector de la sociedad les está diciendo lo importante es que seas exitoso simplemente por tu forma atlética, por tu deporte, por tus hazañas que hagas. Y no es tan importante el prepararte, estudiarte para ser una persona que pueda servir profesionalmente en algún aspecto en la vida. Entonces los jóvenes reciben una doble información. Por eso es importante que tengas un asesoramiento profesional acerca de lo que, para lo cual tú tienes habilidades y a lo cual tú puedas dedicarte. Que no sean esos falsos conceptos de heroísmo que se promueven muchas veces en la televisión con esos héroes estilo Hollywood que se presentan y que no reflejan la realidad de la vida de los jóvenes en nuestro país ni en los demás países del mundo tampoco. Que no sea eso lo que esté influyendo en tus pensamientos para pensar y para decidir a qué dedicarte finalmente. Lamentablemente todo esto lleva al joven a una disyuntiva de, por ejemplo, trabajar o estudiar. Ven que muchos jóvenes en la televisión tienen dinero, tienen solvencia, entonces ellos dicen, mejor me dedico a trabajar y no a estudiar. El problema es que no es que

sea malo trabajar. Lo correcto sería compaginar el trabajo y el estudio como muchas naciones en el mundo lo hacen muchos jóvenes que estudian y al mismo tiempo trabajan. Eso es correcto, no es malo. Y muchas profesiones pueden compaginar perfectamente el estudio con el trabajo. Hay otras profesiones universitarias, otros estudios universitarios que son más celosos y que no...

0: 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Continuamos con la segunda parte de este interesante tema.
1: A otro problema que se tienen que enfrentar los adolescentes y los jóvenes y que lamentablemente muchas veces influye para mal en sus decisiones es la presión familiar, que muchas veces es una presión incorrecta que lleva a tomar decisiones erróneas. Los padres a veces imponen a sus hijos determinadas opciones profesionales porque creen que los hijos, jóvenes, los adolescentes, son incapaces de tomar decisiones maduras por sí mismos y entonces caen en el error, caen en la tentación de prácticamente decidir por sus hijos qué estudios deben ellos de llevar en lugar de dar información adecuada para que ellos, de una forma asesorada por profesionales adecuados, decidan a qué dedicarse. Es importante que como padres no caigamos en esa tentación de querer decidir por nuestros hijos a lo que ellos deben dedicarse y lo que ellos deben de estudiar. En otras ocasiones, los padres proyectan sus deseos frustrados sobre sus hijos. Quizás el padre quiso ser médico y nunca fue médico, y ahora quiere que su hijo sea médico y lo está influyendo para que sea médico. Y bueno, yo no estoy diciendo que la profesión de médico sea mala, es una profesión excelente y muy noble, pero debe de haber ciertas habilidades de carácter y ciertas habilidades en la vida para poder escoger una decisión como la medicina. Entonces es muy importante que no sean nuestros hijos un reflejo de nuestras frustraciones como adultos, que quisimos hacer algo en la vida y que finalmente no lo hicimos y ahora queremos que nuestros hijos lo sean. Cada persona debe de poder decidir libremente a qué dedicarse en su vida en el ámbito de la profesión. Mientras sea algo correcto, mientras sea algo honesto, no debemos de poner impedimentos a nuestros hijos para que puedan estudiar o dedicarse a eso en la vida. Otras veces también la profesión de los padres influye en la decisión de los hijos si esto está mal. Por ejemplo, si el hijo es una persona que quiere y estima mucho a su padre y su padre tiene X profesión, quizás el hijo no tiene las habilidades del padre, pero por no entender eso, quiere estudiar lo mismo que el padre, y el padre ahí debe de entender perfectamente y conocer a su hijo para poderlo orientar acerca de hacia dónde su hijo debe dedicarse y no necesariamente estudiar lo mismo que el padre estudió. O por el contrario, hay veces que el hijo lleva una relación tan mala con el padre que el hijo quiere estudiar todo menos lo que el padre es. Esas no son formas para determinar a qué debo de dedicarme en la vida. No es la profesión del padre lo que debe de decidir, lo que el hijo deba de estudiar, sea influenciado en lo positivo o sea influenciado en lo negativo, sino que más bien la decisión debe de estar basada bajo otros criterios, bajo otros argumentos. Y por último, las actitudes de los padres hacia su propio empleo también pueden influir en los hijos en el sentido de a qué dedicarse, y no solamente eso, incluso la postura de los hijos hacia el trabajo. Si los hijos escuchan de sus padres que el trabajo es aburrido, que el trabajo es tedioso, que el trabajo es cansado, que ojalá y se pudiera vivir obteniendo dinero sin trabajar, que ojalá y se pudiera tener una forma de vida sin horarios, sin trabajos, sin responsabilidades. Bueno, todo esto está formando escuela en la mente de nuestros hijos, y esa será, en muchos sentidos, la actitud que los hijos tengan ante el trabajo, ante la labor, independientemente de la profesión que ellos finalmente acaben decidiendo. Entonces, es importante también que tú entiendas que tus palabras, que tus ejemplos acerca de ser una persona responsable, acerca de ser una persona trabajadora, también son enseñanza para tus propios hijos. Y por si todo esto fuera poco, las personas que tienen que decidir a qué dedicarse, qué carrera estudiar, qué estudios llevar a cabo, qué profesión elegir, bueno, tienen que enfrentarse a todos los puntos que ya mencioné hace rato, pero no solamente eso. Esta decisión la tienen que hacer precisamente en una de las etapas más complicadas de la vida, que es la adolescencia o la juventud temprana. Cuando todavía hay mucha inmadurez, cuando todavía hay pues mucho que conocer en la vida, cuando hay todavía cambios hormonales, cambios sexuales, cuando hay todas esas situaciones que sabemos que acompañan a la adolescencia y a la juventud temprana, es precisamente en ese momento cuando la mayoría de las personas tienen que tomar esa decisión. Por lo mismo y por todo lo anterior que acabo de mencionar, es importantísima la orientación vocacional. Cada vez es más importante esta orientación ante una gama cada vez más diversa y más amplia de opciones profesionales a las cuales dedicarnos. A continuación, quiero mencionar tres factores que se deben de tomar en cuenta para poder tomar una elección adecuada acerca a lo que nos hemos de dedicar en un futuro, de los estudios o de la profesión que hemos de llevar a cabo, de adquirir con nuestra decisión. Es precisamente labor del orientador vocacional analizar estos aspectos y comunicárselos precisamente a la persona que va a tomar la decisión. Son tres aspectos. Una son las actitudes de la persona. Otro aspecto son las aptitudes o capacidades. La primera es actitud, AC. La segunda es aptitud, AP, aptitud o capacidad. Y la tercera es el interés de la persona. Y ahorita voy a explicar cada una de ellas. Cuando hablamos de las actitudes, que es un punto que se evalúa en la persona que va a tomar la decisión de a qué dedicarse, tiene que ver con el carácter y los sentimientos de la persona que lo lleven a tener cierta conducta o reacción ante determinada circunstancia. Tiene que ver con la forma de ser de la persona ante la vida, con su carácter, con sus sentimientos. Es la inclinación a responder de manera favorable o desfavorable ante ciertas circunstancias. Tú entiendes que hay una diversidad muy amplia de profesiones, de carreras, de oficios, y bien, el carácter natural de la persona, su actitud, es a lo que nos referimos con carácter, con sus sentimientos, con su forma de reaccionar. Esto tiene mucho que ver para poder elegir correctamente, hacer una elección correcta de una profesión, de una carrera, de un estudio, de un oficio. Entonces, actitud tiene que ver con carácter, con sentimientos, con la forma de reaccionar favorable o desfavorablemente ante diferentes circunstancias. Y bueno, hay formas de determinar esa actitud a través de una entrevista, y bueno, es precisamente el orientador vocacional quien puede calificar esa actitud en las diferentes personas. También mencionamos que es importante las aptitudes o capacidades de la persona. Aquí se califica, por ejemplo, el asunto del intelecto, cuál es su comprensión y fluidez verbal de la persona, por ejemplo, cuáles son sus habilidades numéricas, cuáles son sus habilidades mecánicas, cuál es su tipo de razonamiento en las diferentes situaciones, cuál es su capacidad de memoria, cuál es su su capacidad de percepción y de atención que la persona puede tener. Ahí es donde se califica todo esto. Son las aptitudes o capacidades de la persona, que también son un punto importante que se evalúa en la entrevista con el orientador o con el grupo de orientación vocacional. También en este asunto de las aptitudes o capacidades se evalúa las capacidades psicomotrices de la persona. Se deben de evaluar esas capacidades. Se evalúan las capacidades físicas de la persona. Hay determinados oficios, carreras que requieren ciertas capacidades físicas de parte de la persona. Se evalúan también las capacidades sensoriales y artísticas de las personas para poder saber qué tipo de decisión tomar. Se tienen que conocer estas capacidades y también deben evaluarse las habilidades manuales de la persona. Por ejemplo, si tú quieres ser dentista, por ejemplo, te tengo que informar que debes de tener una capacidad importante para el estudio, porque para ser dentista tienes que estudiar arduamente cierto tipo de materias como anatomía humana, particularmente de la cara, del cráneo. Tienes que estudiar anatomía dental minuciosamente, entonces tienes que tener capacidad de estudio, de concentración, de memoria, de retención, pero además debes de tener habilidades manuales, porque finalmente tú tendrás que trabajar con dientes, con muelas, formando ciertos reemplazos de las piezas dentales, sanando piezas dentales con caries, y todo eso demandará de ti, que quieres ser dentista, una capacidad de estudio, de memoria, de concentración, pero también una capacidad manual básica para poder hacer adecuadamente el oficio de cirujano dentista. Entonces, no solamente es necesario tener una capacidad manual, sino también de estudio, de memoria, o no solamente es necesario tener una capacidad intelectual de memoria y de estudio, sino también manual, una habilidad manual básica para poder hacer adecuadamente tu trabajo como cirujano dentista. Entonces, todo esto es responsabilidad del orientador vocacional, el ayudarte en todo esto para reconocer sobre qué área debes tú naturalmente decidir y elegir para que puedas tener, de acuerdo a tu elección, tus capacidades y tus habilidades que naturalmente tienes. Y por último, dentro de los factores que debes de tomar en cuenta o que se toman en cuenta para orientar a una persona, pues son los intereses de la persona. ¿Qué tanto le atrae algo a una persona? La persona puede tener ciertas habilidades para algo, pero ¿qué tanto te atraen, por ejemplo, a ti el funcionamiento de un motor, de un auto? ¿Qué tanto te atrae a ti el funcionamiento de una fábrica? ¿Qué tanto te interesa eso? Porque a lo mejor puede ser bueno para las matemáticas y por lo tanto suponer que puede ser un buen ingeniero mecánico, pero pues no te atrae para nada el funcionamiento de las máquinas. Sí, se te facilitan las matemáticas, pero no te atrae el asunto de las máquinas, entonces sería un error estudiar ingeniería mecánica, por ejemplo. Entonces, el interés tiene que ver con qué tanto te atrae algo a ti en lo personal. ¿Cuál es el valor personal que tú le das a ese algo? ¿Qué tanto valores tiene para ti, nuevamente el ejemplo, del funcionamiento de una máquina, del funcionamiento de un avión, por ejemplo? ¿Qué tanto valor tiene para ti el profundizar sobre la justicia en nuestra sociedad, sobre las leyes humanas? Porque a lo mejor tienes habilidad para hablar y para discutir, pero no te interesa mucho sobre las leyes y la justicia en nuestra sociedad. Entonces, este es un tercer punto muy importante. ¿Cuál es tu interés en la vida? ¿Qué es lo que te interesa realmente en la vida? ¿Qué es lo que a ti te atrae? Y entonces, con estos tres factores, puedes tú tomar una decisión más inteligente y no tanto basada en decisiones emocionales o en presiones familiares. Es cuáles son tus actitudes, cuáles son tus aptitudes o capacidades y cuáles son tus intereses. Un tipo de ayuda muy importante que puede ser benéfico para tu decisión es que tú sepas que los orientadores vocacionales han dividido en 6 las posibilidades de elección en términos generales, en 6 grupos diferentes las posibilidades de elección, y ya estando en uno de esos grupos es más fácil poder elegir qué tipo de carrera es la que más te conviene estudiar según tus propias habilidades y tus propios intereses. Son 6 las opciones que los orientadores vocacionales proponen, y sobre esas 6 pues vienen todas las otras opciones que ya están encasilladas en una de estas 6. Para eso ellos han dividido pues la personalidad de las diferentes personas, la forma de ser de las diferentes personas, y sobre eso es que se han hecho estas 6 divisiones de opciones en las cuales tú puedes encasillarte según tu carácter y sobre eso poder facilitar tu elección. El primer tipo de persona es el tipo realista o motriz, así le llaman los orientadores vocacionales. El tipo realista o motriz son personas con un carácter agresivo, que prefieren actividades que impliquen destreza física, que impliquen masculinidad, problemas concretos, no abstractos. Y los profesionales ligados a ellos son principalmente obreros, aviadores, maquinistas, carpinteros o oficios o profesiones similares a estos. Nos estamos refiriendo entonces al tipo realista o motriz. También existe, en segundo lugar, el tipo sociable o de apoyo. Este tipo de personas son aquellas que establecen fácilmente relaciones personales, evitando situaciones que les exijan soluciones intelectuales o grandes habilidades físicas. Este tipo de personas son las que acaban eligiendo la psicología, el estudiar leyes, la abogacía o ser profesores en una escuela, por ejemplo. El tercer tipo sería el tipo intelectual, que prefieren el pensamiento, lo racional a la acción, prefieren estar sujetos a ejercicios de pensar profundamente sobre un tema a asuntos de acción física como tal. Este tipo de personas habitualmente rehúyen los contactos personales y son las personas que acaban eligiendo estudiar física, son los que estudian también antropología, son los matemáticos. Este tipo de personas son las que acaben estudiando este tipo de carreras. Existe otro tipo de personalidad que es el tipo convencional o de conformidad, también llamado de esa forma. Son las personas que son muy controladoras, se identifican con el poder, con el estatus social y buscan profesiones que impliquen jerarquías. Por ejemplo, banqueros, cajeros, contables, funcionarios, son ese tipo de personas. También está lo que denominan el tipo emprendedor o de persuasión, que son las personas que son hábiles en el uso del lenguaje que utilizan para manipular o para persuadir. Les gusta el poder y la posición social. Suelen ser los vendedores, los políticos, los publicistas, los subastadores. Son personas de este tipo. Y está por último el tipo artístico o estético también, que se orientan hacia la expresión artística. Son sujetos emotivos, introvertidos, asociales, como los poetas, los músicos, los dramaturgos, los escultores. Entonces, esta división en 6 tipos de personalidad, si tú te haces un análisis o alguna persona te ayuda a analizarte un poco, pues puede darte ya una forma de elegir por qué área están tus habilidades, por qué rumbo están tus probabilidades de mayor éxito si te dedicas a algo de esto, aunque evidentemente no es algo que deba de determinar como forma absoluta a lo que tú debes de dedicarte, pues también están tus propósitos en la vida, tus metas en la vida, lo que te atrae en la vida como tal, no solamente tus habilidades, pero sí es algo que te da una posibilidad de entender tus habilidades y sobre qué área es más fácil que tus habilidades te ayuden para hacer las cosas de una forma más adecuada. Bien, por último, ¿cuáles son los pasos a seguir para que tú puedas elegir adecuadamente una profesión, una carrera? Debes de buscar y obtener información sobre la carrera que tú quieres estudiar. Debes de buscar el plan de estudios de esa carrera para que tú veas si te atrae realmente o no te atrae. A lo mejor tú quieres ser abogado y ni siquiera sabes en qué consiste esa carrera. Pues debes de buscar y obtener información. También debes de plantear el rango de alternativas. Es decir, debes de tener otras carreras alternativas, otras posibilidades alternativas que puedan también ayudarte a decidir adecuadamente, y debes de conocer esas opciones alternativas. Conocer esas opciones alternativas implica platicar también con personas que se dediquen a eso otro, que quizás no es tu primera opción, pero platicar con ellos, personas que están estudiando también eso, para que se te amplíe un poco tus pensamientos acerca de tu primera opción y de las opciones alternativas. Y finalmente, bueno, formular las opciones en términos racionales y consistentes. A lo mejor tú quieres ser, como te dije, cirujano dentista, pero no tienes ninguna habilidad manual, pues si tú insistes en ser eso, estás actuando de forma incorrecta, porque muy seguramente entenderás finalmente que no era por ahí lo que tú podrías haber sido. Por último, solamente quiero decirte que cristianamente hay un principio muy importante para que te dediques a lo que te dediques, esto sea lo que rija tu vida. En 1 Corintios 13 dice que el amor es benigno y el amor no busca lo suyo. En otras palabras, lo que hagas, hazlo tratando de serle útil al mundo donde vives, un mundo muy necesitado de gente servicial, de gente que ama a su prójimo, y que no tomes una decisión basado en motivos meramente egoístas, como cuánto ganarás y como qué estatus social tendrás. No se te olvide que la ley del cristiano es que todo lo hagamos por amor a Dios y por amor a nuestro prójimo. Que Dios te bendiga.
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Bendiciones, bendiciones para todos nuestros hermanos, para todos nuestros amigos en esta preciosa noche del día jueves 13 de agosto. Ya tenemos las 8 con un minuto aquí en su programa Voces y Cuerdas Cristian. Comparto con usted la palabra, la cual encontramos en el libro de Mateo, Nuevo Testamento, capítulo 9. La leo en nombre del Padre, del Hijo y del Espíritu Santo. Su letra dice así: Recorría Jesús todas las ciudades y aldeas, enseñando en las sinagogas de ellos, y predicando el Evangelio del Reino, y sanando toda enfermedad y toda dolencia en el pueblo. Y al ver las multitudes, tuvo compasión de ellas, porque estaban desamparadas y dispersas como ovejas que no tienen pastor. Entonces dijo Jesús a sus discípulos, a la verdad la mies es mucha, mas los obreros son pocos. Rogad pues al Señor de la mies que envíe obreros a su mies. Bendita la palabra, guárdele, atesora en su corazón, vívala, practíquela. Que la palabra esté en usted, no en la Biblia, sino en usted. Te la hace, la materializa de la letra a la práctica, a través de su persona, de la letra a la vivencia, a través de su persona. De nada sirve tener escrito 1000 consejos o tantos capítulos, tantos libros, tantos versículos, y solamente sirve para abrirla. Y la escritura, leer, quizás memorizar, pero hasta ahí nomás. No pasamos, no trascendemos. Y Dios quiere que nosotros trascendamos. Que de la teoría pasemos a la práctica. Del discurso pasemos al hecho. De lo que decimos ser, demostrémoslo. Demostrémoslo con nuestro testimonio, con nuestra forma de ser. Comuníquese a la Getsemaní a través del 2772-7276 o puede hacerlo a través del móvil 9945-1404. Recuerde que estamos hasta las 10 de la noche compartiendo el gozo, el amor y la bendición de nuestro Padre Celestial a través de su programa Voces y Cuerdas Cristianas. Vamos a escuchar del dúo Misionero de Cristo este canto que se titula A la casa de Jairo. Bendiciones, bendiciones para ustedes.

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Avanzando, avanzando en el tiempo, ya tenemos las 8 con 12 minutos aquí en su programa Voces y Cuerdas Cristianas. Tengo saludos para nuestra hermana Lilian Xiomara Almendares Ramos. El saludo es hasta la comunidad de Vallecillos, el municipio de Lepaterik, el departamento de Francisco Morazán. Dios le guarde, Dios le bendiga siempre. También tengo saluditos para mi hermana Rosa Maribel Zúñiga Acosta. El saludo es hasta la comunidad del Guantillo, el sector de Porvenir, Francisco Morazán. Bendiciones, bendiciones, hermana Rosa Maribel. Bendiciones para toda su familia. Está la comunidad del Sinaí, municipio de San Jerónimo, este departamento de Comayagua. Saludos para mi hermana Nieves Rodríguez. Dios le bendiga, Dios le guarde siempre. Tengo saludito para nuestro hermano Franklin Corea. Saludos de esta la comunidad de Planes, al municipio de Santa María, al departamento de La Paz. Dios le bendiga. Bendiciones para toda su familia. Gracias por estar disfrutando la programación de la Hexemaní, la radio que le bendice siempre. Vamos a escuchar este canto del dúo Nazaret, Jehová es mi pastor. Bendiciones, bendiciones. Para usted, sígase comunicando a nuestras líneas telefónicas. Que Dios esté bendiciendo su vida en esta preciosa noche del día jueves 13 de agosto.

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1: Tengo saludos hasta Ocotes Caídos, el municipio de San Jerónimo. Saludos y bendiciones para mi hermano Daniel Urquía, siempre disfrutando la programación de la Hexemaní. Dios bendiga su vida. Gracias por ser parte de la gran familia Hexemaní, nuestro hermano Daniel Urquía. Dios le bendiga siempre. Y nuestra hermana María Antonia Mejía, saludando a su nieta, a Karen Mejía. Un saludo es hasta Piedras de Molera, en el municipio y departamento de La Paz. Hoy nuestra hermana Karen Mejía ha estado celebrando su día de cumpleaños. Que Dios le bendiga. Este día sígase gozando, agradecida con el Padre Celestial. Lleno de gozo, lleno de felicidad en su corazón. Radio Hexemaní también le desea a nuestra hermana Karen Mejía, le desea un feliz cumpleaños, que cumpla muchos años más de vida, llenos de salud, felicidad, prosperidad y todo lo bueno que nuestro Padre Celestial da. Feliz cumpleaños, Karen Mejía. Y saluditos para nuestro hermano Elmer Tomás Juanes, siempre disfrutando la programación de la Hexemaní ahí en el municipio de La Trinidad, en este departamento de Comayagua. Dios bendiga su vida, hermano Elmer Tomás, a toda su familia en casa. Dios le bendiga, Dios le guarde. Más adelantito estaremos escuchando ese canto de los Heraldos de Rey. Bonito mensaje, ya está programado. Y seguimos adelante por acá. Vamos a ver, tenemos saludos. Saludos para nuestra hermana Blanca Dilcia Rodríguez, hasta la comunidad de Copantiva, el municipio de Mazahuara, el departamento de Intibucá. Bendiciones, hermana Blanca Dilcia Rodríguez, nuestra coordinadora de actividades de ofrenda. Que Dios bendiga a la familia. A toda la familia Funes Cabrera, hasta Agua Caliente, al municipio de San Sebastián, en este departamento de Comayagua. Dios le bendiga. Dios bendiga a cada uno de los que forman parte de la familia Funes Cabrera. Bendiciones. Vamos a escuchar del dúo Líbano este canto que se titula Los Dos Hermanos. Bendiciones. Para usted, sígase comunicando a la Hexemaní, los números que usted ya conoce.

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1: Saludos y bendiciones para mi hermano Omar Orlando Calderón. Saludos hasta la aldea del Buen Pastor y al municipio de Lajas. Dios les bendiga. Dios. Bendiciones, hermano Omar. Dios bendiga a la familia. Gracias por estar disfrutando de la promoción de las Hexémanas. También saluditos para nuestra amiga y nuestra hermana María Ángela Santos. Un saludo es hasta la comunidad de Horcones, al municipio de San Juan, Departamento de la Paz. Dios le bendiga, hermana María Ángela Santos, a toda su familia en casa, a sus nietos, su hija Wendy Jiménez. Bendiciones para todos. Ya escuchamos ese canto que nos solicitó nuestra hermana María Ángela Santos. Cosa vieja del dúo Arco de Pacto. Digo, saludos hasta la comunidad de Los Pinos, el municipio de Vallecillo, Francisco Morazán. Saludos para nuestra hermana Cándida Arias, siempre disfrutando la programación de las Hexemanías. Nuestra hermana Cándida, Dios le bendiga. Nuestra hermana Cándida Arias, saludando hasta San José de la Mora, a nuestra hermana Socorro Cruz, también a nuestra hermana Amparo Canaca y nuestra hermana Juana Mancía. Saludos hasta Vallecillos, para mi hermana Virginia Contreras. Dios les bendiga, Dios les guarde. Seguimos adelante por acá. Vamos a ver. Saludos hasta la aldea del Sute, en este municipio y departamento de Comayagua. Saludos para nuestra hermana Berta Alvarado Vázquez. Dios le bendiga, Dios le guarde, hermana Berta. Bendiciones para la familia. Vamos a escuchar este canto de los Voceros de Cristo, este canto que nos solicitó nuestra hermana Cándida. Hermana Cándida Arias. De los Voceros de Cristo, escogido fui de Dios.

Avanzando, avanzando en el tiempo, las 8 con 53 minutos aquí en su programa Voces y Cuerdas Cristianas. Tengo saludos. Saludos y bendiciones a la comunidad de Guantillo, el Porvenir Francisco Morazán. Saludos para Novis Israel Hernández. Dios le bendiga, Dios le guarde siempre.

0: falta sol. Saludos para nuestro hermano Agustín Martínez. Saludo es hasta el barrio Los Lirios, un municipio de San Jerónimo, este departamento de Comayagua. Que Dios bendiga a la familia, hermano Agustín. Gracias por ser parte de la gran familia Getsemaní. Esta es la comunidad del Zapote, ahí municipio de San Sebastián, este departamento de Comayagua. Tengo saludos para nuestra hermana Petronila Vargas, siempre disfrutando la promoción de la Getsemaní. Hermana Nila Vargas, Dios le bendiga, Dios le guarde siempre, que la bendición del Padre Celestial sea con usted siempre. Vamos a ver esta comunicación por acá y vamos a ver.
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0: Hola, Dios le bendiga. Hola.
2: Amén, hermano.
0: Dios le bendiga, hermano. Hermano Heriberto. Hermano Heriberto.
2: Quiero que me complace con una alabanza.
0: ¿Qué canto desea usted, hermano?
2: El cable por el Líbano.
0: No, no tenemos ese canto ya, hermano. Hay música que ya nosotros la quitamos y ya no tenemos ese tipo de música.
2: Ah.
0: Dígame otro canto.
2: La iglesia fundada por Cristo, hermano.
0: ¿Quién la canta?
2: El dúo Líbano.
0: La iglesia de Cristo tengo acá, del dueto David, del dúo Líbano, la iglesia de Cristo. ¿Esa será?
2: Sí, el dúo Líbano, sí.
0: Bien, eso creo que sí. Dios le bendiga, hermano.
2: Bendiciones para usted, hermano.
0: Gracias por estar en sintonía de la radio, bendiciones para toda la familia, gracias por comunicarse a través del WhatsApp al 99 45 14 04. También tengo saludos para, vamos a ver por acá, nuestro hermano Javier Vázquez, hasta la comunidad del Picacho. El Picacho, este municipio, departamento de Comayagua. Dios le bendiga, hermano Javier. La bendición de nuestro Padre Celestial sea con usted siempre. Bendiciones para toda la familia. Tengo saludos para nuestro hermano Salvador Mancilla, de la comunidad de Los Pinos Vallecillos. Bendiciones, hermano Salvador Mancilla. También saludos para su hija, María del Carmen Mancilla, a toda su familia en casa. Dios les bendiga. Tengo este canto del dueto David. Qué bueno es el maestro. Bendiciones para ustedes.

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Saludos, saludos para nuestro hermano Juan Carlos Medina Ramírez. El saludo es hasta el Sinaí, el municipio de San Jerónimo. Que Dios le bendiga, hermano Juan Carlos, a toda su familia. Bendiciones, bendiciones. También saluditos hasta la Joya del Blanco, al municipio de Minas de Oro. Saludos para nuestra hermana Leonardo Doblado. Que Dios bendiga su vida. Que Dios bendiga a todos en casa, hermana Leonardo. Dice por acá esta nota, dice, bendiciones, hermano Frank. Vamos a ver, lo felicito por su programa. Quiero hacer un saludo para toda la familia Funes Ramos. Y el saludo es hasta Vallecillo, Vallecillo de Paterique, Francisco Morazán. Complázcame con el canto con plumas de oro. Mi nombre está escrito, no se escribe, en nuestra mano, Luis Funes, desde Filadelfia, Pennsylvania, Estados Unidos. Estoy en fiel sintonía, nos dice nuestro hermano Luis Funes. Dios le bendiga, Dios le guarde. Gracias por estar conectado a la señal de la bendición a través de la www. A ver, por acá dice, hermano Frank, Dios le bendiga. Quiero que me complazca con el canto a la Sulamita de parte de Isaías Ortega. Escribe desde Pinares, allá en el municipio de Victoria, el departamento de Lloro, allá cerquita de San Juan, donde están los amigos. Dios les bendiga. Hermano Catalino, bendiciones, bendiciones. Catalino Cerrato, ¿verdad? El pastor de la Iglesia de Dios ahí en San Juan. Dios les bendiga. Saludos también hasta el cacao, el sector del Porvenir, Francisco Morazán. Tengo saludos para nuestra hermana María Odelda Meléndez, siempre disfrutando de la promoción de la Hexemaní. Dios les bendiga, hermana María Odelda Meléndez. Bien, vamos a escuchar este canto del dúo Líbano, la Sulamita. Bendiciones, bendiciones para ustedes. Síganse comunicando a la Hexemaní.

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Saludos y bendiciones para nuestra hermana Wendy Jiménez. Nos escribe desde Horcones, en Juan La Paz. Dice: hermano Fran, Dios le bendiga. Estoy en sintonía y quiero escuchar el tema La Muerte de Esteban. Ya escuchamos este canto. Le escribe Wendy Jiménez. Gracias y feliz noche, nos dice nuestra hermana Wendy Jiménez desde Horcones, San Juan La Paz. Bendiciones para todos en casa, sus niños, su madre, nuestra hermana María Ángela Santos. Dios les bendiga. Vamos a ver, por acá tenemos, dice, vamos, por acá este texto dice: hermano, bien. Este texto dice: bueno, Dios te bendiga, hermano Frank. Complácame con el canto La Cascarita. Nos escribe Paola Castillo Mendoza desde el municipio de San Pedro de Tutuila, en el departamento de La Paz. Bendiciones, bendiciones también para el hermano Mauricio Madrid, siempre ahí en Tutuila. Dios les bendiga, Dios les guarde. Y saluditos también para mi hermana Irma Hernández, su esposo y toda la familia en casa. Esposo, nuestro hermano Agdón, Dios le bendiga. Siempre disfrutando la promoción de la Hexemaní ahí en el municipio de San Sebastián. Bendiciones, bendiciones. Hermana Irma Hernández, y nuestro hermano Agdón, Dios le bendiga siempre. Ya está programado ese canto. Por acá, he peleado la batalla, Señor, no es de canto. Vamos, un ratito vamos a escuchar el canto del dúo Celaya, he peleado la batalla. Un ratito lo escuchamos. Tengo también saludos para nuestro hermano César Fabián Cáceres, nos está sintonizando en la comunidad de Naranjo Centro, ahí en el sector de Concepción de Soluteca, el municipio del departamento de La Paz. Está programado ese canto del dúo Noy Campos. Luego estará sonando. Vamos a escuchar de Amigos de Dios este canto que se titula La Cascarita. Saludos y bendiciones para ustedes.

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1: Saludos, saludos y bendiciones para nuestra hermana Arcadia Calex, siempre disfrutando la promoción de la Hexemaní. Dios le bendiga. Ya escuchamos ese canto que nos solicitó nuestra hermana Arcadia. Yo solo espero ese día. Bendiciones, bendiciones. Gracias por estar disfrutando de la promoción de la Hexemaní.
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1: Tengo saludos.
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1: Tengo saludos para toda la familia Rodríguez Pineda. El saludo es hasta la comunidad de Copantillo, al municipio de Masagüera, al departamento de Intibucán. Dios bendiga a todos los hermanos y hermanas de la familia Rodríguez Pineda. Bendiciones, bendiciones para cada uno de ellos. Hasta el barrio Cabañas, en esta ciudad de Comayagua. Saludos para nuestro hermano Julio Molina. Dios bendiga a su familia, a su esposa, a sus hijos, a toda la familia. Bendiciones, bendiciones. También tengo saludos para mi hermana Vilma Hernández. El saludo es hasta

Cotes Caídos, el municipio de San Jerónimo. Que la bendición de mi Padre Celestial sea con usted, hermana Vilma. Que bendiga a todos en casa. Bien, vamos a escuchar este canto del dúo Linaje de David. Este canto se titula Testimonio de un Sueño. Bendiciones, bendiciones para usted.

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Con este canto me despido de usted, agradeciendo la sintonía que usted ha tenido para con Radio Getsemaní y su programa Voces y Cuerdas Cristianas. Nos encontramos mañana viernes 14 de agosto, para disfrutar otra edición más de Voces y Cuerdas Cristianas a partir de las 8 de la noche. Por hoy, que Dios le bendiga. Pase una bendecida y descansada noche. Bendiciones para usted.

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1: Es en esta forma como Radio Hexemaní, la voz cristiana de Comayagua, transmitiendo desde el corazón de América, llega al final de su transmisión por este día, dando gracias a Dios por habernos permitido bendecir sus vidas. Agradecemos a cada uno de nuestros oyentes por dejarnos entrar en la intimidad de su corazón, a través de la música y palabra de Dios que bendice y edifica su vida. Le invitamos para que el día de mañana forme parte de la gran familia Hexemaní, recibiendo a través de la señal de la 107.1 la bendición del Dios Altísimo. Y así nos despedimos esperando que nuestro amado Dios le bendiga, cuide, proteja y provea lo necesario para su vida. Amén.

0: El Salmo 106, versos 4 y 5. David, ¿podrías leer ese Salmo, por favor?
1: Acuérdate de mí, oh Jehová, según tu benevolencia para con tu pueblo. Visítame con tu salvación, para que yo vea el bien de tus escogidos, para que me goce en la alegría de tu nación y me gloríe con tu heredad.
0: ¿Cuántos pueden decir amén a eso? Ahora quiero que leas Génesis, capítulo 9, versos 15 y 16. Oh, hermano, escucha, esto está poderoso.
1: Y me acordaré del pacto mío que hay entre mí y vosotros y todo ser viviente de toda carne. Y no habrá más diluvio de aguas para destruir toda carne. Estará el arco en las nubes y lo veré. Y me acordaré del pacto perpetuo entre Dios y todo ser viviente, con toda carne que hay sobre la tierra.
0: Acuérdate, oh Señor, cántalo conmigo, de las naciones de la tierra, acuérdate que tu favor

Señor, queremos pedirte por las naciones de la tierra. Queremos pedirte que tengas misericordia de nosotros, que en tu favor, tu bondad, escuches el clamor de tus hijos en esta noche, escuches el clamor de tus hijos alrededor del mundo entero. Que tengas misericordia de las naciones. Ten misericordia de nuestro país. Hermano, levante su voz y ahí donde usted está, empiece a clamar al Señor y a decirle: Señor, acuérdate que tú eres un Dios de pactos y que guardas los pactos desde la antigüedad, que nunca has fallado a tu palabra, Señor, y que nunca fallarás a tu palabra jamás. Señor, clamamos esta noche por las naciones de la tierra, que te acuerdes de ellas en misericordia, con tu favor, en el nombre de Jesús. Alguien diga amén.

0: Sí, señor.
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3: Que el Cristo de la Gloria bendiga sus vidas en esta preciosa mañana. Damos gracias al Dios Altísimo porque nos permite presentarles una vez más el programa Levantándose con Jesucristo. Desde ya con ustedes, la hermana Carmen, en el programa Levantándose con Jesucristo.

buenos días, pueblo de Dios, amigos. Ya estamos aquí, ya estamos para orar, para bendecir y exaltar el santo, bendito nombre de nuestro Señor y Salvador Jesucristo en su programa Levantándote con Jesucristo, que la paz de Dios inunde tu vida, son nuestros deseos. Vamos a leer la palabra de Dios, vamos a leerla, honrando al Padre, honrando al Hijo, honrando al Espíritu Santo. Leemos en el libro de Hechos, capítulo 13. A la letra lo dice la santa y bendita palabra de Dios así. Había entonces en la iglesia que estaba en Antioquía profetas y maestros, Bernabé, Simón, el que se llamaba Níger, Lucio de Cirene, Manasés, el que se había creado junto con Herodes, el tetrarca, y Saulo. Ministrando estos al Señor y ayunando, dijo el Espíritu Santo, apártame a Bernabé y a Saulo para la obra a que los he llamado. Entonces, habiendo ayunado y orado, les impusieron las manos y los despidieron. Ellos entonces, enviados por el Espíritu Santo, descendieron a Cilicia y de allí navegaron a Chipre. Llegados de Salamina, anunciaban la palabra de Dios en la sinagoga de los judíos. Tenían también a Juan de ayudante. Habiendo atravesado toda la isla hasta Pafo, hallaron a cierto mago, falso profeta judío llamado Ber Jesús, que estaba con él procursor Sergio. Pablo, varón prudente, llamando a Bernabé y a Saulo, deseaban oír la palabra de Dios, pero le resistía Elimas, el mago, pues así se traducía su nombre, procurando apartar de la fe al procursor. Entonces Pablo, que también es Pablo, lleno del Espíritu Santo, fijando en él los ojos, le dijo: oh, lleno de todo engaño y de toda maldad, hijo del diablo, enemigo de toda justicia, no cesarás de trastornar los caminos rectos del Señor. Ahora pues, he aquí, la mano del Señor está contra ti, seré ciego y no verás el sol por algún tiempo. E inmediatamente cayeron sobre la oscuridad y tinieblas, y andando alrededor buscaba quien le conduciese de la mano. Entonces el procursor, viendo lo que había sucedido, cayó maravillando de la doctrina del Señor. Dios bendiga su palabra.

Gracias a nuestro Padre eterno. Nos ha regalado un día más de vida, nos tiene paradito sobre esta tierra, nos ha guardado durante la noche, ha estado con nosotros durante toda la noche. Buen Dios y Padre Santo que habita en los cielos, mi Dios amado, estoy delante de su presencia una vez más dándole gracias, Padre, por el privilegio lindo que nos da de poder estar con vida sobre esta tierra. Gracias por este día que nos ha regalado, Maestro Santo, colocándolos en el hueco de su mano, Maestro Santo, pidiéndole que tome control de todo lo que somos, que ocupe el primer lugar en todo nuestro ser y que aparte todo lo que viene para destruirlos, perturbarlos o matarlos. Le pedimos en el nombre santo de Jesucristo, pidiéndole, Santo Israel, por su obra bendita que se glorifique, liberando las almas perdidas, levantando el caído. Pedimos, Padre Santo en los cielos, por esta obra bendita, Señor amado, que seas tú manifestándose grandemente. Oramos por la nación bendita, tierra santa de Israel, que tú bendiga grandemente, Padre, que mire la situación que está atravesando, Maestro Santo. Usted ya sabe, usted sabe lo que va a hacer, Padre. Oramos por nuestra tierra Honduras, tierra que nos dio nacer, Maestro Santo. Mira cuánta maldad, cuánto odio, cuánta venganza, cuánta corrupción, hambre, pobreza, idolatría, brujería y muchas cosas que hay, Padre Santo. Pedimos, Dios del cielo, que seas tú poniendo tu mano divina y guardando tu pueblo santo, Maestro Santo. Oramos también, Padre bendito, por aquellas vidas que han agarrado camino, irse a nuestra tierra buscando la vida, Maestro Santo. Pedimos por ellos que los guarde, que los cuide, Maestro Santo, en Estados Unidos, Maestro Santo, que no permita deportaciones para ellos, Maestro Santo, que el Dios Santo Poderoso se manifieste grandemente, velando por cada vida, Señor amado. Oramos y clamamos también por aquellos que ya están, Padre, con sus papeles en regla, Maestro Santo, que los guarde, que los cuide, que los proteja, que les provea trabajo, Señor amado. Oramos por María Luisa Redondo, su familia también, Padre bendito, por todas las familias que están allá, Maestro Santo, que usted vele por ellos, Maestro bendito. Oramos también, Padre bendito, por nuestra Honduras, Maestro Santo, tierra que nos dio nacer, Padre bendito. Oramos también, Padre bendito, los cielos, por tanta gente, Maestro Santo, que se dedican solo a la maldad, Maestro Santo. Oramos, Padre, por la tierra de Venezuela, Maestro Santo, Padre, que sufrió fuerza de la naturaleza y hambre y pobreza, Padre. Hay enfermos, Maestro Santo, hospitalizados, Maestro Santo. ¿Cuántos hay subterrados, Maestro bendito? Le pedimos, Cordero Santo, que usted intervenga grandemente, Padre. Oramos por todas las naciones del mundo, Señor amado, eres Dios poderoso. Sabemos que la maldad está multiplicada por todo el mundo, Señor amado. Sabemos que son señales de la venida del Hijo de Dios, Padre. Oramos, Padre, por nuestros hijos, que los guarde, que los cuide, que vele su familia, que vele todo, mi Dios amado, su vida, todo lo que tienen, Padre. Oramos también, Padre bendito, por cada hogar, cada familia, Maestro Santo, que el Santo Israel los guarde, los proteja, Padre bendito. Oramos también por los presos, Padre, cuántos hay, Padre, pagando delitos que no lo deben, Maestro Santo. Su poder bendito se manifieste con poder y gloria, Maestro Santo. Oramos, Padre bendito, por aquellos, mi Dios amado, que están, van de camino, no tienen trabajo, van buscando la vida, Maestro Santo, que los guarde, que los cuide, que vele por ellos, Maestro Santo. Por tantas vidas, tantas cosas, Padre, por lo que elaboramos en la radio, Maestro Santo, por las familias que cuidan nuestros emisores, que tú veles por ellos, Maestro Santo, que en el del cielo se acampen alrededor de su vida, que aparte de todo peligro, Padre. Oramos por los coordinadores, que tú bendiga a la familia, que bendiga los hogares, que bendiga todo lo que ellos tienen, Maestro Santo, y veles por ellos, Maestro bendito. Oramos también, Padre bendito, los cielos, por Padre amoroso, por los ofrendadores nacionales e internacionales, que derrame bendiciones, que sobreabunde sobre de ellos, Padre bendito, que les multiplique de una manera grande, Maestro Santo. Oramos también, Padre bendito, por la radio que tú, Padre, envías, Padre bendito, económicamente, Maestro Santo, que el Santo de Israel se manifieste de una manera grande, Maestro bendito.
Oramos, Padre bendito, por aquella vida, Padre bendito, que se encuentran enfermas, Padre. Pedimos, Señor bendito, que sea usted manifestándose grandemente, Padre. Oramos por el hermano Caballero, Maestro Santo, que el Santo de Israel se manifieste grandemente. Clamando por él, Maestro Santo, por la salud de él, que sea mejor, Maestro bendito. Que ponga su mano santa, divina, sanadora sobre ese cuerpo y él sea libre por la llaga de Cristo, Padre. Oramos por la hermana, Padre bendito, Señor amado, que seas tú manifestándote grandemente, Padre, gloria castellano, Padre. Oramos por ella, Maestro Santo, sus extremidades, Maestro Santo, que veles por ella, Maestro bendito, por los que están en los hospitales, en las clínicas también. Cuántas vidas enfermas, cuántas vidas, mi Dios amado, están para partir, Padre. Mira a los niños, mira a los ancianos, Maestro Santo. Señor, tú eres Dios grande, Dios poderoso y santo. Oramos, Padre, por los oyentes nacionales e internacionales, que derrame bendiciones que sobreabunden sobre su vida, así que guarde su vida, Maestro Santo. Por la promoción de este día, Maestro Santo, que usted, Padre bendito, ocupe en primer lugar tanto, mi Dios amado, en nuestras vidas como en la promoción de este día, Maestro Santo. Que las bendiciones del cielo sean derramadas sobre cada uno de nosotros, Padre bendito. Gracias, Padre Santo. Limpia la atmósfera para que las ondas vayan surcando el espacio y lleven bendición con claridad. En el nombre de Jesús, gracias, Señor. Amén.

5 de la mañana, 22 minutos. Y hoy tenemos 14 días del mes de agosto del año 2023. Felicidades a los cumpleaños.

tenemos ya las 5 de la mañana, 27 minutos. 5 de la mañana con 27 minutos. Ahora estar orando, ahora estar clamándole a nuestro Padre Eterno, dándole gracias por un día más de vida que nos ha regalado nuestro Dios. Os tiene aquí contentos y felices sobre la tierra.

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tenemos ya las 5 de la mañana, 37 minutos, 5 con 37 minutos. Tengo saluditos especiales aquí, tengo saluditos para Isaura Carvajal, allá en Vallecillo, Francisco Marazán, saluditos muy especiales, que Dios me la bendiga grandemente. Tengo saludos también para Javier Jofet Cardona Rodríguez, allá en Compastillo, Mazaguara, les saludamos, les deseamos bendiciones. Saludito muy especial también para Glenda Rosa Lara, allá en los Puentes, San Jerónimo. Y también quiero saludar a nuestra Cristina Funes, allá en Ojo de Agua, Comayagua. Y un saludito muy especial también para Isidoro Palma, allá en Pimentilla, Minas de Oro. Para ella, saluditos, que Dios pueda bendecirle grandemente, que pasen un día muy feliz, son nuestros deseos.

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1: 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Estamos para atenderle a las 6 de la mañana con un minuto, 6.

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6:14. Sigo saludando, no quiero saludar a Daniela, Dayana Ponce, en la Joya del Blanco. Les saludamos, les damos bendiciones. Nuestra hermana Catalina Enrique Cruz, hasta Lepaterique, Francisco Morazán, saludito muy especial también para Cleymil Jiménez, La Laguna Sonelada, saludito también para Elsie Alvarado y yo allá en Pinavetoso, Ojos de Agua, les saludamos, les deseamos bendiciones. También saludito para Matilde Torres Flores, allá en El Porvenir, Francisco Morazán, les deseamos bendiciones, un buen día, que la pasen muy bonito, son nuestros deseos.

Hermana Rosa Celaya Martínez, allá en Loma del Cordero, que Dios me la bendiga grandemente, que esté pasando una mañana linda. Nuestro hermano José Magdaleno Erazo, también en Los Pozos, Santa María La Paz. Saludito también para María Inés Bonilla, nuestra hermana María Inés Colonia, San Rafael. Saludamos a nuestra hermana María, ella levantadita, botando la cobijita. A nuestra hermana Kenny Isaac Ávila, les salen las piedras de moler La Paz. Para ellos, saludo muy especial, que estén pasando una mañana linda, una mañana bendecida por nuestro Dios eterno. Bendiciones.

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1: Quiero compartir un mensaje en esta mañana titulado La vida sin Dios. ¿Qué significa vivir sin Dios? No solamente en esta vida, sino también después de morir. Porque qué tragedia y qué terrible es para muchos de ustedes que nos escuchan que esta vida tan corta que tenemos, te resististe a la luz, rechazaste la verdad y todavía después cuando tú mueras, no te imaginas el susto que te vas a llevar. Porque la Biblia habla claramente de un infierno. Veamos en primer lugar que esta corta vida es verdaderamente una tragedia, repito, porque llevará inevitablemente a una persona sin Dios a tener a continuación estos 5 puntos que he desarrollado. Pero antes de entrar en materia, quiero tener como una base Mateo 11, versículo 27, las palabras de Jesucristo. Dice así Jesús: pongamos muchísima atención. Todas las cosas fueron entregadas por mi Padre. Y nadie conoce al Hijo sino el Padre. Ni el Padre conoce a alguno sino el Hijo y aquel a quien el Hijo lo quiera revelar. Damas y caballeros que nos escuchan, santos de Dios, nadie puede conocer a Dios si antes no conoció a Jesús. Esto es importantísimo, porque el ser humano es arrollado por la ignorancia que existe de las Sagradas Escrituras, la meditación trascendental y el budismo, de religiones, etcétera, etcétera. Quiero llegar a Dios o a través de viajes psicodélicos o a través de drogas alucinógenas o a través de diferentes medios o a través de santos. Y la Biblia es clarísima. Dios manda al mundo. ¿Quién puede conocer a Dios si antes no conoció a Jesús? Esto es importantísimo, porque el ser humano es arrollado por la ignorancia que existe de las Sagradas Escrituras, la meditación trascendental y el budismo, de religiones, etcétera, etcétera. Quiero llegar a Dios o a través de viajes psicodélicos o a través

el que nos conecte con el Padre. Así que en esta vida tú tienes que conocer a Jesús, el Hijo de Dios. Si tú me dices creo en Dios y no crees en Jesucristo, es una imposibilidad, es una aberración teológica. Es imposible conocer a Dios sin conocer a Jesús, porque es Jesús el que vino a reflejar al Padre. Entonces, cuando tú rechazas a Jesús, en primer lugar, vendrá el humanismo a tu vida. Vamos a explicar esto. Dentro de las filosofías, el humanismo es diferente al humanitarismo. El humanismo es la filosofía que percibe el mundo como el hombre. Es la filosofía actualmente del Foro Económico Mundial. Un hombre llamado Klaus Schwab, que acaba de renunciar, dejó a uno de sus consejeros, Noah Harari, que es judío por cierto también, que acaba de escribir libros diciendo que Cristo no existe, que la Biblia no existe, que a través de la inteligencia artificial se va a establecer realmente una mejor Biblia. Entonces, esto es el humanismo, creer que el ser humano tiene la solución al problema humano. Que no necesitamos los mandamientos, un código moral, no necesitamos códigos de conducta que vengan fuera del mundo. Tenemos aquí hombres demasiado inteligentes, intelectuales, y además tenemos la tecnología y tenemos la computadora. ¿Para qué queremos a Dios? Es exactamente a dónde ha llegado el ser humano. Esto produce desde luego el comunismo, el darwinismo, el hedonismo y todos los ismos que hay son filosofías que nacen precisamente del humanismo. Cuando yo era joven me decepcioné de la religión. Cuando conocí muchas cosas que contradecían el sentido común y la lógica más elemental, abracé la dialéctica materialista marxista, hegeliana, y pues creí que esto era realmente lo que el mundo necesitaba. El problema son las luchas de clases, y si el proletariado derruba a la burguesía, ¿verdad? Entonces va a haber una equidad, una igualdad económica, y ese es el problema del ser humano, que los ricos, los capitalistas le quitan el dinero a los pobres, etcétera, etcétera. En aquel tiempo, para ser comunista, en el tiempo en el que yo milité en este partido, necesitabas, en primer lugar, tú no podías ser comunista si no eras ateo, porque el comunismo es ateo de fundamento. Número dos, tenías que ser humanista, tenías que creer que realmente Marx, Engels, Lenin o los posteriores hombres, ¿verdad?, que fueron un fracaso en el siglo pasado, tenían la solución para el problema del ser humano. Tenías que ser también darwinianista, tenías que creer que venimos de chita, que somos el producto completamente de los animales. Y cuando en 1954 se descubre el ADN, pues el doctor Hendricks y el doctor Watson, cae completamente la mentira y el fraude más grande del siglo XX, la teoría de la evolución. Ahora la teoría de la evolución es imposible sostenerla, así mismo como el ateísmo, filosófica y científicamente, porque el ADN echa abajo totalmente la teoría de la evolución. Pero ahora me da risa, ¿verdad? Platicaba el otro día aquí, ayer con el hermano José y la hermana Mulgara, que fueron tan amables de recogernos, a mi esposa, a mí, una pareja linda, nos van a comer un restaurante italiano que es el favorito de mi esposa, pero ahí estábamos platicando acerca de todas estas cosas que están pasando en el mundo, de qué forma el ser humano está tan desviado por las filosofías humanas. Entonces tenemos así a Carlos Marx, a Sigmund Freud, a Friedrich Nietzsche, Bertrand Russell, Jean-Paul Sartre, el padre del ateísmo en los 60s y del existencialismo, Carlos Sagan, el astrónomo que murió ateo, Richard Dawkins, y todos estos hombres en el siglo XX fueron ensoberbecidos por el conocimiento humano y llegaron a sacar a Dios de la ecuación y atreverse a creer que el ser humano es capaz de resolver los problemas que van más allá de nuestra capacidad para resolverlos. En segundo lugar, una vida sin Dios te lleva a una vida sin propósito ni significado alguno. Acabo de citar que es imposible sostener el ateísmo filosóficamente. ¿Por qué? Por la siguiente razón. ¿Tú tienes un ateo? Oiga, ¿usted no cree en nada? No, yo no creo en nada. Muy bien. ¿Tiene usted alguna

regla moral, no necesito, es mi propia regla moral. Muy bien. El momento que usted me dice, yo estoy hablando con un ateo, imaginémonos, yo le contesto, el momento que usted me dice que usted tiene su regla moral, está diciendo que los 10 mandamientos y las leyes que a través del pueblo judío Dios comunicó y propagó en el mundo y a través de la historia, usted no las necesita. Entonces usted va a decidir qué es bueno y qué es malo, ¿correcto? Claro, me dice, yo sé lo que es bueno y qué es malo. Entonces, cuando su hijo esté fumando marihuana, usted no tiene ningún derecho a decirle, deja la droga, porque él le va a contestar, su hijo le va a contestar a usted, y tú, papá, eres un hipócrita porque te viene adulterio. Entonces, si tú crees que es para mí malo, para mí también es malo que traiciones a mi madre. Entonces, si esa es tu regla moral, yo no quiero tu ateísmo. Hace 3000 años, en el libro de Eclesiastés, capítulo 2, versículo 11, el rey más sabio de toda la existencia humana, Salomón, después de probar toda la sabiduría y todo el conocimiento que tenía, escribió este libro maravilloso y dice el capítulo 2, versículo 11, que él dijo después de todo lo que él obtuvo: miré yo luego todas las obras que habían hecho en mis manos, el trabajo que tomé para hacerlas. He aquí, todo era vanidad y aflicción de espíritu y sin provecho debajo del sol. Después volví a mirar a ver la sabiduría y los desvaríos y la necedad, o sea, las locuras del hombre. Porque ¿qué podrá el hombre hacer después que venga del rey? Nada, sino lo que ya ha sido hecho. Y he visto que la sabiduría sobrepasa a las locuras del ser humano como la luz de las tinieblas. El sabio tiene sus ojos en su cabeza, mas el necio anda en tinieblas. Pero también entendí yo que un mismo suceso acontecerá al uno y al otro. La palabra clave aquí en el libro de Eclesiastés es la palabra vanidad. Vanidad de vanidades es la vida. Esta palabra en el hebreo significa vaciedad, sin sentido ni propósito alguno. Tú puedes llegar a ser presidente, puedes llegar a ser empresario de Miami, alcanzar tus metas más altas, y algún día cuando tú llegues a alcanzar lo que tú creíste que era realmente el problema para resolver y tener paz ya y morir en paz, y ya lograste lo que querías, en ese momento se te vuelve en maldición. En ese momento Dios te va a quitar lo que tienes, o vas a tenerlo sin que te lo quite Dios, pero no tendrás el don para disfrutar lo que tú tienes. Lo dice el capítulo 6 de Salomón, de aquí de Eclesiastés. Dice: he visto un mal debajo del cielo, a quien Dios le da dinero, mujeres, casas, castillo, Lamborghinis, bla, bla, bla, etcétera, etcétera. Pero hay un pero: Dios no le da el don para disfrutar todo lo que tiene. Entonces, esa cantidad de personas, ¿verdad? Mi padre fue político en México y viví mucho tiempo, era amigo de presidentes, trabajó para dos presidentes en México. Vi el ambiente donde se movía mi padre, y vi a esos amigos expresidentes que ahora están no sé dónde, solamente Dios sabe, morir como realmente como animales. Llegaron abandonados por su esposa, se casaron con otra, se casaron, tenían hijos regados por todos lados, multimillonarios y con una vaciedad, con un sentido de querer hasta quitarse la vida, decir, pues de todo esto, ¿qué sigue? O sea, ya tuve el poder, ya tuve el dinero, porque cuando subimos a la cúspide y al éxito sin Dios, comenzamos a descender, mientras más alto subas, más rápido vas a caer. En tercer lugar, encontramos también que una vida sin Dios va a llevar de una forma inevitable al amor al dinero. Dice la Biblia en Eclesiastés capítulo 5, versículo 14, el rey Salomón: cuando aumentan los bienes, Eclesiastés 5, 11, también aumentan los que los consumen. ¿Qué bien pues tendrá su dueño sino verlo con sus ojos? Dulce es el sueño del trabajador. Con mucho como poco, pero el rico no lo deja dormir todo lo que tiene. Hay un mal doloroso que he visto debajo del sol: las riquezas guardadas por sus dueños para su mal, las cuales se pierden en malas ocupaciones, y los hijos que engendraron, nada les queda en la mano. Como salió del vientre de su madre, desnudo vuelve, yéndose tal como vino,
y nada tiene en su trabajo para llevar de su mano. En 1 Timoteo capítulo 6 versículo 9 y 10 el apóstol Pablo dice: porque la raíz de todos los males, la raíz de donde brota todo, es el amor al dinero. El dinero no es malo. Tú puedes tener 3 Mercedes Benz, 2 Lamborghinis en tu casa ahorita, vivir en la mejor zona de Miami, etcétera, etcétera. No es malo tener riquezas, es malo amar lo que tienes. ¿Cómo puedes tú saber si realmente eso que tú tienes le ha quitado el lugar a Dios en tu vida? Porque si tienes lo que tienes y Dios no es la prioridad en tu vida, en segundo lugar, ¿cuál es nuestra segunda prioridad? Nuestra esposa. Después de Dios es mi esposa. En tercer lugar, mis hijos. Y en cuarto lugar, mi trabajo o el ministerio. Se lo hizo a los pastores también. Si nosotros no ponemos en orden estas prioridades establecidas en la palabra de Dios, estamos completamente desarticulados de la voluntad de Dios. Entonces, cuando tú pones en orden tu vida y lo primero que haces en las mañanas es tener tiempo con Dios, pasar tiempo con Dios, memorizar la Biblia, meditar la Biblia de día y de noche, al acostarte, etcétera, etcétera, le has dicho a Dios: tú eres primero, Señor. Y después me voy a bañar y después voy a hacer mi trabajo, etcétera, etcétera. Pero cuando pasan 2 días sin que tú hayas leído la Biblia ni hayas tenido comunión con Dios, en ese momento, sin que te des cuenta, has comenzado a resbalarte. Porque no nos damos cuenta. Inconscientemente las canas salen y no me di cuenta. Y envejecemos y no nos damos cuenta de lo rápido que pasa todo en la vida. Nada sucede de la noche a la mañana. Todo tiene un proceso. Nadie cae en el adulterio de la noche a la mañana. Se desarrolló, ¿verdad? Tienes ya 6 meses con pornografía, 3 meses viendo a tu secretaria, te encanta ir a la playa para ver a las muchachas en bikini. Tarde o temprano estás preparando tu corazón para caer en el adulterio. No digas: caí de repente. Entonces, así sucede todo en la vida. Cuando tú no pones en primer lugar a Dios, vas a acabar amando el dinero. Y te vas a volver una persona avara. Te vas a ver una persona egoísta, porque solamente soy yo, centrado en ti mismo, que es el principal deterioro del carácter humano, según de Timoteo capítulo 3. Hombres amadores de sí mismos, que solamente se preocupan en ellos y no en nadie más. En cuarto lugar, caerás en la inmoralidad. Dice en Romanos capítulo 1 que este es precisamente el problema que estamos viendo actualmente en la sociedad. Dice Romanos 1, versículo 23: cambiaron la gloria de Dios incorruptible en semejanza de imagen de hombre corruptible, de aves, cuadrúpedos y reptiles. Por lo cual Dios, esto es importantísimo, Dios los entregó. Dios los empujó a la inmundicia en concupiscencias de sus corazones, de modo que deshonraron entre sí sus cuerpos. Lo resumo: hombre con hombre, mujer con mujer, y finalmente, versículo 28, Dios los entrega a una mente reprobada. Cuando una persona dice: mira, yo soy homosexual, o soy lesbiana, o soy transgénero, y tú le hablas de la palabra y la persona te rechaza, o soy drogadicto y te rechazan y rechazan la luz, llega un momento en que esa persona, sin que se dé cuenta, ha programado su manera de pensar, porque nuestros hábitos hacen costumbre, la costumbre nuestro carácter, el carácter, la filosofía, la psicología, y la psicología te dicta la conducta que tú tienes para vivir. Llega un momento en que llegas a la orilla de un abismo sin que te des cuenta, y cuando tú llegas a la orilla de ese abismo, y Dios sabe, solamente Dios sabe, que tú no quieres recibir ni tener nada con él, Dios te empuja para que te hundas más rápido. ¿Querías dinero? Te voy a hacer millonario. ¿Querías sexo? Te voy a dar las mujeres que quieras. Aquí está Salomón de ejemplo. ¿Querías poder? Te lo voy a dar. ¿Querías gobernar? Te lo voy a dar. Para que cuando tú tengas eso que tú creías y a mí me sacaste de la ecuación, vas a convertirse en una maldición. El amor al dinero, la inmoralidad. Cuanto más libertad se da al pecado, más obligados se sienten para justificarlo, para defenderlo como una conducta legítima. Y lo acabamos de ver en los pasados Juegos Olímpicos de París, donde sacaron la última cena, ¿verdad?, con una mujer gorda de 250 kilos de peso, judía, transgénero. Al lado de ella, un niño pequeño, como de 5 o 6 años, con un hombre con los órganos genitales de fuera.
un caballo blanco, todo, ellos, todo lo que estaban haciendo, ellos no sabían el trasfondo bíblico y espiritual que tenía, porque son manejados por Satanás. Pero lo que más nos sorprende es lo siguiente: cuando comenzaron a llegar cartas de acusaciones y de por el amor de Dios al Comité Olímpico, ¿cómo se atrevieron a hacer eso? ¿Qué tiene que ver la religión con el deporte? Venimos a ver deportistas, venimos a cosas que se salte, ¿verdad? La salud de la gente. ¿Y saben lo que contestaron? Pues es que la gente no aprecia el arte. ¿Es un chiste? O sea, tan loca están las personas en Francia para justificar el pecado y decirle que es arte, y que los que lo critican es porque son unos completamente retrógradas que ni siquiera el arte pueden apreciar. Es que así pasa en la vida. Si tú le dices a una persona: oye, pero ¿cómo es posible que a esa niña le cambies el nombre cuando su nombre es Lupita? Y sabes una cosa, si el ginecólogo dice que tiene XX, es niña de los pies a la cabeza. Y si él tiene XY, es hombre de los pies a la cabeza. ¿Cómo es posible que genetistas y médicos y doctores se atrevan a apoyar y a sostener esta barbaridad? ¿Cómo es posible que el mundo haya llegado a tanta locura para justificar el transgénero o justificar la homosexualidad o el lesbianismo? ¿Cómo es posible? Este es el mundo que vivimos, un mundo completamente desarticulado, un mundo de psicópatas. Y finalmente te va a llevar a la desesperación y a la destrucción. Una vida sin Dios te va a llevar al humanismo, te va a llevar a una vida sin sentido ni propósito, te va a llevar al amor al dinero, te va a llevar a la desesperación y a la autodestrucción. Dice el libro de Jeremías, capítulo 2, versículo 13: porque dos males ha hecho mi pueblo, me dejaron a mí, fuente de agua viva, y cavaron para sí cisternas rotas que no retienen agua. Una vida sin Dios es que no tienes propósito, no tienes brújula, no tienes ninguna idea, nada. Te estás guiando por ti mismo, sin que tú sepas que hay un poder espiritual que es satánico el que te está influyendo para que dejes a Dios. ¿Y qué vas a hacer? Pues vas a buscar el agua, algo que le dé propósito y sentido. La mujer samaritana, capítulo 4 de Juan: un esposo, dos esposos, tres esposos, cuatro esposos, y cuando sale esa Jesús, la chulis tenía cinco. Y con el que vivía no era su marido, en Amaciato acabó viviendo. Una mujer, como hay millones de mujeres que creen que el hombre que tienen que buscar las tiene que hacer feliz. Entonces, este no me hizo feliz, este tampoco me hizo feliz. Mi amorcito, no vas a encontrar a nadie que te haga feliz. La felicidad viene de arriba. Elizabeth Taylor, nueve esposos. Ninguno era suficiente para ella, la mujer más bella del mundo, digo, en el siglo pasado. Nueve esposos, o sea, y hombres iguales. Es que esta vieja no me sirve para nada. Y hay muchachas más jóvenes. Brinca el salto como chapulín por esa mujer y te vas a encontrar que el segundo divorcio va a ser peor y el tercero peor. Y el cuarto vas a descubrir que no hay mujer que te vaya a satisfacer, porque yo no me casé para que me hicieran feliz. El secreto del matrimonio es buscar hacer feliz a la otra persona. Contrario, ¿verdad? Contrario al ego que todos tenemos. Todos buscamos: dame, dame, dame, sírveme, sírveme, sírveme. Mi vieja, mis chilaquiles, ya los quiero ahorita aquí a las 7 de la mañana. ¿Sabes qué, viejo? Pues vayas a bañar porque no le voy a dar nada. Te contesta tu esposa. Y eso, el fracaso del matrimonio. No entendemos que el matrimonio es el gimnasio de Dios. Ahí nos entrenamos a humillarnos. Amen a sus esposas, maridos, como Dios amó a ustedes en la cruz. Y Jesús no vino a servirnos, nos vino a servir. Amén. Y el que cree en Jesús sigue sus pisadas. Amén. Ahora vemos en último lugar la vida sin Dios en la otra vida. Lucas, capítulo 16. Ojalá que todos hayan traído su Biblia. Los que la trajeron se van a ir en el rapto. La tristeza más grande que puede existir es venir a la iglesia el domingo sin Biblia. Qué triste. En Lucas 16, versículo 19 al 31, tenemos una historia de un hombre llamado Lázaro y de otra persona, ¿verdad?, llamada Abraham,
Y muchas han confundido con una parábola, y una parábola no tiene nombres propios. Entonces, discúlpame, pero esto es una historia real contada por Jesucristo. Rápidamente, ¿verdad? Murieron los dos en la vida real. El rico se burlaba del pobre, del mendigo. Él comía las arrobas que le aventaban de la mesa, etcétera, etcétera. Y la cuestión es que cuando murieron, bajaron, esto es antes de la cruz, es importante, antes de la cruz, bajaron a un centro en la tierra que en el Antiguo Testamento se llama el Sheol. Esa palabra Sheol en el hebreo significa el lugar de los muertos o el lugar de la sepultura. Muy bien, antes de la cruz, todos los muertos, desde Adán hasta Cristo, todos sin excepción, bajaron, bueno, excepción de Enoch, que fue arrebatado, y Elías, que fue arrebatado al cielo. Son las dos únicas excepciones. De ahí todos bajaban, buenos y malos, al centro de la tierra, a un lugar llamado Sheol. Este lugar llamado Sheol, o a donde iban todos los muertos, era desconocido en el Nuevo Testamento, aún por los apóstoles. Y es Cristo, hasta que Cristo viene y cuenta esto, comienza Él a revelar que el lugar donde bajaban todos los muertos estaba dividido en el centro de la tierra. De un lado estaban los que se llama en el Gena, en el griego que se llama el infierno, y del otro lado estaba el seno de Abraham o el paraíso. Entonces, cuando el ladrón junto a la cruz, ¿se acuerdan?, murió, ¿qué le dijo Jesús? ¿Estarás conmigo en el cielo? No, porque no podía nadie subir al cielo antes de Cristo. Hoy estarás conmigo en el paraíso. Entonces, el ladrón junto a la cruz, cuando Jesús bajó al centro de la tierra, no bajó al lado del infierno, porque cuando Él dijo Teletestai, consumado es, no había nada que se le agregue a la muerte de Cristo. No hay nada que se le pueda agregar. Él fue completo, fue consumado es, fue un sacrificio expiatorio, reconciliatorio, vicario en lugar de nosotros. Ya no hay nada, porque hay una teoría de que bajó al infierno, ¿verdad? Esto es una barbaridad. Él no tenía que sufrir, porque toda la ira de Dios la sufrió en la cruz. En la cruz Dios descarga la ira sobre el Hijo, Él recibe la hora, la ira, y por eso gritó: ¿por qué me has desamparado, Señor? Porque en ese momento Dios se separa del Hijo, porque Dios no puede estar con el pecado del Padre, y el Hijo en su humanidad llevaba tu pecado y mi pecado. No tenía que ir al infierno. Entonces, decir que fue al infierno, ¿verdad?, es minorizar o hacer, o debilitar completamente la obra expiatoria de Cristo en la cruz. Entonces baja Cristo, y los que estaban en el lado del seno de Abraham los recoge y se los lleva con Él al cielo. Y de la cruz hasta nuestros días, si tú te mueres hoy en la noche, o todos los que han muerto desde Pentecostés hasta nuestros días, se van inmediatamente al cielo. Pero veamos a continuación lo más importante. En el versículo 23 dice la Biblia: y en el Hades, o en el Hades, que es la palabra Gena, que es en el infierno, alzó sus ojos estando en tormentos y vio de lejos a Abraham y a Lázaro en su seno. Esto es importante. En la otra vida vamos a continuar viendo. Pregunta: cuando esta persona murió, ¿acaso los gusanos no le comieron sus ojos? ¿Acaso cuando te mueres no te comen el cerebro los gusanos, o te quemaron, o te, la forma como hayas muerto, acabas en la panza de un tiburón o lo que sea? ¿Verdad? Somos desechos. ¿Cómo es posible que en la otra vida sigamos teniendo vista? Estos sentidos espirituales son despertados cuando nacemos de nuevo. 1 Corintios 2:9: cosas que ojos no han visto, ni oídos han oído, son las que Dios tiene preparadas para los que le aman. Entonces, la vista física está adherida aquí al cerebro, pero cuando tú naces de nuevo y recibes al Espíritu Santo, abre los ojos a la Biblia y ves la parte espiritual que un ser humano sin el Espíritu Santo no puede ver. Las personas ateas chocan contra la Biblia. Esto es una contradicción, pura sangre y puras guerras, porque no entienden, viendo con los ojos físicos, el significado espiritual. Hasta que te recibes a Cristo, se te despiertan los ojos espirituales. Tenemos dos tipos de ojos ya vivos: los físicos y los espirituales. Y en la otra vida, lo único que nos va a quedar van a ser los ojos espirituales. Por eso vemos que las personas, aún en el infierno, tenían esta visión nada más, porque en la vida
no quisieron ver a Jesús. Por eso ahora lo único que están viendo, ¿verdad?, es a otra persona que los está atormentando. Versículo 24. Entonces él, dando voces en el infierno, vas a seguir hablando. Se va a seguir con, y va a continuar transmitiéndose el sonido en el infierno, dando voces. Dijo: Padre Abraham, ah, ahora sí, ¿verdad? Papito Abraham, ahora sí, demasiado tarde, ten misericordia de mí. Envía a Lázaro para que moje la punta de su dedo en agua y refresque mi lengua. En el infierno vemos también que van a continuar comunicándose con Dios, y el principal objetivo de los demonios es atormentarnos, estando en tormento. En Apocalipsis 9 dice la Biblia que en uno de los trompetas los demonios van a ser sacados del abismo y van a atormentar a los seres humanos. Ahorita lo que te atormenta, lo que no te deja dormir, los intentos de suicidio, la depresión que estás atravesando, la angustia que estás atravesando, el estrés que no te lo puedes quitar, es obra sobrenatural de espíritus que están operando en tu mente, porque el objetivo principal satánico es atormentarnos, impedir que tengamos paz y que disfrutemos de la vida. En versículo más adelante dice: y tengo sed. Dice: tengo sed. Aparte, esa sed, ¿verdad?, no quisieron el agua de la vida, pero ahora en el infierno van a tener sed, pero sed física. Jesús dijo: cualquiera que saque agua de este pozo volverá a tener sed. Cualquiera que crea que las mujeres, que el dinero, que el poder, que la gloria, el mundo va a satisfacer, te vas a quedar con sed. Yo vengo a satisfacer tu sed. Y en el infierno podrán experimentar una sed que no quisieron ser apagada mientras vivían. Y versículo 25, lo más importante. Y además, dice esto, había una cima entre nosotros, de manera que los que estaban aquí no podían pasar al otro lado. Y cuando el que estaba en el infierno le dijo a Abraham: dile a mi padre, te ruego, que le envíes, que envíes a casa de mi padre, porque tengo hermanos, que vengan, que no vengan a este lugar de tormento. O sea, van a tener conciencia del infierno, de sus familiares, de sus hermanos, que viven todavía en Miami y que no se han convertido, o que se han convertido, y si se convirtieron ya, ¿verdad?, no van a pasar igual del tormento como tú si te vas al infierno y te mueres en esta noche. Y vean lo que Abraham les dice: a Moisés tiene y a los profetas. O sea, si en esta vida tú no aceptas a Cristo, no hay segundas oportunidades. El día que tú mueras, se acabó para toda la eternidad. Ya no hay ninguna otra oportunidad en ninguna parte del universo en el que tú puedas tener la oportunidad de ser salvado. Y le contestó el hombre: no, padre, es que si alguno va a casa de los muertos, se arrepentirán. O sea, si alguien sube en la noche, yo vengo a decirte, y le jala los pies a tu abuelito, que te arrepientas, viejo rabo verde. Pues aunque alguien se aparezca y aunque haya un milagro y veas a un paralítico que se para de la silla de ruedas, si yo veo un milagro me voy a convertir, no es cierto, no es cierto, no es cierto. La fe no es por ver, es por oír la palabra de Dios. En otras palabras, un milagro te produce convicciones temporales. ¿Y te emocionaste? ¿Cuánto te va a durar? ¿Dos, tres días? Pero el milagro y la vista y lo que ves no cambia el corazón. Lo que Jesús vino es hacer una transformación interna de nosotros, no temporal. Hacer una nueva criatura. El que esté en Cristo, nueva criatura es. Y finalmente, ¿verdad?, el plan de salvación para Dios ha sido: porque de tal manera amó Dios al mundo que ha dado su Hijo unigénito, para que cualquiera de ustedes no se pierda, mas tenga la vida eterna. Tú no tienes que morir hoy en la noche, mañana, un ataque al corazón, un cáncer que no, inesperado, un accidente automovilístico, un balazo que no sabes de dónde puede venir. Tú no tienes por qué atravesar la vida en esa incertidumbre. Tú puedes hoy en la noche dormirte sabiendo que tienes la salvación porque has creído en el nombre del Hijo de Dios. ¿Qué tienes que hacer? Número uno, arrepiéntete de tus pecados. Arrepiéntete de tus pecados. ¿Qué es arrepentimiento? Arrepentimiento es reconocer un cambio de mente.
Yo tengo que cambiar ya mi manera de pensar conforme al humanismo. No es el hombre el que tiene la solución, no es Sartre, no es Nietzsche, no es ninguno que tú me puedas traer, no es Buda, no es Zoroastro, no es Mahatma Gandhi, no es la Madre Teresa, no hay nadie en el cielo y en la tierra más que Jesucristo. Si tú no llegas a este convencimiento de mente, no te has arrepentido. Tú no puedes ser comunista como antes, ¿verdad? Y a Cristo. Como he oído a los líderes comunistas ahora. Es que yo creo en Jesucristo, pero siguen siendo explotando a la gente. No puedes. El que no recoge conmigo, desparrama, dijo Jesucristo. Eso es arrepentirte, reconocer que solo Cristo te puede salvar. Número dos, creer que en la cruz pagó con su sangre por tus pecados. Y número tres, que resucitó de los muertos. Que hay vida después de la vida. Y que si tú en ese momento lo recibes, vivirás eternamente a su lado. Oremos. Padre, gracias te damos por tu palabra. Gracias por tan grande sacrificio en esa cruz, porque nos has hecho renacer para una esperanza viva por medio de Jesucristo entre los muertos. Te damos gracias, Señor, por un amor eterno con el que nos has amado y porque ahora yo puedo morir en paz. Saber que en el momento en que yo muera, vendrás a mí, me recogerás y podré ver el fruto de todo lo que tú hiciste y de la transformación de mi vida, para que la corta vida que me has dado la viva yo para los demás. Oh Dios, quiero quitar los ojos de mi persona, de mis intereses propios, y comenzar a amar a las personas más cercanas a mí, que son mi familia. Esa es tu voluntad. Yo puedo ganar 1,000,000 de personas, construir 100,000 iglesias. Todas estas obras, aunque son importantes, no son la prioridad. Dios quiere formar un carácter en nosotros. Quiere que le obedezcamos y que podamos dejar una semilla, una herencia, a través del ejemplo que hemos dado con nuestra vida, siguiendo a Jesucristo. Gracias, Señor. Dile, te invito a mi corazón como mi Señor y mi Salvador. En el nombre de Jesús. Amén.

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Muy buenos días, pueblo de Dios, amigos. Ya estamos aquí, estamos listos para orar, para clamarle a nuestro Padre Eterno, para depositarle las peticiones al Dios vivo que da la respuesta a cada una de ellas. Gracias, Padre, por este privilegio lindo que nos da de poderlo comunicar con usted, Señor amado, y ponerle nuestras cargas, Diosito lindo. Gracias por este día que nos ha regalado, por tenerlo sobre este planeta Tierra. Estamos en tus manos, allí nos hemos colocado, Maestro Santo, para que usted, mi Rey Santo, poderoso, tome nuestras vidas. Seas tú el centro de todo, Padre. Gracias, mi Rey Santo Poderoso. Amén. Vamos a leer la palabra de Dios, vamos a leerla, honrando al Padre, al Hijo y al Espíritu Santo. Vamos a leerla en el Salmo 57. Dice la palabra de Dios así: Ten misericordia de mí, oh Dios, en misericordia de mí, porque en ti he confiado mi alma. En la sombra de tus alas me ampararé. Hasta que pasen los quebrantos, clamaré al Dios Altísimo, al Dios que me fortalece. Enviará desde los cielos y me salvará de la infamia del que me acosa. Dios enviará su misericordia y su verdad. Mi vida está entre los leones, estoy echando entre hijos de hombres que vomitan llamas de sus dientes, son lanzas de saeta y su lengua espada aguda. Exaltados eres, exaltado sea sobre todos los cielos, oh Dios, sobre toda la tierra, oh tu gloria. Padre, gracias, Señor bendito, por tu palabra.

vamos a darle gracias por lo lindo que es nuestro Padre con nosotros. Padre nuestro, eres el Dios grande, Dios poderoso y santo. Estoy ante tu presencia dándole gracias, Padre, por el privilegio lindo que me da de poder estar delante de ti. Gracias por este día que nos ha regalado, por la vida, por tenerlo paradito sobre esta tierra. Gracias porque nos ha regalado este día, Maestro Santo. En tu mano de amor nos hemos colocado, Maestro Santo, pidiéndole, Santo de Israel, que tome cada petición en tu mano, que usted dé tu respuesta a cada necesidad, Maestro Santo. Le pedimos en el nombre santo de Jesús, Padre. Gracias, Señor. Mira cuántas peticiones, cuántas necesidades, cuántas cosas estamos viendo, Maestro Santo. Una señal, Padre, de su venida. Sabemos que usted está a la puerta, que pronto viene, Maestro Santo. Ayúdanos, Señor, a reconocer cada momento nuestros errores y buscarle perdón de nuestros pecados, Padre. Gracias, Señor. Me ponemos en tu mano la vida de nuestro hermano Crescencio Caballero. Él está enfermito. Ponemos en tu mano, Padre bendito, la vida de él, Padre. Que tú pongas tu mano divina, poderosa y santa, sanadora sobre ese cuerpo y que él pueda ser liberado de su enfermedad, Maestro Santo. Y reprendemos todo espíritu lento, todo espíritu de enfermedad del cuerpo, el hermano Loren, Padre bendito, que seas tú manifestándose grandemente, sanándolo, Padre. Gracias, Señor Jesús. Amén y amén. Oramos por la familia Pintor García, Padre. Oramos por la familia, que el Dios Altísimo bendiga grandemente, Padre, que los guarde, que los cuide, que los protege, que vele por ellos siempre, Padre, que las bendiciones del cielo sean derramadas sobre su vida. Bendito Dios sea su nombre, Padre. Gracias, Padre. Gracias por esta familia. Bendícela grandemente, llena de bendiciones, Padre eterno, del más grande, del más pequeño. Maestro Santo, que tu poder se manifieste allí. Gracias, Padre. Eres el Dios bendito, Dios poderoso, bendice la cabeza principal. Maestro Santo, que eres el Dios bendito, Dios poderoso, grande y misericordioso, Señor. Gracias por su pueblo lindo y santo, Padre. Gracias, Maestro bendito. Amén y amén. Aló, buenos días.

Vamos a orar por esta vida, Señor bendito. Oramos por ellos, Maestro Santo. Que el Dios Santo, poderoso, se manifieste de una manera grande, de una manera especial, Maestro Santo. Oramos y clamamos por ellos, Padre Santo, que eres el Dios bendito, grande, poderoso y santo, Padre. Señor amado, tú eres el Dios bendito que bendice grandemente. Oramos por Fernando también. Fernando está en Estados Unidos. Guárdalo, cuídalo, protégelo, Padre. Eres el Dios bendito, Dios poderoso y grande, misericordioso y santo. Oramos y clamamos por todos ellos, Padre bendito, en nombre de Jesús. Amén, amén.

La petición es mi bendición, es pido oración, dice, por mi madre, por Marisa, dice, Mayer está, dice, muy mal de salud en el hospital, escuela. Que Dios que Dios siente un milagro, que haga un milagro en su vida, más que todo milagros de la salvación. Padre Santo, eres el Dios grande, Dios poderoso y santo. Estoy ante su presencia, Padre, dándole gracias primeramente, porque nos ha regalado un día más de vida, nos tiene sobre esta tierra. Pedimos, Padre bendito, por esta vida que está hospitalizada en el hospital de escuela, Maestro Santo. Allá donde se encuentra tu mano poderosa, tu mano sanadora divina, te coloque en la vida de ella, Padre. Oramos y clamamos también, Padre bendito, esta mañana preciosa, Padre, por la familia alemana, Padre bendito, la familia Pintor García. Oramos por ellos, Padre, que eres el Dios bendito, Dios grande, poderoso y santo. Que el divino Dios se manifieste grandemente, Padre. Oramos también, Padre, por los hijos de la hermana Amparo, Padre bendito. Oramos, Señor María Amparo, Señor, ora. Mi Dios amado, donde quiera que estén, guárdalos, cuídalos y protéjalos, Padre. Tú eres el Dios grande, Dios poderoso y santo, que vela por nuestras vidas, Padre. Oramos por la hermana Patricia, Padre Bonilla. Oramos por ella, por su familia, por su hogar, Maestro Santo. Que tú la bendigas grandemente. Gracias, Señor Jesús. Amén. Y amén. Nos despedimos. Dios le bendiga, Dios le guarde. Si el Señor los tiene con vida, el lunes estaremos orando y clamándole a nuestro Dios. Bien portadito, feliz fin de semana.

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Buenos días, muy buenos días. ¿Cómo estamos, pues, en esta preciosa mañana? Venimos a hablar del importante tema que es la vasculitis. Preste mucha atención, ya que es un tema muy importante. Vamos a estar detallando cada punto de este importante tema, cómo podemos mejorar y, sobre todo, qué podemos hacer para prevenir una vasculitis, qué suplementos o qué tecitos podemos preparar también en nuestra casa para mejorar un problema de vasculitis. Lo más que se da bastante es la vasculitis en piernas, así que quédese ahí pendiente. 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Así es que ya saben, ¿verdad? Bueno, queremos hablar de este importante tema de la vasculitis. Cuando usted escucha el término vasculitis, y ya les he mencionado que itis, pues, término de inflamación. La vasculitis implica inflamación, normalmente, pues, es decir, la irritación e hinchazón de los vasos sanguíneos. La inflamación puede causar que las paredes de los vasos sanguíneos se puedan ir como engrosando. Este engrosamiento puede estrechar, lo que son los vasos sanguíneos. Ahora, si el estrechamiento restringe el flujo de sangre, se puede dañar los órganos y el tejido también. Hay que tener mucho cuidado con eso. Existen muchos tipos de vasculitis. La mayoría de ellos son poco frecuentes. La vasculitis puede afectar un solo órgano o varios también. La afección puede ser corta o de larga duración también. La vasculitis puede afectar a cualquier persona en general. No tiene alguna excepción. Sin embargo, pues, algunos tipos son más comunes entre ciertos grupos etarios. Algunos tipos pueden mejorar sin tratamiento. La mayoría de los tipos requieren tratamiento con medicamentos para controlar la inflamación y evitar así también la exacerbación. Pero bueno, se preguntará usted, ¿cuáles son esos tipos? ¿Cuáles son los tipos? Está la arteritis de células gigantes. También está la arteritis de Takayasu, está también las enfermedades de Behçet, de Kawasaki, todo eso son los tipos más comunes. Los síntomas de la mayoría de los tipos de vasculitis se puede dar, por ejemplo, lo que es así también la exacerbación. Pero bueno, se preguntará usted, ¿cuáles son esos tipos? ¿Cuáles son los tipos? Está la arteritis de células gigantes, también está la arteritis de Takayasu, está también las enfermedades de Behçet,

fiebre, dolores de cabeza, puede estarle dando también cansancio bastante, bastante puede que le dé cansancio, también lo que es pérdida de peso. La persona puede ir notando poco a poco que va perdiendo peso de una manera que no se explique tal vez como por qué puede hacer, y dolores en general, decaimiento, cansancio, todo eso se puede ir dando directamente. Es importante saber pues que otros síntomas dependen de la parte del cuerpo afectada, como por ejemplo el aparato digestivo, ya que si la vasculitis afecta el estómago o el intestino, podría generar dolor después de comer. También es posible que aparezcan úlceras o perforaciones. También puede ocasionar sangre también en lo que son las heces también. En los oídos pues podrían surgir mareos, zumbidos en los oídos, que también se puede dar, bastante común, y pérdida auditiva también abrupta. Muy, muy, muy común esa parte también. En la vista, normalmente, pues, la vasculitis puede hacer que los ojos se vean rojos. También podrían picar o arder. La arteritis de células gigantes pueden causar visión doble y pérdida temporal o permanente también de la visión en un ojo o en ambos ojos. A veces, pues, este es el primer signo de la enfermedad. En el caso de la vista hay que tener mucho cuidado con eso, es muy delicado. También en el caso de bueno, las manos y pies también, que algunos tipos de vasculitis pueden causar entumecimiento o debilidad en una mano o en un pie. Las palmas de las manos y las plantas de los pies pueden hincharse también o incluso endurecerse. Se pueden ir endureciendo, hay que tener cuidado también. Los pulmones también, ahí usted sabe que esto puede ocasionar falta de aire o incluso hasta toser sangre, que ahí ya se vuelve más delicado realmente. Mucho cuidado con eso. La piel también. Recuerde que el sangrado debajo de la piel puede verse como manchas rojas. La vasculitis también puede ocasionar protuberancias o llagas abiertas en la piel. Hay que tener cuidado siempre con eso, siempre busque ayuda profesional. Si usted siente que tiene algún tipo de vasculitis o que va empeorando, debe de ser un diagnóstico temprano. Temprano a tiempo es clave, primordial para mejorar esa parte, porque obviamente algunos tipos de vasculitis están asociados a los genes. En otros casos, el sistema inmunitario ataca las células de los vasos sanguíneos por error. Las causas de esta respuesta del sistema inmune pueden incluir, por ejemplo, infecciones como la hepatitis B y la hepatitis C, el cáncer de la sangre también, que hay que tener mucho cuidado, las enfermedades del sistema inmune también, como la artritis reumatoide, el lupus también, eso hay que tener mucho cuidado, todo eso, y lo que es la esclerodermia. También a reacciones a algunos medicamentos pueden ocasionar este tipo de situaciones que pueden ser después más complicadas, más tediosas y pues con resultados muy complicados si no se trata a tiempo. La vasculitis puede ocurrirle a cualquier persona. Cualquier persona puede tener los factores que pueden normalmente aumentar el riesgo. Para ciertos tipos puede ser bueno, la edad lo principal, ya que la arteritis pues, de células gigantes es poco frecuente en menores de 50 años. La enfermedad de Kawasaki es más común en los niños menores de 5 años. También pues los casos de antecedentes familiares también, ya que la enfermedad de veces, pues lo que son la granulomatosis, pues con polangitis y la enfermedad de Kawasaki pueden ser hereditarios también. Eso es más muy común. El uso de drogas ilícitas como la cocaína también pueden aumentar el riesgo para la vasculitis. El fumar tabaco también le puede aumentar el riesgo para enfermedad de Burger. Esto aplica principalmente a las personas quienes al nacer se les asignó, tal vez, en este caso, vaya, el sexo masculino, que son menores de 45. Algunos medicamentos también, como normalmente algunos fármacos, como hidralazina, alopurinol, que pueden ser muy complicados y le pueden afectar toda esta situación. Algunas infecciones como la hepatitis B o la hepatitis

0: C puede aumentar el riesgo para la vasculitis también. Recuerde que las personas que tienen afecciones en las que su sistema inmunitario ataca por error a su propio cuerpo pueden tener un mayor riesgo para la vasculitis. Estas afecciones incluyen la lupus, como le mencionaba, la artritis reumatoide y la esclerodermia. La arteritis de las células gigantes es mucho más común en personas a quienes al nacer se les asigna el signo femenino, o sea, a las mujeres, ¿verdad? La enfermedad de Burgger es más común en personas masculinas. Realmente, pues, las complicaciones de la vasculitis dependen del tipo y de la gravedad de la enfermedad. Las complicaciones también pueden estar relacionadas con los efectos secundarios de los medicamentos que se prescriben para tratar la afección. Posibles complicaciones de la vasculitis podrían ser daño en los órganos, ya que algunos tipos de vasculitis pueden dañar los órganos principales. Eso es casi seguro que la mayoría de los casos la vasculitis produce eso, o los coágulos sanguíneos y aneurisma también, ya que se puede formar un coágulo de sangre en un vaso sanguíneo, lo que obstruye el flujo sanguíneo. En raras ocasiones, pues, la vasculitis puede ocasionar que un vaso sanguíneo se debilite y se formen protuberancias también, lo que da lugar a la formación también de un aneurisma. Lo que es también la pérdida de la visión o ceguera. Esta puede ser una complicación también de la arteritis, también de las células gigantes, si no se trata, si se lo deja así descuidar. Y obviamente, pues, algunos de los medicamentos que se administran para tratar la vasculitis pueden debilitar el sistema inmune. Esto puede aumentar también la propensión a contraer infecciones. Hay que tener muy en cuenta eso, hay que cuidarse. Cuidarse porque luego una vasculitis de estas puede traer muchas complicaciones a su cuerpo si no se trata a tiempo. Realmente, pues, cualquier problema, ya sea circulatorio, todo lo que tiene que ver con venas, esto pues realmente debe de tratarlo a tiempo. Una vasculitis puede complicarse. Tanto puede ser el engrosamiento que le puede dar hasta un problema crónico, como trombosis, por ejemplo. Entonces hay que tener cuidado. Muchas personas, pues, se han operado, obviamente, de trombosis, y algunas, pues, quedan bien, pero no tan bien como quisieran, pero bueno, por lo menos dice, siguen en la recuperación. Entonces, es importante siempre por eso fortalecer esa situación. Prevención, ante todo, muy importante que nosotros prevengamos. Si nosotros prevenimos en cualquier situación de la vida, vamos a ir mejorando, vamos a estar mejor. Entonces, tengamos en cuenta eso, cuidémonos. Realmente hoy en día, pues, el tema de la circulación es muy delicado en general, en todas las áreas de la circulación. Siempre hay muchos factores, hay que tener cuidado. Hoy en día, pues, se dan muchas situaciones como esta. Recuerde algo, recuerde que todo se puede tratar siempre y cuando sea a tiempo, porque hay muchos casos donde ya queremos, por ejemplo, tratar una vasculitis que ya esté muy, muy avanzada, es más difícil que quizás cuando usted detecta que ya está teniendo problemas de su circulación o problemas que le dan calambres, adormecimiento en sus piernas. Todo eso ya es un poco más fácil poderlo tratar y usted decir, bueno, voy a cuidarme, voy a empezar a prevenir. Ahí, pues, es más fácil tratarse.
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0: Bueno, seguimos con este importante tema siempre. Saludos a todas las personas que nos escriben, que nos están ahí sintonizando, que están pendientes, dicen al programa, pendientes a la radio. Felicidades por... saludos, sí, saludos. También dice todo lo que es el Departamento de La Paz en general, todo. Les mandamos un fuerte abrazo. Un fuerte abrazo. 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Personas que tal vez han tenido golpes y tienen mucho, han pasado mucho tiempo con ello, nosotros lo solucionamos, le damos el ajuste necesario, la terapia necesaria para que sus articulaciones se ubiquen mejor y sus músculos estén más relajados y obviamente pueda tener una vida más tranquila nuevamente. Pero bueno, siempre con esto de la vasculitis, siempre, ¿cómo se puede detectar? Normalmente me preguntan, pues siempre haciéndose un examen de sangre. Estas pruebas buscan signos de inflamación como un nivel alto de proteína C creativa o un hemograma completo. Le puede hacer saber si tiene suficientes glóbulos rojos. También, pues, algunos estudios por imágenes pueden mostrar que vasos sanguíneos y órganos han sido afectados también. También puede ayudar mucho, mucho en estos casos para ver cómo se responde a lo que es el tratamiento. Algunas radiografías de los vasos sanguíneos, ya que durante este procedimiento llamado angiografía, se inserta un catéter flexible parecido a una pajilla fina en una arteria o vena grande. Luego se introduce una sustancia de contraste especial en el catéter. Se toman radiografías a medida que la sustancia de contraste, pues, llena la arteria o la vena. En las radiografías se ven los contornos de los vasos sanguíneos y obviamente, pues, las biopsias, que usted sabe que es una cirugía en la cual obviamente se extrae una pequeña muestra de tejido de la zona que está afectada, obviamente, del cuerpo. Luego, pues, se examina el tejido para detectar signos de vasculitis. Entonces, hay que tener en cuenta eso. El objetivo del tratamiento es controlar la hinchazón y la irritación, es decir, la inflamación. Eso es lo principal en la vasculitis. También se busca controlar las afecciones que podrían estar causando la vasculitis. La mayoría de los tipos de vasculitis pueden volver. Esto se conoce como el brote. Por lo tanto, es posible que siempre, pues, se le dé un seguimiento mucho mejor después de que vayan pasando los síntomas. Hay que tener en cuenta eso. Cuando una persona no se puede mejorar, acude hasta lo que es la cirugía. Unas veces la vasculitis ocasiona que se forme un bulto en forma de globo en la pared de un vaso sanguíneo. Esto se denomina aneurisma. Este bulto puede requerir una cirugía para reducir el riesgo de que se rompa también. Las arterias bloqueadas también pueden requerir tratamiento quirúrgico para restablecer el flujo sanguíneo a la zona afectada. Ahora, siempre es importante informarse acerca de la infección. Siempre. Y recuerde que lidiar con efectos secundarios de los medicamentos que se administran para tratar la vasculitis podrían ser de las mayores dificultades de vivir con esta afección. Por eso le recomiendo siempre a la persona, tome natural, no se complique. Hoy en día es mejor que después si usted está tomando natural, no tiene ese problema de efectos secundarios adversos como lo hacen algunos químicos, que eso es lo que hay que estar con esa complicación, que después le va afectando sus riñones, que su hígado, que su estómago, bueno. En fin, entonces al final se vuelve más complicado. Más difícil, podríamos decirlo. Hay que alimentarse bien. Una alimentación saludable le puede ayudar a prevenir algunos problemas que causan los medicamentos normalmente. Obviamente, pues, lo que le pueden ocasionar es debilitamiento óseo. hipertensión arterial e incluso hasta la diabetes. Hay que tener mucho cuidado. Hay que tener siempre prevención. Realmente, pues, si la gente previene hoy en día, pues, obviamente, pues, va a mejorar más rápido. Pero siempre yo le recomiendo tomar agua, hidratarse bien. Hidratarse bien, eso es básico, importante, para que una persona pueda curarse realmente, pues. Realmente, pues, cualquier opción natural debe ser siempre una de las mejores opciones para cualquier persona en cualquier problema de salud que tenga. Cualquiera, no es que solo una excepción de alguna enfermedad, no. Debe siempre ser supervisada por un profesional de la salud. Por eso nosotros recomendamos, en base a lo que usted, como su cuerpo necesita. Si usted, por ejemplo, usted dice, bueno, yo, más que todo la vasculitis, usted tiene que ver el origen de la causa, siempre es importante, y tratarla. Por ejemplo, ¿cómo puede tratarla? Tome aceite de omega 3, y si contiene EPA y DHA, mucho mejor, porque estos ayudan a modular respuestas inmunitarias. Se encuentra de forma natural en pescados grasos, el salmón, las sardillas o en semillas de lino. Ahí puede encontrar el omega 3, se lo recomiendo. El omega 3 le va a ayudar bastante con este tema de la vasculitis. El consumir alimentos ricos en vitamina C y E. Los frutos rojos, verduras de hoja verde, los frutos secos. Esto ayuda a mitigar el daño celular también provocado por la inflamación también. Y ni mencionar que, sin que se olvide mencionar lo que es los probióticos también. Los probióticos es importante porque cuidar la microbiota intestinal favorece la regulación del sistema inmune. Eso es importante, eso es bueno. Entonces, los probióticos le pueden ayudar bastante a usted. Si usted se trata a tiempo, es muy importante, es muy, muy bueno. Realmente, pues, por ejemplo, podríamos mencionarle también la árnica como uso tópico. En forma de gel o pomada sirve para disminuir los hematomas también y la inflamación externa. No es bueno aplicar el árnica sobre heridas abiertas o úlceras activas tampoco, no. Ahí hay que tener cuidado con eso. La mameli sí, porque la mameli favorece la contracción de los vasos sanguíneos periféricos, al igual que el castaño de India, esto disminuyendo así, pues, el estancamiento venoso. Esto le puede ayudar bastante. Las medias de compresión también. Siempre recuerde que si están las medias de compresión, esto le ayuda a disminuir la acumulación de sangre y la presión de los vasos en lo que son las piernas. El control del peso y el azúcar. Quienes siguen tratamientos prolongados con prednisona deben mantener una dieta baja en sal y azúcares refinados para contrarrestar efectos como la retención de líquidos y la descalcificación ósea también. Evite también lo que es el tabaco. Mire, muchas personas, realmente que muchas personas no se mejoran hoy en día por este tema del cigarrillo, el tabaco. No prestan atención, no cuidan su salud. Dicen, no, pues no me pasa nada. Total, no crea, es muy delicado este tema del tabaco, porque el tabaco le puede dañar mucho su cuerpo. Daña directamente las paredes arteriales, grava sustancialmente la inflamación vascular. Muchas personas por eso van a padecer siempre de la circulación cuando fuman tabaco. Y a veces cuesta que mejoren, pero es por eso mismo, porque no dejan el tabaco. El tabaco no es bueno. La vasculitis suele requerir algunos tratamientos, obviamente, más fuertes a veces, si el problema ya tiene mucho tiempo. Pero hay muchas personas que utilizan químicos y después terminan afectándole, como les dije, sus riñones, sus pulmones, a veces su sistema nervioso. Eso es delicado. Entonces, hay que tener muy en cuenta eso, hay que cuidarnos. Realmente, pues, si nosotros prevenimos, vamos a ver resultados nuevos, buenos. Todo esto depende de cómo nos cuidemos, de cómo tomemos en cuenta cada una de las situaciones. Hoy en día, pues, por eso nosotros los invitamos a que se traten. Que se traten, porque a veces es la mejor manera. La mejor manera es preveniendo. Y qué mejor que ahora que lo natural, y nada mejor que lo natural, natural, acuérdese de eso siempre. Esas, las medias de compresión le pueden ayudar bastante para la vasculitis, mucho, mucho. Cambie a una dieta antiinflamatoria también, alimentos integrales, electrolitos añadidos, también como el potasio y el magnesio, que pueden prevenir muchos problemas serios. También normalmente puede consumir la vitamina C, la vitamina E, el calcio para contrarrestar los efectos negativos de tomar algún corticosteroide. La vitamina D, recuerde que la deficiencia de vitamina D es común en personas con un sistema inmune debilitado. Asegúrese de controlar sus niveles de vitamina D. Las vitaminas de complejo B también pueden ayudar. El vinagre de manzana puede ser beneficioso para el sistema digestivo, pero también puede ayudarle en la circulación. Siempre acuérdese del omega. El omega es buenísimo, buenísimo. Priorice también los alimentos ricos en antioxidantes. Estos alimentos pueden ser muy beneficiosos para reducir el riesgo de enfermedades y proteger el sistema inmunitario y la salud en general. Cuide su salud intestinal también con probióticos. Cuídelo bien, controle su estrés. Existen beneficios positivos al reducir los niveles de estrés y explorar técnicas de atención plena, tanto para la mente como para el cuerpo, especialmente en personas con vasculitis. Eso es delicado. Realice también ejercicio. El ejercicio usted tal vez no lo toma muy importante o no le presta la atención necesaria, pero sí es muy importante, muy necesario hacer ejercicio con regularidad. También realmente, pues, obviamente el ejercicio con regularidad es un excelente tratamiento natural que favorece el flujo sanguíneo y un sistema cardiovascular saludable, lo que podría reducir los síntomas de la vasculitis. También se ha demostrado que reduce los niveles de estrés y mejora el bienestar en general. Por lo tanto, siempre que sea posible, los pacientes con vasculitis pueden beneficiarse de una mejora en la circulación, especialmente pues si también utiliza medias de compresión mientras se hace ejercicio o después de facilitar la recuperación. Eso es importante, entonces hay que tomarlo en cuenta. Evite también el tabaco, acuérdese del alcohol, tampoco puede consumirlo. Manténgase hidratado y así usted va a notar esos grandes cambios que tanto necesita su cuerpo y su salud. Así es que los invito a que se cuiden. 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Que Dios me los bendiga. Será hasta la próxima. Con permiso.
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muchas gracias. Dios les bendiga. En esta mañana, hermanos, hoy es casi a mitad del mes, 14 de agosto del año, claro, 2026. Dándole gracias al Señor por este nuevo día, porque algo otros no amanecieron. Alabado sea el Señor por las vicisitudes que están pasando en el mundo. Ustedes ya saben, ¿verdad?, que las señales de la venida del Señor está para manifestarse en el aire, que es lo que usted y yo estamos esperando, valga la redundancia, que siempre hemos destacado, que es el arrebatamiento de la iglesia. Algunos lo conocen como rapto, pero el verdadero nombre es el arrebatamiento. Y otros pues lo conocen como la manifestación de nuestro Señor Jesucristo. Así es, la manifestación también se refiere a la presencia del Señor, a la voz del Señor, la presentación a la venida del Señor en el aire, manifestación, así lo dice Tito 2:13. Pues para ello vamos a siempre la lectura de Romanos capítulo 13, versículo 11. Pero recuerden que estamos diciendo que ya conociendo el tiempo todos nosotros. Y dice así: en el nombre del Padre, del Hijo y del Espíritu Santo. Amén. Siempre su servidor, John Alvarado, de la Iglesia Revelación Divina. Siempre conectados con todos nuestros hermanos de las iglesias Revelación Divina, los pastores que conozco a muchos y son siempre hermanos pues bien atenidos o bien comprometidos con el Señor, sus familias, ¿verdad? Que Dios las bendiga y que estén siempre atentos, porque hoy no es de estar jugando ya las señales del mundo, las generales. Estoy hablando de las generales que habla Mateo, ¿verdad? 21, Mateo, Lucas 21, Mateo 24, Marcos 13. Estamos ya en las puertas, a la voz del Señor, de que se termine ya este tiempo que el Señor se ha dado y que se llama la finalización del tiempo de la plenitud de los gentiles. El tiempo de la finalización de la plenitud de los gentiles. Esto quiere decir el último periodo de gracia que Dios está concediendo a estas naciones que son aparte del pueblo Israel, de que se salven, no queriendo el Señor, dice Pedro, que ninguno perezca, sino que todos procedan al arrepentimiento. Alabado sea el Señor. Dice, y esto conociendo el tiempo, Romanos 13:11. El tiempo, yo les decía a ustedes que nosotros debemos estar conociendo, los cristianos más que nunca, y los pastores nos digamos, el tiempo que estamos viviendo, conociendo, dice aquí, el tiempo. Esa es la que nosotros estamos diciendo, que nosotros somos de la, no teoría, sino que de la doctrina de, alabado sea el Señor, de la plenitud de los tiempos de los gentiles. O sea que nosotros estamos conociendo el tiempo, alabado sea el Señor. Alabado sea el Señor, de la doctrina de la plenitud, ¿verdad? La dispensacionalista, que significa el kairos de Dios. Dispensacionalista, esto es conociendo el tiempo. Esto se llama una dispensación, que Dios la conoce bien, la ha ordenado Dios y también nos ha dado a nosotros a conocerla. Dice Joel Amós 3:7, porque no hará nada Jehová el Señor sin que revele su secreto a sus siervos los profetas. Conociendo el tiempo, que ya es hora de levantarnos del sueño, porque ahora está más cerca de nosotros nuestra salvación que cuando creímos. ¿Cuál salvación? Que cuando creímos fue una. Ya fuimos salvos por nuestro Señor Jesucristo, porque lo aceptamos a Él, fuimos a las aguas bautismales, somos una nueva criatura. Pero aquí está diciendo de otra salvación. Ya dice que es, hoy está más cerca de nosotros nuestra salvación que cuando creímos. ¿Qué salvación? La que nos va a salvar de la gran tribulación que viene para este mundo entero. Que Él lo dice que es para el mundo, no es para la iglesia. La iglesia desaparece ya desde después del periodo de la iglesia, que la compone Apocalipsis, capítulo del 2, 3. Allá al 4 ya no aparece la iglesia, sino que aparece Juan, ¿verdad? Un tipo de la iglesia, es, podemos decir, un ejemplar de la iglesia, ya está en, vi el cielo abierto, y después de esto, o sea, después de que pasó la iglesia, ya Juan está en el cielo, y desde allá, oiga muy bien, desde allá,
está contemplando lo que está pasando en la tierra, que ya se compone del 6 al 19, se compone al 6, 18, específicamente hasta el 19, la gran tribulación. En todo ese periodo no se menciona la iglesia, se mencionan santos que van a ser salvos, que han salido de la gran tribulación. Santos específicamente, pero dice que con palmas en las manos. Apocalipsis 7, y nosotros no tenemos la iglesia palmas. El Señor nos ha dado para que nos vistamos de lino fino y nos ha dado, los va a coronar. Gloria es el Señor, pero nunca la iglesia tiene que tener palmas en las manos, porque palmas van en las manos, porque usted sabe que las palmas significa que han salido de la victoria, que han proclamado victoria, los campeones antes así se coronaban. Pero nosotros, a la voz del Señor, es un arrebatamiento completo que nos da. Entonces, ahí nos decía un hermano, bueno, más el que persevere hasta el fin, dice, este será salvo, que lo habla en Mateo 24, de qué salvación nos está hablando, más el que persevere hasta el fin, este será salvo. ¿Cuál fin? Pues, hombre, hasta que llegue el arrebatamiento de la iglesia, si es lo que estamos esperando, pues. Si usted no sabe cuál es el fin suyo, va a irse a la tribulación. Si allá dice que va a ser, va a ser difícil la salvación. Porque en los sellos y en las trompetas hay hasta tres ayes. Gloria sea el nombre de Jesús. Y a la tercera parte de los hombres en las trompetas, de la vegetación y todo, va a ser muerta. O sea que, imagínense, todavía no hemos entrado a la vegetación. Yo les estoy dando a la voz del Señor una instrucción, les estoy dando, podemos decir, un pasatiempo, si lo decimos así, en esas palabras, de lo que es lo que viene de la tribulación, las trompetas y los sellos. La noche está avanzada y se acerca el día. Ya la noche está avanzada. Gloria sea el nombre de Jesús. El tiempo está peligroso. Violencia como en los días de Noé. Violencia tremenda. Hoy nadie anda a salvo en la calle. No se le puede llamar la atención a nadie. No se puede usted reclamar ni por lo justo. Gloria sea el Señor. ¿Lo ha mirado usted? Las señales, no digamos. ¿Recuerda usted que yo les he estado hablando de las señales generales que se hablan en Lucas 21 y Mateo 24 de terremotos por todos lugares y hambre por todos lugares? Y hasta Colombia. Colombia esta semana. Japón también con tsunamis, ahí quedaron inundados. Un montón de países que están sintiendo los sismos, hasta en Guatemala, volcanes. El volcán de fuego en Guatemala que está dejando terribles incendios. El volcán Etna allá en Italia. Grandes extensiones de tierra están quemando porque el sol. Mire, ahora en la tarde uno sale a las 4, a las 5 de la tarde. Un sol tan brillante que era cuando, ¿se acuerda usted cuando estábamos a mediodía? Que era el sol más brillante. Por eso habla de los signos, dicen en el cenit. Ese es el cenit, en lo más alto. Pero ahora salimos en la tarde, un sol tan brillante, ¿verdad? Que parece que estuviéramos más que mediodía. Yo les hablaba en Isaías 30 que la luna iba a ser como la luz del sol, y la luz del sol como 7 días. A la voz del Señor, iba a alumbrar 7 veces lo que está alumbrando hoy, y por ende el calor. Y ahí dicen Isaías 3, cuando Jehová dice vendare la herida de su pueblo. ¿Y qué es lo que está pasando en esa grande guerra ahorita? Eso no termina. Alabado sea el Señor, Hormuz y todo eso. Esos países del oriente quieren imponer, no la ley de Jesucristo, al amor, que por amor a Él, que se entreguen. Alabado sea el Señor, un mensaje de paz, de transformación. Viene ese gran catástrofe, gloria sea al Señor, para todos los seguidores de Jesucristo. Ya estamos nosotros, alabado sea el Señor, estamos a las puertas de que el Señor nos llame. La noche está avanzada y se acerca el día. ¿Cómo estamos nosotros con las lluvias? Mire usted la lluvia, las consecuencias, las lluvias. Anoche llovió, pero poquito. Y casi todo el mes de septiembre y de este agosto, no digamos. Gloria sea al Señor. Que el Señor nos ayude, ¿verdad? Que
a convertirnos, a buscar más cerca del Señor, porque estas son señales ya generales. Las señales de la iglesia, para la iglesia yo las he estado repitiendo, como ladrón en la noche, viene por su iglesia, una venida inminente, dijimos, etcétera. Desechemos las obras de las tinieblas y vistámonos de las armas de la luz. Andemos como de día honestamente, no en glotonería y borrachera, dice, no en lujuria y lascivia, no en contiendas y envidia, y no vestidos del Señor Jesucristo, y no proveáis para los deseos de la carne. Gloria sea el nombre de Jesús. Entonces le estamos dando, de hermanos, las manifestaciones que de nuestro Señor Jesucristo se habla. Tito 2, 13, 14, yo se los estoy siempre exponiendo a ustedes, ¿verdad? Esos dos versículos. Alabado sea el Señor, que dice así que se presente la manifestación gloriosa de nuestro gran Dios, aguardando la esperanza, oiga muy bien, aguardando la esperanza bienaventurada, aguardando la esperanza bienaventurada, significa el arrebatamiento, aguardando la esperanza, porque es lo que es el arrebatamiento de nuestro Señor Jesucristo, bienaventurado. Y la manifestación, dice, por lo que le estaba diciendo yo, que manifiesto se menciona en varios versículos de la Biblia, aún está el mismo que tú le dijo, que es la presentación, la venida de nuestro Señor Jesucristo, más que todo, en el arrebatamiento, en el aire. Les estoy diciendo siempre, hermanos, si usted debe decir, que el arrebatamiento es en el aire, a recibir el Señor en el aire. Esa es, alabado sea el Señor, la manifestación que se presenta el Señor en el aire, mientras que la segunda venida, el Señor viene al Monte de los Olivos, allá en Apocalipsis 19. Miren, no hay libro más espléndido y más nítido que expone esta doctrina de la segunda venida con Apocalipsis 19, cuando él viene en un montado caballo blanco, teñido de sangre. Dice, claro, porque él viene a la batalla de Armagedón, les decía, que encuentra Apocalipsis 16:16, donde dice, donde lo reunió en el lugar que se llama Armagedón. Ahí viene, alabado Señor, a destruir a los 200 millones de ejércitos que vienen del oriente. Viene, dice ahí, a poner preso al anticristo y al falso profeta. Y todos sus seguidores, dice que viene a destruirlos con la espada de su boca. Y viene a la iglesia como esposa. Mientras que nosotros en el arrebatamiento a la iglesia le estaba diciendo que se va como el novio, ¿verdad? O la novia es que espera a su esposa. Y ya en la segunda venida, Apocalipsis 19, dice que viene con sus santos y viene con sus millares. Viene la iglesia como esposa, ya casado. Porque recuerde que en Apocalipsis 19 también dice que ahí se celebran las bodas del Cordero. Gloria sea al Señor. Entonces les estaba hablando de Tito 2, 13, 14. Que dice así, aguardando la esperanza bienaventurada, la esperanza bienaventurada, o sea, la esperanza que le hemos mantenido siempre la iglesia. Gloria sea el Señor, bienaventurada el arrebatamiento. Yo he estado explorando en las carpetas de Inste, en varias Biblias, como la Plenitud, la Biblia Plena, la MacArthur, la de Scofield. Todas ellas apoyan el arrebatamiento. Esas doctrinas diabólicas que se han levantado y esos falsos profetas que se han levantado en las redes diciendo que la iglesia pasa la tribulación, son doctrinas diabólicas. ¿Verdad? Gloria sea el Señor. Yo les decía que el Señor entonces nos va a ir a purgar a la tribulación o la gran tribulación. Los va a ir a purgar antes de que entremos al cielo, desde la doctrina falsamente del purgatorio, que no se encuentra en ningún lado de la Biblia. Son falsas enseñanzas. Alabado sea el nombre de Jesús. Predicadores famosos. G. Ávila era uno. Gloria sea Jorge Rasqui, otro. El hermano Pablo, todos ellos predicaban del arrebatamiento y nos decían que la iglesia tiene que pagar la tribulación. Los modernos que estamos diciendo como David Damo, un judío convertido al Señor que sabe las escrituras bien, Raúl Sarmiento, gloria sea el Señor, el doctor Darío Salas,
el doctor Armando Aldusin, que dice que él primero estaba predicando que la iglesia iba a predicar, o sea, que iba a pasar la gran tribulación. 12 años dice que estuvo él errado con esa doctrina y ahora se disculpa. Ahora ya habla lo que es correcto, el arrebatamiento de la iglesia, que es antes de la gran ira. Porque usted sabe que se dicen allá cuando llegamos ya a Apocalipsis capítulo 16, cuando habla de las copas, que dice la consumación de la ira de Dios. Algunos dicen que vamos a pasar la media ira, o sea, al final de las trompetas, gloria sea el nombre de Jesús, y de ahí, pero de ahí los vamos a ir. Mire, yo tenía un gran concepto del doctor Baruch Orman, que es un Mesías. Pero él dice que ahí no tiene, y le he observado su enseñanza, no tiene cómo probar que la iglesia va a pasar la tribulación. Dice que así, vamos a pasar, que antes de la gran ira que venga, la iglesia va a ser levantada. Pero entonces nosotros, alabados al Señor, es que vamos a ser purgados. No equivalen ningún. Yo le estaba hablando de estas doctrinas, ¿verdad? Gloria sea al Señor, de grandes hombres de Dios. Hay que leerlas y nosotros estudiar, que sea el Espíritu Santo nos revela, porque esto es muy importante que nosotros estemos a la expectativa para la venida inminente. Dice que estemos como las 10 vírgenes, pero ellas 5 eran prudentes, gloria sea al Señor, y 5 insensatas, gloria sea el nombre del Señor. Les estaba hablando de la manifestación, ¿verdad? Que quiere decir también, por ejemplo, en San Juan, mire, dice, es claramente en San Juan capítulo 1, San Juan capítulo 1, versículo 2, capítulo 3, versículo 2, 3, dice Juan, amado, dice, ahora somos hijos de Dios, pero no se ha manifestado, oiga, no se ha manifestado aún lo que debemos de ser. Pero sabemos, dice, que cuando Él venga seremos semejantes a Él, porque le veremos tal como Él es. Y el que tiene esta esperanza en Él, dice, se purifica. Pero dice ahí que se manifieste. Amado, dice, aún no se ha manifestado. O sea que no ha venido el Señor en el aire, en el arrebatamiento. Pero cuando Él dice, seremos semejantes a Él. Gloria sea al Señor, porque le veremos tal como Él es. Gloria sea al nombre de Jesús. También en 2 Tesalonicenses 1:7, está hablando ahí, alabado sea el Señor, de que el Señor se va a manifestar. Alabado sea el Señor. Se lo voy a leer a ustedes aquí, en 2 Tesalonicenses, para que mire usted que esos versículos y que Pablo, que es Dios le dio la manifestación del arrebatamiento, porque es la presencia, manifestación a la presencia del Señor, a la voz del Señor. Dice así, en 2 Tesalonicenses 2:1-3, en estas dos epístolas del apóstol Pablo son excelentes, que hablan del arrebatamiento, como también de la segunda venida. Dice 1:6 de segunda, porque es justo delante de Dios pagar, dice, con tribulación a los que os atribulan. ¿Se fija? Más bien a los que nos van a tribular, los va a tribular el Señor. Entonces nosotros no tenemos que estar en la tribulación. Y a vosotros, dice, que sois atribulados, ahorita que estamos pasando tribulación, porque todo el mundo viera, hay persecuciones terribles en otros países, como los países islámicos. Vean, ahí la voz de los mártires nos manda a orar los que están en Malasia, gloria sea el Señor, el día de hoy, los que están en México, porque hasta los que creen en México, que hay lugares que porque está la idolatría bien erradicada, o sea, bien metida, queman las casas de los hermanos y los inclusive los amenazan y los matan en México, en Colombia, gloria sea el nombre de Jesús, en Turquía nos mandan a orar también, que los hermanos son perseguidos en Siria, en Nigeria son, ahí se miran las fotografías, que son en colectivo las matanzas. Hay un Boko Haram, que es islámico, que persigue a los cristianos en Nigeria, y nos mandan a orar por todos ellos. Nosotros estamos orando por los de Corea del Norte, que no los dejan ni tener una Biblia. Y
Y entonces, hermano, estas son señales de que estamos en tribulación, por hoy de aquí. Y a vosotros que sois tribulados, daros reposo con nosotros. Cuando se manifieste, dice, oiga muy bien, cuando se manifieste el Señor Jesús desde el cielo con los ángeles de su poder. Este es el arrebatamiento. Porque al decir Jesús en 1 Timoteo 4, dice, con voz de arcángel, significa que viene con ángeles. Y viene con ángeles con voz de... Claro, porque van a haber fuerzas males, diabólicas, queriendo impedir que nosotros nos vayamos. ¿Te recuerda que qué tal? Sí, sí. ¿Recuerda usted que el diablo estaba peleando con el arcángel Miguel por el cuerpo de Moisés, dice la Biblia? Imagínese que estaba peleando el diablo con el arcángel Miguel queriendo robar el cuerpo de Moisés. ¿Para qué? Pues, hombre, para tenerlo ahí como momia y que lo idolatraran ahí los pueblos de Israel. Yo le estoy queriendo decir el poder que ha tenido, pero que el Señor dice que tiene que ver en un instante, en un abrir y cerrar de ojos, con voz de mando, o sea, viene con voz de arcángel, que viene con toda la fuerza del Señor, como cuando Jesús le dijo a Lázaro: Lázaro, sal afuera. Gloria a Jesús, con poder que se levantó. Cuando le dijo a Talita Kumi, aquella niña, que inmediatamente se levantó, y otros que se resucitaron, como aquella viuda, el difunto, a la voz del Señor. Dice, cuando se manifieste el Señor Jesús desde el cielo, con los ángeles de su poder. Entonces yo le estoy queriendo decir que se manifieste significa también, hermano, gloria sea al Señor, arrebatamiento. En Tito 2.13, que es un versículo muy hermoso, alabado sea el nombre de Jesús. Yo siempre tengo ahí esas muletillas de decir, alabado sea Jesús, porque así nos manda el Señor, que la palabra de Dios more en abundancia en vosotros, de Colosenses. Colosenses 2, 13, 2, 13, 14 y 15. Y se las voy a leer aquí, Tito 2.13, gloria sea al Señor Jesús. Aunque de memoria se lo podemos citar, dice, aguardando la esperanza bienaventurada, pero a veces la Biblia la usamos porque traemos más autorización con ella. Dice Tito 2.13 de la siguiente manera, amén. Dice, aguardando la esperanza bienaventurada, o sea, esta es, y la manifestación, ahí está, mire, manifestación. O sea que manifestación significa la presencia de nuestro Señor en las nubes, gloriosa de nuestro gran Dios Jesucristo. Es el gran Dios, viene con el poder y Salvador Jesucristo que nos salvó. La esperanza bienaventurada es el arrebatamiento. Dice, quien se dio a sí mismo por nosotros para redimirnos de toda iniquidad y purificar para sí un pueblo propio, celoso de buenas obras. Allá no está hablando de estas celosas de buenas obras. Recuerden los talentos después de Mateo 25, donde dice que le dio 5, a otro 2 y a otro 1. Es hacer cooperación. La otra, preparación a las vírgenes. Y la otra, cooperación. A los talentos y a los otros, alabado sea el Señor, también colaboración, donde habla también que de las naciones, que hay que darles hay que darle bendición al pueblo de Israel, a nosotros los pequeñitos que nos pueden hacer, los evangelistas, los que van a andar predicando, a alguien que nos da, dice, alabado sea el Señor, un vaso de agua, en que sea, una comidita, dice que preparámonos buenas obras. Por eso que dice que él va a apartar los cabritos de las ovejas. ¿Se recuerda? Estas parábolas se encuentran en Mateo 25. Preparación, alabado sea el Señor, colaboración y también dádivas que podemos nosotros dar. Alabado sea el nombre de Jesús. Hermanos, pues, solo para entrar en otro, ya vamos a entrar en Apocalipsis, que Juan, siendo un tipo de la iglesia, nosotros sabemos que Juan, después de que ha pasado el periodo de la iglesia, que las cosas que ha visto, o sea, Juan da testimonio, los antecedentes de Juan, vio todo hasta la transformación de Jesucristo, vio la madre de Jesús y lo mandó con él. Vio también, alabado sea el Señor, y le dijo a Jesús que en él no iba a morir hasta que estuviera toda la gloria de Dios. Fueron los tres testigos fieles, Pedro, Jacobo y Juan. A Juan por eso le recomienda en el Apocalipsis que no iba a haber muerto. Recuerden que yo les decía que según la historia,
A Juan lo metieron en un caldero hirviendo de aceite y no se pudo morir porque el Señor los guardó, porque tenía que escribir Apocalipsis. Entonces lo mandaron desterrado para la isla de Pasma, allá que es isla de Pasmos, ¿verdad? Que era una colonia griega, alabado sea el Señor, que estaba allá por Turquía. Lo mandaron allá, alabado sea el Señor, a que se muriera de hambre. Y dice él que cuando Dios le dio en Apocalipsis 1:8, yo estaba en espíritu, dice, en el día del Señor. Él miró, el día del Señor es el día del arrebatamiento. O sea, el día del Señor, cuando habla la Biblia, es desde el arrebatamiento, toda la tribulación, y vienen todo lo que pasa, los que van a ser salvos, el pueblo de Israel, algunos que recuerde que la tribulación le estamos diciendo que es para específicamente para el pueblo de Israel, por haber rechazado el Mesías, porque ellos mismos dijeron, su sangre sea sobre nosotros, la de Jesús. Ellos tienen que reconocer el Mesías. Dios les tiene que mandar el Espíritu Santo para que lo vuelvan a reconocer a Él. Entonces, no es para la iglesia. Aunque algunos de los que no creen aquí, los gentiles, que se queden, pues se van a pagar la tribulación. Pero va a ser muy difícil ser salvos, porque son grandes pruebas las que van a pasar. Yo lo imagino que se va a abrir el pozo del abismo. Dice que la tercera parte se va a cubrir. El sol dice que no va a alumbrar desde tanto demonio. Alabado sea el Señor. Dice que van a morir terceras partes de los hombres cuando se desaten los 200 millones del ejército. Alabado sea el Señor. Y ahí están los tres. Hay terremotos. ¿Verdad? Gloria sea el Señor. Con fuego, azufre. Dice que van a venir. Alabado sea el Señor. Esos ejércitos y los hombres que no murieron con estas plagas. Dicen, ni aún así se arrepintieron de sus obras, de sus manos. Gloria sea el Señor. Entonces, hermano, estamos diciendo que el día del Señor dice, después de esto, habla Apocalipsis 4, o después de esto, que del periodo de la iglesia. Juan, por eso, alabado sea el Señor, está dando antecedentes de lo que miró Jesucristo, que era un siervo fiel, pone sus antecedentes, y ahí Dios le da el privilegio de advertir a la iglesia y estar mirando que son las cosas que son. Las cosas que has visto, todo lo que Él pasó, hasta las experiencias con nuestro Señor Jesucristo, que has visto, las cosas que son, le dio la oportunidad de poner la iglesia. Y después de la iglesia, dice las cosas que has visto, le dio el privilegio de mirar desde el cielo, porque Juan fue arrebatado en el 4 a la iglesia. Dice que al instante estaba en el Espíritu y fue una puerta abierta que miró, y desde allá está mirando la tribulación. Juan desde el cielo está mirando la tribulación, también a la iglesia. La iglesia tiene que ser arrebatada porque el Señor dice que vamos a estar adorando. Los 24 ancianos dicen que representan, los 24 ancianos que están en Apocalipsis adorando a Dios, dicen que representan la iglesia y las 12 tribus de Israel. Alabado sea el Señor. Entonces la iglesia ya está presente en el cielo. Por eso es que el Señor le da el privilegio de abrir los sellos y de llorar quien quiera digno. El Señor tiene que a la iglesia darle el privilegio de mirar que Él es el que tiene autoridad de abrir los libros. Y también dice que cuando va a abrir, alabado sea el Señor, los sellos, ya la séptima, es la iglesia que está tomando las oraciones de la iglesia para que, alabado sea el Señor, las derrame en las copas. Imagínense todo eso. La iglesia está en los cielos viendo todo esto. Pero va a ser en otra oportunidad que vamos a seguir, porque ya el tiempo ya se nos terminó. Alabado sea el Señor. Dios me le bendiga, hermanos. Dios me le guarde. Y sigamos adelante, que a nivel mundial está feo todo. Gloria a Jesús. Cristo viene, Maranata. Amén.

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bendición poder compartir con cada uno de ustedes en este día especial. Dios es bueno, Dios es maravilloso. Hoy día viernes, antesala del fin de semana, viernes 14 de agosto, prácticamente ya estamos, ¿verdad?, a la mitad del mes. Tiempo se va demasiado rápido, pero en el Señor cada día nosotros avanzamos, cada día seguimos llevando las buenas nuevas de salvación. Reflexionamos en 1 Corintios 11:1, para gloria del Padre. Sed imitadores de mí, así como yo de Cristo. Y esta reflexión se llama Te estoy siguiendo, y como siempre, pues hago lectura de ella, ¿verdad? Una reflexión muy bonita, donde es otra persona, ¿verdad? Por eso usted siempre va a escuchar que es en segunda persona. Vamos a leerlo. Era otro hermoso día. Mis estudiantes de secundaria estaban disfrutando un juego. El propósito del juego era cruzar por entre dos líneas de estudiantes sin dejarse atrapar por los que agarraban en el centro. Yo me encontraba en un lado y estaba mirando hacia el otro lado. Entonces escuché que uno de los estudiantes me dijo: hermano, yo voy a seguirle porque yo creo que usted sabe mejor por dónde cruzar. Al pensar en lo que dijo, recordé haberlo visto tras mí en varias corridas por la grava. Sin pensarlo mucho, yo proseguí jugando. Después volví a pensar en ese acontecimiento y al pensarlo, me llegó la solemne realidad del poder de la influencia. No podemos negar el hecho de que nos están observando y no debemos menospreciar la responsabilidad que esto conlleva. Hay ojos que nos observan con la plena confianza de que nosotros sabemos el camino correcto. ¿Hacia dónde vamos? Que el Señor nos ayude a cumplir con el deber que tenemos por delante. En este caso no es solo cuestión de un juego, sino más bien de un alma. Una firme decisión de siempre radiar un ejemplo virtuoso no puede ser más que una base insegura. Jesús es la única respuesta, la única vida que puede guiar de modo consistente a las personas por el camino correcto. Es la vida que está escondida con Cristo en Dios, Colosenses 3:3. Así es de que que repitieras la petición de Pablo en 1 Corintios 11:1 y que otros te obedecieran con toda precisión. Entonces, ¿Satanás sonreiría o frunciría el entrecejo? Muy buena pregunta. ¿Satanás sonreiría o frunciría el entrecejo? Por supuesto, ¿verdad?, que al enemigo no le gusta. Pero qué bonita esta reflexión, amados. Sed imitadores de mí, así como yo de Cristo. Y valga que hoy pensaba, justamente antes de venirme para acá, estaba pensando en ese tema. Y me acordé de dos personas en especial, que las dos personas me han dicho lo mismo. Y sí que concuerda con esa reflexión, porque me acordaba de ellas, porque una de ellas hace poquito me decía, Kaylee, yo no creo que Dios a mí me perdone. Ustedes andan bien en las cosas de Dios y si a ustedes les pasara algo, ustedes se van para el cielo. Hace unos tantos años otra persona algo así me dijo. Y me quedé pensando por un momento y mi pensar fue: ah, qué cosas de la vida que estas personas creen que uno es santo. Y tampoco es que pero sí, este tema es bastante importante. Tratamos de hacer la voluntad del Señor, amado. Yo siempre le he dicho, cometemos errores, somos humanos, tratamos que es diferente, pero no es que somos santos, porque si así fuera, no estuviésemos acá. Pero de la mano con esta reflexión donde dice el varón, y por Josué se llamaba, por cierto, donde le dijo uno de sus alumnos: yo lo voy a seguir, hermano Josué. Entonces Josué recuerda en ese momento, dice: este varón siempre lo he visto que donde vamos a hacer actividades siempre me sigue. Y le dijo: lo voy a seguir porque usted sabe qué es lo que está haciendo y usted no se va a equivocar. Qué responsabilidad tan grande la que tenemos, amados. Una vez más se lo recuerdo al pueblo de Cristo. Qué responsabilidad tan grande, incluso cuando alguien se nos acerca y nos pide un consejo, hay que saber qué decirle. Imagínese que alguien haya tenido una discusión con un familiar y venga y le pregunte: hermano, ¿qué hago? Y le dice usted: no, ahí déjela.
Ay, déjelo, no lo ande rogando. ¡Ja! Se imagina el impacto que tienen nuestras palabras. Hay una gran responsabilidad por los años que tenemos de estar en las cosas de Dios. Por eso decía la reflexión, hay ojos que nos ven. ¿Y qué tan real es? Claro que sí. Recordaba por acá, siempre nos reímos con Nancy, ya días no salimos juntas, ¿verdad? Hace tiempo que no salimos juntas, pero antes lo hacíamos más seguido, porque como teníamos más tiempo y qué sé yo, ¿verdad? Pero había algo que nosotras siempre notábamos cuando salíamos, y es que alguien cuando de la nada aparecía alguien en carro y pitaba, o de la nada alguien levantaba la mano y adiós, hermanas, o de ahí tal día las vi que andaban en tal lugar. Imagínense cómo es el ojo del hombre o de la mujer. Y quizás nosotros salíamos tranquilas, serenas y no pensando en los ojos que nos ven. Pero sí, hoy yo le recalco la responsabilidad que usted tiene ante un ejército de gente, mucha gente que es inconversa, pero que tiene un testimonio puro de usted. No eche a perder. Dígale al Señor, ayúdame, Señor Jesús, para que cada día mi comportamiento sea conforme a tu voluntad y no conforme a mis emociones. Porque conforme a nuestras emociones, nuestro comportamiento cambia, amados. Quizás hoy yo esté tranquila, mañana quizás esté molesta. Pasado quizás es entre que estoy feliz y no lo estoy. Pero cuando dependemos totalmente del Señor, las cosas van a ser diferentes. Entonces, yo le invito a que usted sea esa luz en medio de las tinieblas. Ya no juegue con el evangelio, porque hay muchos ojos viéndole y allá dicen, pero fulano dice que va a la iglesia, mírenlo cómo canta, cómo predica, pero en la casa es un desastre. Yo he escuchado muchos comentarios. Por eso, ojo con lo que usted está dando, ojo con lo que usted aconseja, ojo con sus pláticas. Por ejemplo, yo, donde es una de las características donde más o menos en la forma en la que usted habla, porque es muy diferente si usted de repente en su momento comenta que tiene un problema con alguien para buscar ayuda, a que usted hable mal de la otra persona. Hay que tener mucho cuidado, amados. Hay que revisar qué fuente está gobernando nuestro corazón. La Biblia dice que no podemos dar salada y dulce al mismo tiempo, o es salada o es dulce. Entonces imagínese que hay un grupo de gente que a usted lo tenga como un líder, no se lo han dicho, y quizás nunca se lo van a decir, pero allá dentro de ellos, cuando le escuchan, cuando le ven, dice, ay, qué bonito el hermano Pablo, mire cómo habla, yo quiero ser como el hermano Pablo. Están pendientes de todas las actividades que hace el hermano Pablo. Si el hermano Pablo les dice, mire que vamos con este proyecto en la iglesia, ellos dicen amén. Si el hermano Pablo dice que van a ayuno, ellos también amén. Si el hermano Pablo dice, visitamos a un hermano, amén. Y jamás le han dicho que es un líder, o lo miran como un líder. Pero en su silencio sí lo están haciendo. Por eso es importante saber por dónde caminamos. Como la reflexión del padre con el hijo, ¿verdad? Que el niño, papá le dijo, hijo, fíjese por dónde camina. Pero el hijo le respondió, papá, fíjate vos mejor porque yo voy siguiendo tus pasos. Así le dijo. Yo voy siguiendo tus pasos, papá. Entonces es importante, amados, cuidar nuestro testimonio en todos los sentidos. Quizás en algunas ocasiones el enemigo se levantará y dirá tantas cosas de nosotros, pero lo bonito es cuando no es cierto. Déjele a Dios usted en ese día todo. Quizás una persona que se está sometiendo bastante a Dios y le han salido calumnias por someterse a Dios, no se preocupe que él mismo peleará por usted, solo que no va a suceder en el tiempo que usted lo esté esperando, pero va a suceder en el tiempo de Dios, va a suceder en el tiempo de Dios. Entonces hay que cuidarse diferente, ¿verdad? Así andan su nombre en todo el pueblo por chismoso, ahí pues aguante, ahí aguante, porque sabemos la regla que el que anda mal, mal acaba. Si usted le gusta hablar mal de las personas y su nombre anda sobresaliendo en varios lugares porque usted menciona a esa persona, excelente, está bueno. Yo digo que está bueno, ¿sabe por qué? Porque la regla es que no tenemos que hablar mal de las demás personas para no tener ese tipo de problemas. ¿Quiere usted que lo mencionen en la comunidad? Cuando llegue donde su vecino, o cuando su vecino llegue donde usted, hable del prójimo.
Si usted quiere sobresalir y quiere que su nombre se mantenga, como dice, flotando, haga eso. Pero cuando usted quiera que a usted no le mencionen, hable de Dios cuando llegue donde su prójimo y cuando su prójimo lo visite. Hable de Dios. Y ahí no va a tener muchas visitas en la casa, fíjese, cuando la gente habla de Dios, porque lo ve aburrido, porque dice, ay, pero hablar de Dios, si yo tengo la Biblia en la casa y la leo, que yo quiero ir donde el vecino a comerme el pastor, yo quiero ir con el vecino a comerme la hermana que me cae mal. Porque esos son los deleites de la carne. Pero cuando usted ponga un stop y ponga la Biblia y le diga a la persona, hablemos, mire que no le entiendo a Primera de Corintios 5, ¿qué me puede decir de ella? Capaz no le vuelve nunca a esa persona. Prueba y verá. Pero a estas alturas, amados, no tenemos que estar viviendo una vida a medias, porque las cosas se ponen peores cada día y el Señor que nos ayude, ¿verdad? Amado Dios, gracias por todas tus bendiciones. Te alabamos y te honramos, Señor. Gracias por amarnos tanto, Padre, por perdonarnos. Hoy nos colocamos en tus manos como cualquier otro día, Señor, pidiéndote tu misericordia, pidiéndote, Padre, que no nos abandones, pidiéndote, Señor Jesús amado, que nos des la fuerza para seguir adelante, ayúdanos a seguir siendo de buen testimonio, Señor. Si hay algo, Padre bendito, que tenemos que arreglar, pues siempre te lo he dicho, Señor bendito, allá, incomódanos, Señor amado, si hay algo que tú dices que no está bien delante de ti. Ayúdanos, Señor, porque separados de ti nada vamos a poder hacer, pero contigo vamos a mover montañas, Señora, vamos a mover sicómoros, como dice tu palabra, amado Señor. Ten misericordia de nuestras palabras, de nuestro diario andar, Señor, no permitas que nosotros nos mezclemos con aquello que a ti no te agrada, Señor. Todo aquello de que tú desechas, Padre, ayúdanos, si aún todavía estamos ahí, a salir de en medio de ellos, Padre. Protégenos con tu Santo Espíritu y danos sabiduría para tomar las mejores decisiones. En donde quiera que vayamos, que cada paso que demos esté asegurado contigo, Padre, que una cobertura sobrenatural descienda. Que ángeles del cielo, Padre bendito, nos guarden y cuando el mal venga, Espíritu Santo, siempre te lo he dicho, con tiempo, Señor, revélanos como lo has hecho por mucho tiempo, de revelar antes de que suceda el caos. Protégenos, Señor, y ayúdanos que nuestra mente, corazón y todo nuestro ser siempre se guarden para ti, mi Rey amado, y que cada día, Señor, las cosas las hagamos de la mejor manera, Padre, siempre respetando, Señor amado, siempre respetando, Señor, ese boletín que tú nos has entregado, mi Dios amado, que no nos salgamos, que seamos obedientes ante todo, Padre, que cada cosa que realicemos, Señor, siempre vaya, Señor Jesús amado, el permiso tuyo. Te adoramos y te exaltamos, Señor Jesús. Amén y amén.

avanzando en cada temporada, no importando, ¿verdad?, cómo esté la temporada. Hay temporadas de lluvia, hay temporadas secas y etcétera, etcétera, etcétera, ¿verdad? Agradecemos a Dios por todas sus bondades, mis amados, pues en la madrugada nos sorprendió una hermosa lluvia, ¿verdad? Una hermosa lluvia, qué bonito. Aunque la calor está bastante, bastante, diríamos, no sé cómo está la temperatura el día de hoy, pero sí hace bastante calor acá en la ciudad de Comayagua. Pero Dios es bueno, amados, todo lo que Dios permite, lo que Dios envía, pues así Él lo quiere. Así Él lo quiere y Él nunca mandará algo que nosotros no vamos a poder resistir. Bien, esta mañana le invito a que se comuniquen, amados, al 2772-7276-9945-1404. Entendemos, ¿verdad?, que en lo que es Cerro Negro, La Libertad, no hay fluido eléctrico. Por lo tanto, la gente que escucha la radio con el transmisor de esa zona no la están escuchando, excepto aquellos que lo hacen a través de www.radiogexemaní, ¿verdad? Pero yo le invito en esta preciosa mañana que usted se comunique. A usted que Dios le da, amados, la oportunidad de poder escuchar la radio, pues vaya llamando, vaya escribiendo y coméntenos en dónde está en sintonía. Dios me le bendiga. Gracias a Dios, muy bien, mi amada. Amén. Dígame qué tema. Excelente, mi hermana, que el Señor me le bendiga y me le guarde siempre. Vaya, muchas bendiciones. Igualmente, mi amada. Bien, ahí están las comunicaciones, mi hermana María Antonia Mejía en Piedras de Moler, La Paz, que el Señor le bendiga, que el Señor le guarde siempre. Y por supuesto, vamos a escuchar esa cadena de coros con Juan Salvador. Los temas de Juan Salvador le bendicen mucho. También usted siga comunicándose, amados. Si no, algunos hermanos que no pueden escuchar la radio, pero usted la puede escuchar, entonces vamos comunicándonos, vamos escribiendo a Radio Getsemaní. Usted que nunca ha escrito, le invitamos para que lo haga por primera vez, ¿verdad? Usted que dice, hermana, yo solamente escucho la radio, pero hoy es el día especial para que usted también pueda comunicarse a las líneas telefónicas de Radio Getsemaní.

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0: Así es, en la mañana damos gracias a Dios por todas sus bendiciones, su fidelidad es grande, su amor para siempre y cada día nos regocijamos en el Rey de Reyes y Señor de Señores. Tenemos un Dios que cada día, Él tiene perdón para todos sus hijos. Si alguien tiene pues necesidad, venga a los brazos del Señor que Él espera con los brazos abiertos. No importa lo que usted haya hecho, no importa cómo le llamen en su comunidad, como dice el tema de Héctor Delgado, el Dios que cambia nombre. El Dios que cambia nombre, no importa cómo usted tiene un apodo, pero usted dice, siento la necesidad de reconciliarme. Yo siento la necesidad de aceptar al Señor. Entonces, no lo piense dos veces. Siempre se lo he dicho, cuando usted quiera aceptar o reconciliarse, de repente nos han dado la teoría que tiene que estar el pastor y tiene que estar Pedro y Juan para ser testigos. No, mis amados, cuando usted se va a reconciliar o va a aceptar, suficiente con el Padre, el Hijo, el Espíritu Santo y usted, que estén en el lugar, porque eso lo que se necesita es compromiso. Al final el compromiso es suyo con nuestro Dios, ¿verdad? Entonces, si usted es de las personas que dice, yo he sentido en querer reconciliarme, pero no he encontrado quien de verdad, hay mucha gente que incluso le pide a Dios que le ponga el sentir con quién se debe de reconciliar, con quién debe de aceptar. Entonces, siempre soy de las personas que digo, hágalo ahí, amado, si alguien dice, porque, por ejemplo, mucha gente ha tenido, pues, la buena, diríamos, voluntad de llamar a la radio y, pues, dice, quiero aceptar con X locutor. Excelente. Hemos orado por gente que se ha reconciliado. Hemos orado por gente que se ha aceptado. Entonces, si hoy usted está escuchando la radio, si hoy usted dice, yo siento una incomodidad, yo sé que hay mucha gente que anda perdida en los vicios, en las drogas, en cosas ilícitas, pero resulta que allá, aún en su mundo, le dicen, Señor, dame una oportunidad, un día te quiero servir. Y eso basta, eso cuenta, porque eso Dios no lo olvida y llega el momento donde Dios le da la oportunidad, por eso es importante que usted la aproveche. Vamos a escuchar esa nota de audio.
1: Dios le bendiga, hermana Kaylee. ¿Cómo está usted? Espero que esté muy bien. Mire que le mandaba este audio para decirle que si me puede complacer con la alabanza a la palmera. Y habla hermana Mari de Franco. Y un saludo para Jamie, Elizabeth. Un saludo para toda mi familia. Aquí en la crucita. Le estamos escuchando. Bendiciones.
0: Gusto poder escucharle, mi hermana Mari. Saluditos especiales ahí también a toda la familia Franco que siempre están en la sintonía de Radio Getsemaní. Que el Señor me les bendiga, que el Señor les guarde siempre. Buenos días, hermana Kaylee. Dios la bendiga. Soy Leticia Rivera. Me complace con una alabanza. Algo grande viene a la tierra. Le escucho en la Tigra, Tegucigalpa. Gracias, mi amada, por estar en la fina sintonía de Radio Getsemaní.

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10 de la mañana con 18 minutos. 10 de la mañana con 18 minutos. Sigo dando lectura a sus mensajes. Bendiciones, hermana. Quiero que me complazca con una alabanza. De tal manera me amó. Le estamos escuchando en Piedra de Moler la Paz. Gracias a mi hermano Cristian por estar en la sintonía de Radio Getsemaní. Hermana, Dios le bendiga. Quiero que por favor me salude a mi abuela por estar de cumpleaños. Su nombre es Olga Mendoza. Es Olga Mendoza hasta la aldea Valladolid, La Maní. Quiero que me complazca con una alabanza de cumpleaños. Soy Elizabeth de La Maní, Comayagua. Muchas felicidades para la hermana Olga Mendoza. El Señor le permite llegar a un año más de vida. 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

0: 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Seguimos dando lectura a sus mensajes. Bendiciones, hermana. Le escribo desde San Matías, Guajiquiro, La Paz, y quiero que me complazca con un tema de Marlon Villalobo. Dios me le bendiga. Dios me le bendiga.
1: Bien, hermana.
0: Le escucho, dígame.
1: Yo me complazco con una alabanza.
0: Dígame qué tema.
1: Gran tribulación con Canilao Marino.
0: ¿Su nombre, mi hermano?
1: Roberto Flores, de aquí te gusta, Galpita, Victoria y Dios.
0: Excelente, más adelante le complazco con ese tema.
1: Saludos para usted, hermana, y para todos los que colaboran en la radio.
0: Gracias, que el Señor me le bendiga.
1: Que Dios les bendiga.
0: Amén. Amén.

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las 10 de la mañana con 53 minutos. Gracias a la sintonía de mi hermano Anthony Pérez, que está en sintonía de Radio Getsemaní. Dios me le bendiga, Dios le guarde siempre. Mi hermano, vamos a ver, de Unión Praga, así se llama, Unión Praga de Jesús de Otoro. Gracias por estar en la sintonía de la radio. También por acá nos escribe la hermana, vamos a adivinar por acá, no sé. Saludo ahí a mis hermanos, siempre es importante escribir su nombre, y le digo adivinar y no es la palabra correcta, y muchos pegan el grito al cielo, las palabras que usa hermana Kay. Sí, lo que pasa que digo adivinar, hermanos, porque a veces así sacamos conclusiones de quién es que escribe, porque miramos la foto de perfil, miramos el nombre en la fila debajo de WhatsApp, pero siempre es importante, siempre que escriba a la radio, acuérdese de escribir su nombre, su lugar y el tema que desea. Y si no le gusta que le mencionen, pues no sé qué hacer ahí, ¿verdad? No sé qué hacer ahí en ello, pero es importante, se lo digo muchas veces, se lo repito, y bueno, pues vamos a ver por acá otro mensaje. Creo que ya había leído este mensaje de la hermana Consuelo Flores de lo que es San Matías, Guajiquiro, La Paz. Gracias, que el Señor le bendiga. Saluditos también mi hermano Nexer Guzmán y familia en Cerronero La Libertad, pues nos comenta que desde las 3:30 de la madrugada se fue el fluido eléctrico. Estamos mal en nuestro país, ¿verdad? Y que durante esta semana, pues de igual manera, quienes no han escuchado la radio en algunos sectores, es lo mismo. Se va el fluido eléctrico, ahí no se puede hacer nada. Lastimosamente es la realidad. Entonces, bueno, que Dios nos ayude, ¿verdad? Vamos a avanzar con más de los temas en esta preciosa hora. Escuchamos La Gran Tribulación con Estanislao Marino.

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Muchas felicitaciones en ese día especial. Hay cumpleañeros, claro que sí. Y Radio Hexemaní, pues es un privilegio poder felicitarle a la cumpleañera del día de hoy. Se llama la hermana, es la hermana Olga Mendoza en Aldea Valladolid, La Maní. Muchas felicidades, mi hermana Olga Mendoza, de parte de toda su familia que le ama mucho. Esperando que esté pasando un bonito cumpleaños al lado de sus seres queridos. Feliz cumpleaños a todos aquellos cumpleañeros que de repente por A por B motivo su familiar no ha podido escribir a la radio, pero que hoy usted está cumpliendo años y dice: hermana, yo cumplo años, muchas felicidades, Dios me la bendiga, Dios me le guarde. Qué bonito es cumplir años y cumplirlos en el nombre de nuestro Padre Celestial. Felicidades a todos los cumpleañeros en ese día de hoy.

así escuchamos este bonito tema de Inmer Benítez, Yo Necesito de Ti. Con ese tema bendecía la vida de mi hermano Mariano Jiménez en Horcones, San Juan, La Paz. Gracias por estar en la sintonía de la radio. Dios bendiga su vida, también la vida de su madre, mi hermana María Antonia Gutiérrez. También saludos y bendiciones mi hermana María Luisa Redondo en North Carolina, Estados Unidos, en la fina sintonía de Radio Getsemaní. Nos solicita el tema de César Guzmán, Por Amor. Con mucho gusto le vamos a complacer. También damos lectura a este siguiente mensaje. Buenos días, de parte de su madre, la hermana Reina Torres, saluda a su hijo Melvin Díaz Torres, que hoy está de cumpleaños hasta el plan de la Laguna San Jerónimo, Comayagua. Le desea muchas felicidades y bendiciones de parte del Señor. Así es de que muchas felicidades para mi hermano Melvin Díaz, me suena, ¿verdad?, como el apellido de familia de mi hermano Edgardo Díaz. Muchas felicidades mi hermano Melvin Díaz Torres, que hoy está de cumpleaños. Que el Señor le bendiga, que el Señor le guarde, esperando que cada día el Señor cumpla todos los anhelos de su corazón, que cada día, pues siempre lo decimos, ¿verdad?, que cumplir un año más en el Señor es lo mejor que nos puede acontecer, porque es el mejor regalo que recibimos, amados, la vida. Es el mejor regalo, y en estos tiempos apreciarlo de la mejor manera, porque vemos cuánta gente se va. Algunos con motivos, otros sin motivos, pero a usted y a mí Dios nos ha guardado hasta ese día de hoy y podemos decir Ebenezer. Así es de que muchas felicidades mi hermano Melvin Díaz, esperando que esté pasando su cumpleaños muy bonito al lado de todos sus seres queridos. Bien, mis amados, tenemos por aquí pausa comercial, tengo todavía dos temas y recuerde usted que a las 11:30, ¿verdad?, viene su programa Tiempo Decisivo, para que usted almacene palabra de parte del Rey, para que usted se llene de la presencia del Espíritu Santo. Gracias a usted que decide quedarse con Radio Getsemaní, la voz cristiana de Comayagua.

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3: Gloria al Señor. Dios les continúe bendiciendo en este hermoso día. Estamos agradecidos con Dios por la bendición que Él nos regala nuevamente de compartir este tiempo especial con todos ustedes. Tiempo decisivo. Tiempo decisivo donde Dios sigue trayendo respuesta a nuestra vida. Sigue Dios ministrando nuestras vidas conforme al propósito perfecto para cada uno de nosotros. Fortaleciéndonos y Dios cada día animándonos a mantenernos firmes, constantes, haciendo la voluntad de nuestro Señor y Dios eterno. Sea usted bienvenido, usted que nos escucha en la comodidad de su hogar. Dios bendiga sus vidas, los que están sintonizando en su trabajo. Dios pueda derramar de su gracia cada día. Los que nos escuchan también en sus medios de transporte, Dios sea guardando cada una de sus vidas y guiándoles en todo cuanto emprendan. Gloria al Señor. Quisiera orar un momento a nuestro Dios y así poner este tiempo en las manos de nuestro Señor. Dios y Padre soberano que habita en gloria, muchas gracias, Señor, porque suyo es el poder y también la gloria. En el nombre glorioso de Jesucristo, su Hijo amado, gracias, Señor, por darnos este bello privilegio de poder dirigirnos a su presencia, poder proclamar su reino, proclamar su bondad, Señor, su misericordia un día más. Señor eterno, muchas gracias por lo que usted hace en favor de aquel que se acerca creyendo que usted está atento a socorrerle, Señor. Muchas gracias, Señor, por su perfecta voluntad. Gracias, eterno Dios, por cada hermano, amigo que nos sintoniza en este día. Su gracia y su presencia pueda ministrarles en el nombre santo y glorioso de Jesucristo. Amén. Les dejamos con un precioso canto en esta hora.

Gloria al Señor, hemos escuchado ese hermoso canto donde podemos notar una expresión de necesidad de la presencia de Dios por la necesidad que se da en la sociedad, ¿verdad? Es algo muy, muy vivido, algo literal que nosotros pues miramos en el diario cotidiano y es así. De esa debe ser nuestra petición, nuestras inquietudes delante del Señor deben ser así, que el amor de Dios o por Dios, el anhelo por Dios no desvanezca, no se enfríe, ¿verdad? Y es cuanto más la iglesia que ha sido llamada para que este fervor, ese amor por Dios pueda estar latente y es así, ¿verdad? De esa debe ser nuestra petición, nuestras inquietudes delante del Señor deben ser así, que el amor de Dios o por Dios, el anhelo por Dios no desvanezca, no se enfríe, ¿verdad? Y es cuanto más la iglesia que ha sido llamada

en la necesidad que podemos notar nosotros en el día a día, la carencia de valores y muchas cosas que podemos notar como seres pensantes, que Dios nos ha dado la capacidad para razonar. Bendito el nombre del Señor. Quisiera en esta hora saludar a cada hermano y amigo que nos escucha en las diferentes aldeas. Dios pueda bendecirle de una forma muy especial a aquellos amigos que forman parte también de este tiempo de bendición. Dios sea añadiéndoles conforme a su propósito. Dios sea guardándoles. Los hermanos que nos escuchan a través del internet fuera del país, Dios sea guardando sus vidas, guiándoles en todo cuanto ellos emprendan. Gloria al Señor. Quiero en esta preciosa hora tomar una porción bíblica. Quiero leer el Evangelio de Lucas, capítulo 9, el verso 23. Gloria a Dios. Dice la palabra de nuestro Dios para la honra y gloria del Padre y del Hijo y del Espíritu Santo. Amén, dice la palabra de Dios. Y decía a todos: si alguno quiere venir en pos de mí, niéguese a sí mismo, tome su cruz cada día y sígame. Porque todo aquel que quiera salvar su vida la perderá, y todo aquel que pierda su vida por causa de mí, este la salvará. Pues, ¿qué aprovecha al hombre si gana todo el mundo y se destruye o se pierde a sí mismo? Porque el que se avergonzare de mí y de mis palabras, de este se avergonzará el Hijo del Hombre cuando venga en su gloria y en la del Padre y de los santos ángeles. Pero os digo en verdad que hay algunos de los que están aquí que no gustarán la muerte hasta que vean el reino de Dios. Amén. Gloria al Señor. Analizaremos estos versos con la ayuda del Señor. Las palabras dichas por Jesús en esta ocasión, antes del episodio final, es decir, de su muerte. Estas palabras que Él está dando a sus seguidores en esta ocasión, diciéndole estas palabras, unas palabras determinantes en la vida espiritual, palabras que de algún modo tendrían que impactar la voluntad de sus seguidores, la voluntad de sus oyentes. El tema que queremos compartir le hemos nombrado: una obediencia absoluta nos conduce a la vida eterna. Una obediencia absoluta nos conduce a la vida eterna. Tenemos que estar totalmente conscientes de cómo y qué estamos haciendo en nuestra vida espiritual, en nuestra relación personal con nuestro Señor, cómo nosotros estamos permitiéndonos que Dios pueda obrar por medio de nosotros y pueda asemejarnos cada día a la imagen de Cristo en nosotros, y así cumplir el propósito eterno de poder estar con el Señor en su gloria. La obediencia absoluta. Es muy común

0: y ver en este tiempo que al hablar de servicio a Dios, damos a veces y muchas veces una obediencia condicionada, una obediencia parcial, no total. Tal obediencia, una obediencia parcial e incompleta, producirá efectos que de alguna manera afectan nuestro estado espiritual y también eterno. Hay versos en la palabra del Señor que muestran un escenario en el que un día el Señor dirá a aquellos que estén a su izquierda, apartados de mí, que yo a ustedes no los conozco. Pero dirá al otro grupo de la derecha: venid, pasad benditos de mi Padre al gozo que yo les he preparado. Vemos dos grupos de personas. Podemos apreciar entonces algunos que obedecieron a Dios de una manera total y otros que obedecieron a Dios de alguna manera parcial o no sincera. En estos versos notamos lo que es el llamado que hace Cristo a sus seguidores. Este llamado es totalmente radical. El llamado a negarnos a nosotros mismos. ¿Pero para qué? El negarnos a nosotros mismos para ganarlo a Él. Poner a Dios primero significa renunciar a nuestra propia voluntad. Renunciar a nuestra propia voluntad y crucificar lo que es el yo propio. Aquel yo que todos nosotros como seres humanos tenemos. El reto es crucificarlo día a día y poder renunciar a nuestra propia voluntad, es decir, al deseo propio, egoísta que nosotros tenemos, y poner a Dios como preeminencia sobre nuestras vidas, para que Cristo pueda vivir, pueda Él nosotros vivir esa plenitud de vida en nosotros. Esta es la base del discipulado, según el Señor nos enseña, pero también del crecimiento espiritual, tal crecimiento que logra transformar nuestras vidas, que logra dar evidencia de una vida cristiana saludable, de una vida que está en constante crecimiento, dando fruto apacible de justicia, como la palabra de Dios nos demanda que sea. Entonces, ¿dónde nace este llamado? Este llamado nace haciendo mención y relevancia acerca de la condición inicial para seguir a Jesús. Él dice que si alguno quiere venir en pos de mí, él hace un llamado general, una convocatoria abierta para todo aquel que quiera asumir la responsabilidad de acercarse a Él, de poder someterse al señorío de Cristo, pueda hacerlo, tenga la libertad de hacerlo. Entonces, esto el Señor no lo pone como una oposición o tratar de ponerlo, de imponerlo. No, esto es un mandato. Es un mandato que Dios hace para ver qué apreciación de lo eterno tienen los seres humanos. O tenemos nosotros como seres humanos, qué apreciación de la vida eterna tenemos en este tiempo. Y tenían en aquellos días también los creyentes, los oyentes que estaban siendo expuestos a las palabras que Jesús decía. Esto de la naturaleza del llamado que el Señor hace implica muchas cosas, pero sobre todo un cambio de prioridades en nosotros. Un cambio de prioridad en todo. Porque Él quiere y se pone a sí mismo en el lugar que debe corresponderle en el corazón del ser humano. Es decir, Dios está ocupando el lugar de dueño, de ser primero en nosotros. ¿Está Él siendo ese lugar? ¿O está Él ocupando ese lugar en nuestros corazones? Pero Él menciona varios asuntos también en la siguiente parte de estos versos. Él habla de que hay un precio a pagar, un costo, pero a la postre también habrá una recompensa, un galardón, un resultado de la negación, de el actuar, del tomar esta actitud de obediencia a Dios. Y habla de perder la vida por causa de Jesús. El que lo haga, dice la Biblia, que la salvará. Es decir, entonces, que la vida no solo se resume en lo que hoy muchas personas piensan. Yo estoy viviendo la vida loca. Yo estoy viviendo la vida a mi manera. Yo no necesito seguir órdenes de nadie para vivir mi vida. No, eso no es vivir la vida. Vivir la vida es que usted pueda vivir con prudencia. En este tiempo, que usted pueda vivir de una manera sabia, sabiendo que el peligro está por cualquier lugar, está por doquier. Pero vivir la vida en el temor de Dios, vivir la vida en el temor de Dios, esto trae como resultado salvarla. ¿Por qué razón? Porque habrá un momento en el que nosotros seremos y nos presentaremos delante del trono del Señor. Nos presentaremos y para dar cuentas delante de nuestro Dios. Dice en Apocalipsis que algunos van a resucitar para confusión perpetua, pero que otros van a recibir para heredar vida eterna. Entonces, habla del costo y la recompensa. Vivir para uno mismo lleva a la muerte espiritual. ¿A qué nos referimos? Que cuando el ser humano vive satisfaciendo su propio ego, su propia voluntad, sus deseos y placeres, viviendo en la vanagloria de la vida, en el deseo de la carne, esto produce como consecuencia la muerte espiritual. Es decir, estar alejado de Dios, ya que estas cosas no provienen del Padre, dice la Biblia en primera carta del apóstol Juan. Pero dice también el verso, ¿cómo nosotros negarnos a nosotros mismos? ¿A qué se refiere cuando el Señor dice, niéguense a sí mismo? ¿Y cómo nosotros podemos lograrlo? Aquí habla de una renuncia de nuestra propia voluntad. A renunciar a nuestra propia concupiscencia, a nuestros propios intereses. Y no es que nosotros vamos a desvivirnos, no. Es más, viviremos una vida con sentido y propósito en este tiempo. Una vida con propósito. Hay personas en este tiempo que solo viven la vida solo por, sin ninguna intención, solamente por vivir. Ha perdido el sabor de la vida. Pero al hablar de esta renuncia de la voluntad propia, estamos cediendo nosotros al señorío de nuestro Dios. del señorío de Cristo en todo. Es anteponer el plan de Él por sobre los nuestros. De eso se trata, sobre nuestros, que el plan de Dios pueda prevalecer sobre los nuestros. Pero el verso también habla del mandamiento, que es tomar la cruz y tomarla cada día. No es solo cuando yo sienta ganas de hacerlo, cuando yo me sienta en condiciones para hacerlo. No, aquí dice que tomar la cruz cada día y seguirle. Esto no es un evento único, sino que debe ser en nosotros un estilo constante de vida. Debe ser esto de una forma progresiva. Esto representa que nosotros tenemos que estar dispuestos a sufrir por la causa de Cristo. Estar dispuestos a demostrar que verdaderamente amamos a nuestro Señor y damos evidencia de que Él está morando en nosotros, en la persona del Espíritu Santo. Y por ende, cada situación, cada adversidad que sobrepasemos, llevemos en este mundo, produzca gozo, produzca esperanza en este tiempo. Pero también habla de que tenemos que crucificar la carne. Esto, de esta manera podemos negarnos a nosotros mismos, crucificando la carne. El apóstol Pablo, en una de sus cartas, él dice: mas ya no vivo yo, mas vive Cristo en mí. Y lo que ahora vivo en la carne, lo vivo en la fe del Hijo de Dios, el cual me amó y se entregó a sí mismo por mí. Todos los creyentes hemos sido crucificados con Cristo en su cruz. En esta ocasión, Pablo está hablando a aquellos que hemos muerto a la ley como medio de salvación y que ahora viven por medio de Cristo para la gloria de Dios. Es decir, entonces, que para negarnos a nosotros mismos tenemos que identificar en nuestra vida y renunciar también a los deseos que nos alan al pecado, aquellos deseos que nos atraen o que nos guían hacia el pecado, para que nosotros podamos experimentar la plenitud de Dios en nuestra vida. Y hay resultados al tener nosotros una negación propia de nuestra voluntad. Efectivamente, una vida centrada en Cristo. Pablo dice en el verso que hemos mencionado: ya no vivo yo, mas vive Cristo en mí. Todo esto para lograr apreciar en su vida y poder deleitarse en términos de vivir una vida llena de Dios, una vida plena en Dios. Pero también experimentaremos lo que es la verdadera libertad. La verdadera libertad. Es decir, entonces, que ya no seremos esclavos del pecado ni de nuestros propios deseos, nuestras propias concupiscencias. Pero daremos como evidencia también un fruto espiritual de obediencia, tal fruto que va a glorificar a Dios por medio de nuestra forma de vivir, nuestra forma de ser. Esto da evidencia a aquellas palabras que Jesús dijo, que nadie puede dar fruto si no está apegado a la vid. Es decir, cuando estamos nosotros apegados a Cristo, podremos nosotros dar estos resultados que produce una obediencia absoluta. La vida cristiana es una vida, es una carrera progresiva. Es algo que constantemente nosotros tenemos que ir edificando sobre ese enfoque, sobre ese camino. No desmayemos. Tenemos nosotros que ser y estar totalmente dispuestos, determinados a seguir constantes en la obra del Señor, a no desmayar, a dar lugar cada día y darnos nosotros el privilegio de obedecer a Dios de una forma plena, de una forma abierta, y no hacerlo de una forma condicional, ya que al hacerlo de esa manera también veremos en nuestra vida resultados parciales, resultados no completos. Entonces Dios quiere que nosotros le sirvamos de una forma completa, que toda área pueda ser y que estemos nosotros dispuestos a entregarla al Señor, a cederle al Señor el señorío que Él nos está pidiendo. Esa es la invitación que Dios nos hace en este hermoso día. Bendito el Señor. Quiero orar al Señor en esta hora. Quiero agradecer a Dios y también orar por sus vidas, animándoles a que perseveremos el día a día. Señor Dios y Padre, muchas gracias. En el nombre glorioso de Jesucristo, su Hijo amado, Señor. Gracias porque suyo es el reino, Señor. Gracias, eterno Dios, porque toda potestad le ha sido dada en el cielo y también en la tierra, Señor eterno. Gracias, bendito Espíritu Santo, por convencer. Gracias por guiarnos, Señor. Gracias por depositar este sentir de querer y hacer por su buena voluntad en nuestras corazones, Señor. Gracias, eterno buen Dios, por bendecir cada amigo, por fortalecer la vida de cada hermano, Señor eterno, que siente que ya no tiene fuerza, Señor. Muchas gracias por fortalecerle, darle aliento en el nombre glorioso de Jesucristo. Muchas gracias, mi Dios. Amén y amén. Dios les bendiga. Será en una próxima ocasión, Dios así lo permite. Sigamos adelante.
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0: Seguimos celebrando las victorias de nuestro Padre Celestial, 12 del mediodía con 7 minutos, gracias a la hermosa audiencia que siempre está pendiente y hoy está tempranito, ¿verdad? Así es de que vamos a disfrutar este programa y vamos a participar, vamos oyentes a participar en Meridiano Musical. Ayer me participaron uno que otro, ¿verdad? Entonces vamos participando en Meridiano Musical, los oyentes que están activos, usted que sí está sintonizando la radio, porque habrán otros hermanos que la quieren escuchar, pero no pueden, y usted que la está escuchando no quiere llamar, imagínese cómo es el mundo, ¿verdad? Pero vamos marcando 27-72-72-76-99-45-14-04, dígame qué tema desee escuchar, coménteme en dónde está en sintonía, está en sus labores, está en descanso en casa, qué sé yo, ¿verdad? Cada uno de nosotros, pues, tenemos diferentes, diríamos, diferentes actividades, algunos están trabajando, otros no, pero le queremos escuchar en esa hermosa hora del mediodía. Voy a ver cómo está la audiencia, qué tema quiere que coloque ahorita. ¿Qué tema le gustaría a usted que coloque ahorita? Dígame, ¿qué tema? ¿Será que los oyentes coinciden en la solicitud de un tema? Lo dejo a ustedes hoy. ¿Será que los oyentes dicen, hermana Kaylee, queremos escuchar, qué raro se escucha, hermana Kaylee, ¿verdad? Hermana Kaylee, queremos escuchar un tema de los más nuevos. Ah, sí le puedo ayudar con los nombres, por ejemplo. Entonces la dinámica va a funcionar así. Yo doy los nombres de los temas y ustedes se ponen de acuerdo. Yo no sé cómo, ¿verdad? La distancia. Y alguien dirá, hermana, queremos que suene ese tema. Vamos a ver. Ok, yo solamente voy a dar nombres y ustedes deciden. Mire, por acá hay variedad de los nuevos. Está Cuando Dios Pase Lista, que es la que más escuchamos, ¿verdad? Está Dios Verdadero. Vamos a ver esa llamada antes de todo. Dios me le bendiga.
1: Dios le bendiga, hermana.
0: Amén.
1: Quiero una alabanza.
0: Dígame qué tema quiere escuchar.
1: Cuando Dios Pase Lista.
0: Cuando Dios Pase Lista, ¿cómo se llama usted?
1: Jamie Hermendares de Quile Paterique.
0: Gracias, mi hermana Jamie, que el Señor me la bendiga.
1: Bendiciones.
0: Amén. Excelente, ahí están los hermanos Cuando Dios Pase Lista. ¿Y cómo estoy haciendo esta dinámica? Vamos a ver si alguien más dice, hermana Kaylee, yo quiero escuchar Cuando Dios Pase Lista. O hay alguien que dice, hermana, yo quiero escuchar el tema. Vamos a ver, por acá decíamos, cuando suenen las trompetas, Dios lo hace. Vamos a ver, ahí están las comunicaciones de mis hermanos. Vamos por acá, vamos a ver, saludos, Dios me le bendiga. Amén, mi amada. Excelente, yo complazco a mi hermana María Antonia, gracias. Excelente, no quiere decir que solo ese tema está, no. Está firmado en el cielo, en tus manos estoy. Vamos a verlos. Que dicen, hermana, a mí me gusta en tus manos estoy. Vamos a ver. Los oyentes, mi esperanza eres tú, la cosecha. Yo profetizo vida, si no viene de Dios. Vamos a alabarlo, ven a Él, vivir y amar. ¿Qué otro tema me hace falta mencionarle? Vamos a ver por acá, calles de oro. Vamos a ver qué dicen los oyentes. ¿Qué dicen los oyentes en esta hora del mediodía? Y usted dirá, hermana Kaylee, es que nos va a complacer con todos los temas. Claro que sí, de eso se trata. De eso se trata, que vamos a trabajar con los temas más nuevecitos, de esos temas que por ahí dicen los hermanos, algunos hermanos arrancan polvo, hermana Kaylee. Vamos a ver, por ahí está firmado en el cielo, firmado por Dios, en tus manos estoy. Calle ese oro, confiesa a Cristo. Vamos a ver, oyentes, yo sé que sí se puede. Yo sé que sí se puede en esta hora del mediodía, no se preocupe que yo les voy a complacer a todos, por eso estamos tempranito, por eso hoy le vamos a dedicar todo el programa, excelente, por ahí dice quien puede predicar, otro mensaje cuando allá se pase lista, qué bendición poder escucharle a cada uno de los oyentes y vamos, cuando Dios pase lista.

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0: Ímese y alégrese, gloria al Señor. Qué bonito poder saber que hay una audiencia que está súper pendiente. Y le cuento que ya el programa lo hicieron, ¿verdad? Tenemos varios temas, pero yo les voy a complacer. No se preocupe si hay alguien que dice, hermana Kaylee, yo quiero escuchar ese tema. Solo me escribe o me llama y yo se lo dejo programado. No hay ningún problema. Ya sabe que así trabajamos acá. Estamos para complacerle. Ya hasta se me olvidó dónde llevaba la secuencia de los mensajes. Por aquí los vamos a escuchar.
1: Dios le bendiga, mi estimada hermana. Aquí estoy escuchándole. No le marqué temprano porque había salido y luego vine y se me fue la energía. Pero hoy sí estoy escuchando y quiero que me complaques con el tema Mi Gloria Está en el Cielo, del hermano Rubén Zelaya. Gracias, bendiciones y feliz tarde.
0: Gracias, mi hermana María Ángela Santos, también seleccionando lo más. Yo no sé, el tema, como alguien dijo la vez pasada que el tema no es nuevo, ya está. Sí, a veces cuando yo me refiero a nuevo, amados, no me confundo, no me tome a males de que esté en la radio, ¿verdad? Hay temas que quizás se hicieron el año en que yo nací, ya días, ¿verdad? Son bromas. Se hicieron ya días, ¿verdad? Pero quizás no ha estado en la radio, esas son las diferencias. Y cuando yo me refiero a un tema nuevo, eso es, ¿verdad? Y usted dice, hermana, pero ese tema ya días lo estamos escuchando. Entonces, pueda que sí, pero de estar en la radio quizás es reciente, ¿verdad? Solo que a veces esa es la forma en que se lo puedo decir. 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Vamos a avanzar, mis amados. Después sigo dando lectura a sus mensajes, sigue escribiendo, siga llamando. Por ahí preguntaba alguien, hermana Kaylee, entonces, solo está complaciendo de los temas nuevos, no, amados. No, los puede solicitar, los comunes también, no hay ningún problema. Los puede solicitar y con mucho gusto yo le complazco.

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0: Y así estábamos escuchando ese bonito tema de Josué Martínez, un apóstol más. Y qué bonito, ¿verdad? Cada día seguir el legado de nuestro Padre Celestial. 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Y si no, pudo anotar los números, entonces llame aquí a la radio, que con mucho gusto nosotros también le estaremos dando la información. Dios le bendiga, hermana Kaylee. Quiero escuchar el tema, lo traía al revés, de Ramón González. Le escribe la hermana Wendy Jiménez, feliz tarde y bendiciones. También por acá nos dice, buenos días, hermana, que el Señor me le bendiga. Es un placer estar escuchando Meridiano Musical. Quiero que me complazca con el tema, no puede estar triste un corazón que alaba a Cristo. Lo escuchamos aquí en Tepanguare, con mucho gusto le voy a complacer. Mi hermana María Martínez, saludos, nos dice por acá el tema, ¿quién puede predicar? También ya sonará más adelante. Escuchamos esta nota de audio.
1: Dios le bendiga, hermana, yo quiero esta alabanza, yo estoy en tu hermano. Dios le bendiga, bendito, soy el hermano Antonio Pérez, de aquí de Unumplar, lo estoy escuchando ahorita. Dios me le bendiga, bendición. Esta es alabanza, yo estoy en tus manos.

0: Que hablen de las maravillas y las grandezas de Jehová, mil canciones que cada día nos hagan recordar o recordar, a decirle gracias a Dios, agradecer a través de esas mil canciones, mil agradecimientos. Y antes de despedirme, mis amados, porque ya se marcan las 12:56, quiero reiterar felicitaciones, ¿verdad?, a los cumpleañeros de ese día de hoy. Dios bendiga sus vidas, Dios cuide siempre, ¿verdad? Que el Divino Redentor pues derrame de su poder y de su misericordia. Muchas felicidades, mi hermano Melvin Díaz Torres, de parte de toda la familia Díaz, que le ama mucho, familia Torres, de parte de su querida madre. La hermana Reina Torres le hace un saludo muy especial a su hijo Melvin Díaz en lo que es la Laguna San Jerónimo. Muchas felicidades, que el Todopoderoso le bendiga y le guarde siempre. También el día de hoy está de cumpleaños mi hermana Olga en La Manico, Mayagua. Muchas felicidades, mi hermana Olga, que el Señor le bendiga, que el Señor le guarde siempre. Declaramos cada día, mi amada hermana, la bendición del Todopoderoso, que el Señor cada día descienda con grande poder sobre su vida, mi hermana Olga Mendoza, en Aldea Valladolid, La Maní. Feliz cumpleaños. Felicidades a todos los cumpleañeros, que el Señor les bendiga y les guarde siempre. Amado, gracias por comunicarse. También por acá tengo ese mensaje. Dios le bendiga, hermana Kaylee. Me complace con Pasajero de Farruco. Con mucho gusto se lo dejo seleccionado, mi hermano Esaú Hernández. Dios me le bendiga. Hola.
1: Bueno. Bueno.
0: Si Dios me le bendiga.
1: Amén.
0: Dígame, le escucho.
1: Venden pollo.
0: Dios me le bendiga. ¿Está llamando a Radio Getsemaní? Bien, por ahí quizás se equivocaron. Bien. Agradecemos a Dios por la bella oportunidad de que nos regala estar con cada uno de ustedes hoy viernes. Recuerde, hasta el día lunes, si el Señor así lo permite, ¿verdad?, estaremos en Meridiano. Así es de que no cambie su ideal, siga recibiendo palabra del Eterno.

0: Toda la gloria sea para Jesucristo. ¡Amén!
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Hace unas semanas atrás yo estaba en el aeropuerto y yo noté gente que me estaba mirando y de un modo especial. Y yo dije, wow, se ve que estoy siendo bastante popular por este lugar. Yo dije, bueno, debe ser por la televisión o algo por el estilo, pero noté en un sitio que hay para fumadores donde había también un grupo que cuando luego pasé para ir al baño, ellos me miraron con detenimiento y dije, wow, hasta los inconversos. Realmente, en este lugar sí saben valorar a un buen orador. Oh. Y me salió el argentino de adentro, que yo lo tengo medio muerto, pero a veces el tipo me quiere salir, ¿no? Me corre la piedra y sale solo sin que lo llamen. Y cuando fui al baño, me miré al espejo y ahí me enteré de la razón por la cual me miraban. En mi mentón había una franja de sangre reseca de cuando me había afeitado y me había quedado todo aquí abajo, así grande. Claro, porque yo me corté cuando me afeité, ¿no? Y me puse algo ahí, me puse un poquito de papel higiénico y dije, ya está. Y luego me lo saqué y dije, ya está. Y siguió sangrando y no me di cuenta y se secó. Entonces la gente dijo, acaba de asesinar a la suegra o... y anda suelto, quién sabe qué. Yo pensé que era famoso, pero no. Entonces me di cuenta y empecé a pensar que la arrogancia, la altanería, no es algo que Dios dice que le desagrada. De hecho, no es un equipaje que Dios quiere que lleves. Pero la arrogancia no es algo que Dios desaprueba. Tampoco es, la Biblia dice que le desagrada o que preferiría a Dios que no la tengas. Dios dice que la aborrece. La aborrece. Lo que una comida infestada por gusanos te produciría a tu estómago es la arrogancia, lo que le produce a Dios. La aborrece, la odia. Según los significados del original griego o el original hebreo, conforme si es el Antiguo o Nuevo Testamento, dice la odia, la aborrece a la arrogancia, no la soporta. Proverbios 8:13 dice, la soberbia y la arrogancia la aborrezco. Por si quedaran dudas, Proverbios 16:5 dice, abominación es a Jehová, todo altivo de corazón. Y luego hay un montón de pasajes que yo nada más les anoté algunos. En Filipenses 2:3, Pablo le escribe a la iglesia de Filipos y le dice, no hagan nada por vanagloria, nada por hacerse ver, cesen las palabras arrogantes de tu boca. Primer libro de Samuel, capítulo 2, verso 3. Dios resiste, no lo soporta, a los soberbios. Primera de Pedro 5:5. Y yo me he preguntado muchas veces, como me he preguntado cuando el Espíritu Santo me daba este mensaje para su pueblo, me he preguntado, Señor, ¿qué quieres que le diga a tu pueblo ahora? Y el Espíritu Santo me decía, no hay nada de lo cual enorgullecerse. Lo que yo he hecho, lo he hecho por amor a mi nombre. El salmista David dijo que él pastorea sus ovejas por amor a su nombre. No hay otro lugar en la marquesina, no hay reflectores sobre otro, es por amor a su nombre. Y no sé si ustedes notaron, aquí en los Estados Unidos de América, en forma especial, como iglesias o edificios que fueron el epicentro de avivamientos, en la próxima generación fueron museos, lugares vacíos, arcaicos, elefantes blancos, difíciles de mantener. ¿Qué pasó en el trayecto? La Biblia da cierta luz y dice Proverbios 14:25, Jehová asolará, devastará la casa de los soberbios. Y esa es la palabra que más me tocó este fin de semana. Digo, que nunca nos volvamos soberbios, que nunca creamos que somos especiales. Sí somos únicos, porque creo que tenemos una historia única para contar, pero no somos mejores que nadie. Dios nos regaló en su gracia y en su misericordia, nos ama entrañablemente, pero no nos ama porque seamos más buenos que los demás o porque el pastor es mejor que los demás pastores. No, yo soy pastor, como dije, por un error de papeleo en los cielos. Pero estamos aquí, errores del cielo, y aquí estamos. Y estamos aquí porque Dios lo decidió y porque Él se quiere llevar toda la gloria. Una vez, cuando tenía 8 o 9 años, en el colegio, yo participé en un concurso que se llamaba del quemado, que teníamos que arrojar una pelota. ¿Han jugado al quemado alguna vez? Porque los de las 9 de la mañana, 2 jugaron al quemado. Pero no sé si estaban quemados de la mente o entendían lo que me... Bueno, jugaron al quemado, que son dos grupos y se van tirando la pelota así y hay que pegarle al otro, ¿sí? Bueno, o el delegado, se dice también. Tiene otros nombres conforme el país. Como yo era muy flaquito, la pelota nunca me enganchaba a mí, me tiraban la pelota y no me encontraban. Yo hacía así, y hacía así, y hacía así, y hacía así. Y la pelota pasaba por acá, por todos lados, así que nunca me tocó la pelota.
Y aunque no lo crean, fue lo único que gané en la vida. Cuando mi papá me dijo, lo que hubiese soñado que me traigas un título. Y yo dije, ¿el quemado no cuenta? Una mamá había hecho un pastel. Un pastel lleno de chocolate, así. Torta, le decimos en Argentina, un pastel así. Y el ganador se lleva el pastel. Así que yo me llevé el pastel como si me sentía Messi ganando el botín de oro. Yo me llevé ese pastel y dije, me lo gané. Un pastel que de mirarlo te pateaba el hígado. De mirarlo ya te hacía mal el estómago. Era chocolate, crema. Pero como yo era delgado, yo dije, hoy me lo como todo. Le dije, mamá, no voy a cenar. Mi cena es el pastel. Tu abuela, dijo mi mamá. Usted va a comer una porción. Le dije, es mi pastel. Y ella me lo racionalizó. Porque ella sabía que la gula de hoy podía ser un dolor de panza mañana. Y creo que Dios hace lo mismo con nosotros respecto a nuestro éxito. Porque nosotros no nos conformamos con un poco de adulación. Siempre queremos tragarlo todo. Y el elogio nos atrofia el cerebro. Y pensamos que se trata de nosotros. Y olvidamos que somos polvo y rescatados del pecado. Pero siempre que nos adulan, hay una partecita nuestra que dice, bueno, sí, sí, lo hice bien. Todos necesitamos que de tanto en tanto nos digan, qué bueno, qué lindo vestido tienes, qué bien, que se te ve joven, o etcétera, o has hecho un buen trabajo. Pero cuando nuestro estado emocional depende de la adulación, posiblemente nos empieza a hacer mal al estómago y nos empieza a atrofiar nuestra espiritualidad. Por eso el Señor dice, cualquiera que se enaltece será humillado, y el que se humilla será enaltecido. Y con la misma intensidad que Dios odia la arrogancia, con esa misma intensidad Él ama la humildad. Él dijo, soy manso y humilde de espíritu. Jehová es excelso y atiende al humilde. Yo habito con el humilde. Miraré a aquel que es pobre y humilde en espíritu. Y fíjense cuántas cosas le da el humilde. Le da honra, dice, a la honra la precede la humildad. O sea que el que tiene humildad tiene honra. Le da sabiduría. Dice, con los humildes está la sabiduría. Le da dirección. Le enseñaré a los mansos su carrera. Les da gracia. Dios le da gracia a los humildes. Seguridad. Hermoseará a los humildes con la sabiduría. Con el humilde. Miraré a aquel que es pobre y humilde en espíritu. Y fíjense cuántas cosas le da el humilde. Le da honra, dice, a la honra la precede la humildad. O sea que el que tiene humildad tiene honra. Le da sabiduría, dice, con los humildes está la sabiduría. Le da dirección.

era el más manso, más que todos los hombres que había sobre la tierra. Dios ama la humildad y la ama de manera tal que cuando te ve humilde dice: le voy a dar todo, no le puedo negar nada. Alguien que es humilde, alguien que reconoce los errores, alguien que es sencillo. Ahora, uno necesita evaluarse honestamente y necesita pensar quiénes somos, porque la humildad no es baja estima. La humildad no es decir: no tengo nada que ofrecer. Yo nací en iglesias así. Cuando yo era pequeño, me congregaba en una iglesia muy legalista, donde los predicadores, cuanto peor se vestían, y si el zapato cuanto más despegado estaba, más poderoso era el mensaje y más ungido era el hombre. Entonces la pobreza o la escasez era símbolo de qué humilde, qué humildad. Hasta el día de hoy yo coloco una foto en las redes sociales diciendo: volviendo en avión de predicar de no sé dónde, hermano, ¿y Cristo andaba en avión? ¿Por qué no anda como Cristo? Ahí es cuando yo les cuento que pongo: consígame un burro volador y no ando más en avión. Pero es la tontería de pensar que la humildad es pobreza, que la humildad es la baja estima. Entonces Pablo le escribe a Roma y le dice: no significa que no tengas nada para dar. La humildad significa que sepas qué tienes para dar y qué no tienes para dar, que es el principio de la sabiduría. Le dice la Biblia, le dice Pablo a Roma: yo les digo que ninguno tenga más alto concepto de sí mismo del que debe tener. O sea, tienes que tener un buen concepto de ti mismo, pero no más alto. No puedes hablar y opinar de todo. Tienes que tener un concepto bueno, no más alto. Piense de sí mismo con cordura. Mírese al espejo y diga, porque uno cuando se mira al espejo, hagan este ejercicio mental, salen del baño y se mira al espejo sin la faja, sin el pantalón apretado, sin el calzón estilizador, sin todas esas cosas raras. Cuando te miras tal cual eres, te miras con cordura, no con gordura, con cordura. Te miras de una manera cuerda, ¿sí o no? ¿No? Porque después te puedes poner un pantalón así con relleno y andar como una tarántula. Pero cuando te mira al espejo sin el relleno, dice: esa soy yo. No hay más nada. Eso es mirarse con cordura, ¿no? Y después vamos a arreglarnos para ver a ver cuánta cordura podemos tapar. Pero esa es la cordura, así somos. Y Pablo dice: cuando piensen de sí mismo, digan: yo soy esto, esto es lo que sé. No hay nada más maravilloso que conocer a alguien que diga: mire, de este tema yo no puedo opinar, no leí. Pero yo conozco gente que no leyó el periódico, no saben de qué están hablando y opinan. Creyentes que no saben de Biblia y discuten. Es increíble. Es increíble porque uno dice: pero ¿sabes de lo que está hablando? No, pero por las dudas estoy en desacuerdo. Por las dudas. Yo decía en el servicio anterior que todos los seres humanos de las distintas nacionalidades tenemos acentos para hablar. Yo nunca pensé que tenía acento. Cuando llegué acá, yo pensaba que los demás tenían acento. Y me daba gracia que venía un mexicano y me decía: pues que tú hablas como cantando. Yo hablo como cantando. Me habla como Cantinflas y yo hablo como cantando. No todos los mexicanos hablan así, pero hay algunos de ciertas partes que tienen así el tono, como que se les arrastran las palabras y... Cuando fui a Puerto Rico, me dicen los ticos: nos gusta lo argentino porque no hablan bien, tienen un tono tan lalo para hablar. Tú tienes el don de animal. ¿De qué? De animal a la gente. Cuando tú hablas, tú animas a la gente. Y yo tengo el tono. Yo tengo. Ah, por Dios. Yo subí al avión, me volví a Argentina y digo: yo soy el que más normal hablo. Pero todos así, todos en España nos pasó igual. Pues que ustedes deforman el idioma. Pues que no saben hablar. Aprendan a hablar. Pues que no saben. No saben pronunciar ni las heces. Hombre. Ahora, no importa nuestro tono ni nuestra nacionalidad, sino el tono religioso que a veces tenemos. El tono, ¿qué es el acento religioso? El acento religioso es más grave que el acento del lingüístico, porque el acento religioso es ver la Biblia.

Biblia, o leerla, mejor dicho, a través de unos lentes preconcebidos. Entonces hay gente que ya está cerrada a ciertas cosas y no la va a poder cambiar. Yo tengo un hermano de sangre que él dice, para mí que la mujer se corte el cabello, que se tiña o que se pinte es pecado. Y yo digo, vamos a debatirlo. Mirá, cuando Pablo lo dijo en un contexto y él ya no escucha más nada. Él lo que está buscando es una idea que valide lo que él ya cree. No está diciendo, bueno, a ver, a lo mejor desasname, a lo mejor aprendo algo que no sabía. No, él ya aprendió, eso no se mueve y es una verdad absoluta. Entonces es imposible debatir en temas doctrinales de vestimenta con mi hermano, aunque es un tipazo, un gran hombre. Hay cosas que sabemos que mejor no meterse en esos laberintos doctrinales porque no vamos a salir bien. Entonces yo no toco el tema, él no toca el tema porque él cree eso. Ese es el acento religioso. Y ese mismo acento religioso es el que nos enseña que lealtad al pastor es estar de acuerdo en todo lo que dice. No, lealtad al pastor es estar en acuerdo, en desacuerdo y aún así seguir siendo leal. La lealtad de David no se midió cuando era el yerno favorito de Saúl. La lealtad de David hacia Saúl se midió cuando era un proscrito de la ley y su suegro lo quería matar. La lealtad es, yo soy leal donde Dios me puso. ¿Y te gusta todo lo que hace este pastor? No. ¿Y compartís la visión de la iglesia toda? Hay cosas que sí, hay cosas que no. Pero aquí yo soy leal porque es donde Dios me plantó. El acento religioso es, si no te gusta algo, a buscarte otro lugar. Cosas que no están en la Biblia, pero las defendemos como si estuviesen escritas ahí. Con la humildad y el orgullo pasa lo mismo. Un hermano prospera, tiene compañías, tiene empresa y ya hay un espíritu de sospecha. Algo está haciendo. Alguien empieza una carrera secular, ¿por qué no se dedicó a la obra? Alguien le empieza a ir bien y decimos, algo está haciendo mal, se está llenando de orgullo este hombre, mirá cómo se está vistiendo, o esta mujer. Y la Biblia narra que Nabucodonosor un día sale al balcón de su palacio y dice, ¿no es esta la gran Babilonia que yo edifiqué? Con la fuerza de mi poder, con la gloria de mi grandeza. Dice que aún estaban las palabras en su boca cuando Dios le dice del cielo, ahora vas a ser una bestia del campo, te van a apacentar como a buey, vas a perder tu juicio cabal 7 años por la necedad que dijiste. Y en ese momento el rey queda desquiciado, queda loco, babeándose, se empieza a hacer encima, no se baña y lo tienen que poner entre los animales por 7 años. Pero después de 7 años recobra el juicio y dice, recobré el juicio y me fueron devueltos, oigan, la honra, el esplendor, la gloria de mi reino. Mis consejeros vinieron a buscarme, me fue devuelto el trono y fui más poderoso que antes. Uno lee este y dice, pero este tipo no aprende. Ni 7 años de bestia le enseñaron. Pero sigue diciendo, pero yo ahora Nabucodonosor alabo, exalto y glorifico al Rey del Cielo porque todo lo que tengo proviene de Él. ¡Wow! ¿Captaron la esencia? No es que Dios dijo, a mí me gusta tenerte como bestia para que aprenda, ¿no? Le fue devuelto todo. O sea, lo que trato de decir es, no importa cuánto tengas, si nunca olvidas la procedencia de donde viene. Dios no te quiere ni denigrado, ni insignificante, ni pequeño. Dios quiere que reconozca la fuente de la grandeza. Eres profesional, tienes que reconocer por qué eres profesional. ¿Por qué haces lo que haces? Cuídate que el oro y la plata se te multipliquen y se enorgullezca tu corazón. Cuando de repente empiezas a andar bien financieramente, deberías ver el statement de tu banco junto a un cementerio para ver las tumbas y ver, como dice la Biblia, que como saliste del vientre de la madre desnudo, así te vas a ir y no te vas a poder llevar nada. Entender la brevedad de la vida, la fragilidad de nuestro transitar por la vida, nos hace pensar lo que una vez se me ocurrió. Dije, wow, Michael Jackson con Neverland, con su gran finca, John Lennon con todos los millones, Elvis, el rey, con todos los millones, murieron tan desnudos como mi abuela Ana. Mi abuela vivía con muebles prestados y vivía en la casa de mis papás y se murió sin nada. Y uno diría, se murió pobre la abuela. ¿Cómo creen que murió Michael Jackson? No hay muertos ricos.
Hay muertos. No hay muertos con dinero. A menos que puedan llevarse el yate o los dinero o el dinero. Van desnudos, apenas con una ropita que se pudre inmediatamente, si es que no lo creman. No hay muertos ricos, hay muertos. Y todos, todos se van desnudos como vinieron. Por eso el Señor dice, aborrezco que te creas algo. Celebra la importancia de los demás con humildad. Cada uno viendo a los demás como superiores a sí mismo, le dice Dios a la iglesia de Filipo. Qué lindo cuando uno dice, los demás son mejores que yo. Jesús dijo, yo sé de dónde vengo y a dónde voy. Y les lavó los pies a los discípulos, como diciendo, yo sé que vengo del cielo y me voy al cielo. Mirá que voy a tener un problema de estatus por lavarle los pies a los demás. No estés reclamando tus lugares. Siéntate en el último lugar, de modo que el que te convidó diga, pasa a la cabecera. Que te alabe el extraño y no tu propia boca. Proverbios 27:2. Una vez un muchacho subió a predicar, un estudiante, y cuentan que Spurgeon, el príncipe de los predicadores, lo vio subir a este predicador, que subió todo altanero así, muy seguro, y cuando estuvo ahí frente se olvidó los versículos, se equivocó y bajó humilde y humillado, apesadumbrado, bajó tan avergonzado. Y Spurgeon le dijo, si hubieses subido como bajaste, habrías bajado como subiste. Si hubieses subido humilde como luego bajaste, habrías bajado erguido como cuando subiste. Y a veces nosotros vamos con una actitud altanera y después nos va mal, y cuando nos va mal no sabemos qué decir. Por eso la Biblia dice, cesen las palabras arrogantes de vuestra boca. Benjamin Franklin dijo, yo tengo el hábito de decir, de quitarme esas palabras con total seguridad, indudablemente así será, me las quité de mi vocabulario. Esas que son absolutistas. Decía Franklin, yo prefiero decir, así es como lo entiendo, así es como me parece que es, si Dios quiere, si hay algún cambio se los diré. Dice, decir estas nuevas palabras humildes y modestas me ayudaron mucho en la vida. ¿No será que tenemos que aprender a decir, qué querrá Dios? No sé si tengo la capacidad, pero si Él quiere, y gloriarnos nada más al pie de la cruz, como dijo Pablo, si alguien quiere gloriarse, gloríese de la cruz. Diga, ¿sabes por qué tengo tanta estima sana? Porque el Hijo de Dios se hizo hombre para morir por mis pecados, y en vez de vivir sin mí, prefirió morir por mí. Eso sí me pone bien. Eso me hace sonreír. Eso me hace sentir extraordinariamente bien. ¿Cuántos lo creen? Díganme amén. Ahora, en el año 91 fuimos con Liliana a orar a una ciudad alejada de Buenos Aires llamada San Nicolás, una ciudad alejada de la capital. Había un grupo de intercesoras, de profetas, y allí estas profetas, que eran mujeres ungidísimas, porque hoy en día muchos me profetizan, pero la mayoría saben quién soy. Estas mujeres no tenían la menor idea quién era ese muchachito flaquito que estaba con su esposa ahí cuando me hablaron, nos hablaron. Y nos hablaron de todo lo que iba a ocurrir, que iba a venir a Estados Unidos en muchos años, y de los estadios, de lo que Dios iba a hacer, cuando yo era un anónimo, un NN. Pero esto es lo que dijeron las mujeres: he aquí, Dios te levanta para la juventud. Y de entre las cosas que me dijo, la que más me gustó, dijo, eternamente joven serás. ¿Dijo eso o no? Para que sepa. Sí, me estoy poniendo viejo, pero yo dije, bueno, yo me acuerdo que salí y dije, entonces significa que no me voy a volver ni pelón, ni gordo, ni así, que voy a envejecer dignamente, porque eternamente joven. Voy a ser como no sé, como Paul McCartney. Pero fuera de toda broma, dijo, he aquí puesto eternidad de juventud en tu corazón. Y hablarás a los niños y a los adultos y a los ancianos, y te escucharán con atención, porque yo lo soplaré del norte, del sur, del este y del oeste, para que tú les hables. He aquí conocerás al Señor de las multitudes. Yo no sabía ni siquiera que estaba en la Biblia, ni pregunté si era teológico o escritural. Dije, yo quiero eso. Y me dice la mujer que oraba, dice, ¿quieres conocer al Señor de las multitudes? ¿Quieres esa unción? ¡Sí! Es una unción de multiplicación de gente. Donde te pares van a llegar. Él los soplará de todas partes.
y luego pone en ese contrato espiritual, pone una condición, una cláusula: el día que olvides quién te dio lo que hoy recibes, quitaré mi mano de tu ministerio, quitaré la unción de ti. El día que me robes algo de mi gloria, quitaré la unción de ti. Quien no me conoce y que sabe que soy argentino dice: pues usted se lleva siempre la gloria, hace su show, figura su nombre. Yo he ido a iglesias con una gran cruz, un gran Jesucristo afuera, donde me he pasado una hora y media tratando de ver a Cristo y lo único que vi es al hombre. Ese es uno de los acentos que tenemos religiosos, pensar que la humildad es desaparecer. No, la humildad es que cuando tú predicas la palabra, en un momento te corres y la gente no sale diciendo qué gran predicador, sino qué gran mensaje Dios nos dio. Cuando Elías, cuando Dios hace llover fuego del cielo a través de Elías, los profetas de Baal dijeron: realmente el Dios de Elías es el verdadero. Nunca hablaron del Elías de Dios, hablaron del Dios de Elías. Cuando la gente sale de la iglesia, no importa por qué vino, capaz que vienen por la tele, por chusma, por curiosidad, lo importante es a quién se llevan cuando se van. Y esa ha sido mi tarea hace 25 años, donde Dios me ha parado. Dios sabe que no le llevaré la gloria, no le quitaré, no puedo darme crédito de nada. Este fin de semana estuve con un pastor que me decía: contanos cómo hacer para multiplicar la iglesia. Le digo: ni idea, de verdad no sé, solamente sé que le damos la gloria a cada sitio, cada lugar, cada servicio. La gente viene por Él, la gente viene por Jesucristo, no viene por un hombre. A mí ni me ven, ni me saludan. Es por Cristo que viene la gente, es por Dios, es porque su presencia es real. Pueden venir un día por un artista, pero no vienen más si el Espíritu Santo no lo hace. El día que olvides quién te lo dio, quitaré mi mano de ti, dijo el Señor. Pero me dijo: ¿quieres esa unción de multitudes? Yo dije: sí, la quiero. Y luego fue como encender el interruptor de luz, así de golpe, pararme en un estadio llamado Vélez Sarsfield y ver 55,000 gentes. Fue así, a cada lugar, a cada país donde fuimos, a cada sitio. Antenoche estaba en New Jersey, no cabía un alfiler, había gente. Dios sabe con qué corazón les cuento esto y ahora van a ver por qué. Había gente afuera, pusieron pantalla, me dice el pastor: no nos pasó nunca, ¿cómo fue esto? Le digo: es que yo conozco al Señor de las multitudes. Y me dice el pastor: wow, ¿vos sabías que los santos heredan la bendición de sus ungidos? Me dice: yo quiero que hoy le transmitas a la iglesia esa unción de multitudes, como se la has dado seguramente a tu congregación. Le dije: nunca se la di. Me dice: ¿por qué? Le digo: no se me ocurrió. Me dice: tenés que dársela, porque le sirve para las finanzas, para las empresas, para las compañías. Fabricas algo, como tienes la unción de multitudes, tienes la multiplicación, y lo que emprendas no das abasto. Tienes que hacerte mayorista de inmediatamente. Emprendes algo, una pequeña cosa, y tienes la unción de multiplicación, la unción de multitudes, y entonces todo lo que tocas es bendición. Donde pones tu mano, Dios ya no te da un templo, te da un estadio. Donde pones un pie, Dios no te da una pequeña compañía, te da una empresa, te da una franquicia, hace que cruces la frontera. ¿Cuántos lo reciben? Díganme amén. Donde pongas tu mano, ¿lo creen, sí o no? Ahora, este es el mensaje, porque si yo le digo: le voy a dar esta unción, ustedes dirán: ¿y este dónde salió? Pero saben y conocen el corazón de este pastor, que con sencillez, a los que dicen como yo allá en el año 91, sí lo quiero, las cosas ahora, como encender el interruptor de luz, ahora van a dar un giro de 180 grados. Tus finanzas, tu familia, tu empresa, tu compañía. Dice el Señor: estás mirando poco, mira más, porque hasta donde veas te voy a dar. ¿Cuántos lo creen? Díganme amén. Hasta donde veas, hasta donde veas te voy a dar.

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9: Bienvenidos todos a esta programación especial. Buenas tardes, amigos y hermanos que escuchan Radio Getsemaní. Aquí estamos con ustedes de nuevo, dando gracias a Dios que nos da la oportunidad, que nos da la vida, el regalo perfecto y maravilloso para poder compartir con ustedes este bonito tiempo. Agradecidos con Dios, estamos un nuevo día. También saludo y bendigo, agradezco a mi hermana Mariela Madrid por el apoyo durante estos dos días, miércoles y jueves, y así también algunos días que siempre tiene la voluntad, el buen cariño. Mi querida Marielita, muchísimas gracias. Me contenta, estamos acá, gracias a Dios, luego de realizar algunas diligencias personales, estamos con ustedes para presentarles música para todos. Hoy viernes 14 de agosto del año 2026, ¿cómo están ustedes en esta preciosa y agradable tarde de este hermoso viernes, ya de antesala de fin de semana? Un antesala de fin de semana, ¿es así? Listos para bendición, recibir y bendición, compartir, por cierto, porque a través de sus llamadas usted puede transferir bendición y gozo a los que están en sintonía, llamando y compartiendo juntos esta programación especial. Quiero compartirles la palabra bendita en el libro de los Salmos, capítulo 91, verso 15. Me invocará y yo le responderé. Con él estaré yo en la angustia, lo libraré y le glorificaré. Más adelante dice, le saciaré de larga vida y le mostraré mi salvación. Me invocará y yo le responderé y con él estaré en la angustia. No estamos solos en la batalla, él no abandona en la hora más oscura. Tal vez la prueba perdure un poco más, quizás siente el frío del miedo colándose en lo más profundo de su corazón, pero su promesa sigue en pie. Yo estaré contigo en tu angustia. Por otra parte, Jeremías 33:3 también nos dice, clama a mí y yo te responderé. Así como Sara, ahora mismo, en la agitación de su propia tormenta, también le digo en la palabra, una promesa en la angustia. Esa angustia no es ignorada, amado oyente. El Todopoderoso extiende su mano para sostenernos cuando sentimos que ya vamos a desfallecer, que ya no hay fuerza, que ya no hay esperanza. Y su palabra hoy nos recuerda para siempre que él estará. Dice, yo lo libraré y le glorificaré. El Salmos 91:15 es el que nos confirma esta bonita promesa para esta tarde maravillosa. La soledad viene a nuestra vida en momentos cuando vemos el mundo entre tanto peligro y violencia. Nos vemos en un futuro incierto, pero Dice, no estás solo en la batalla, nos dice el Señor. Yo estoy contigo en la angustia. Me he de glorificar en tu vida, te mostraré. Te libraré, dice. Y te glorificaré, porque Dios es bueno y para siempre es su misericordia. Esta tarde tenemos un nuevo tiempo. Ese poderoso Padre extiende su mano para sostenernos si es que sentimos que ya vamos al borde del abismo, que ya no podemos. El Señor está con nosotros para ayudarnos y sostenernos. Por eso, si usted no ha tomado la decisión, un poco más dice la palabra, y los acontecimientos en este mundo nos recuerdan que un poco más y el que ha de venir vendrá. Por eso, si no ha subido usted al arca, si no ha abordado por ahí el jeep del evangelio, es tiempo, porque ya es dentro de poco, según nos hablan, el cumplimiento de las profecías de nuestro Padre, escritas en las Sagradas Escrituras, nos dice que ese gran acontecimiento pronto sucederá. Así que todos al arca, si llega la hora, vamos a abordar, porque tenemos que viajar y tenemos que estar listos. Bienvenidos, buenas tardes a todos. Hasta las 5 compartimos música para todos.

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0: 40 minutos en esta preciosa hora. Manda el fuego. Un fuego que viene del cielo, un fuego que Dios manda hoy. La música que nos comparte Marco Barrientos en su participación musical.
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0: 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Suena la música de Stanislao Marino, su versión clásica, Te Alabo, para bendición de mi hermana María Inés Bonilla, hasta Cerro El Nance, Comayagua.
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la felicidad. La busqué en los bares, en el vicio, en el dinero, en las mujeres, en los bailes, en el nightclub, pero no la pude encontrar hasta que llegó Dios a mi vida y me la ha dado de gratis. ¡Free! Y este regalo yo lo quiero compartir contigo en este día. Date una oportunidad, ábrele tu corazón a Dios, levanta tu mano.

Peritos.

0: levántate, hombre y mujer, bendecido, y dale a papá, dice, un beso de agradecimiento, puede hacer en oración, en ayuno, en lectura de palabra. Nos renovamos las fuerzas y continuamos avanzando día con día en este camino especial que el Padre nos ha entregado. La vida y el regalo de Dios es algo muy maravilloso. A Él exaltamos y a Él glorificamos en esta agradable tarde. Mis saluditos son para los oyentes que hoy disfrutan sintonía. Desde sus casitas están ahí contentos con nosotros, disfrutando programación, marcando las líneas de acceso a cabina de radio y gozándose en este 14 de agosto. Dios bendiga a los oyentes que dentro y fuera del país están con nosotros disfrutando también a través de la www.radiohexemaniahn.com.
1: Dios le bendiga, mi estimada hermana. Dios le bendiga, aquí estoy escuchando. Y quiero solicitar el tema La cosecha de las nuevas. Bendiciones y feliz tarde.
0: Muy bien, hermana María Ángela Santo. Yo busco por acá la cosecha. ¡Qué buena es! Qué buena es la cosecha, ¿verdad? Este mensaje tan bonito. Y referente a la cosecha, siempre tenemos que ser, gente hermosa, selectivos a la hora de la siembra, porque si sembramos mal, seguramente no guste la cosecha, pero si sembramos bien, qué bien, gustará y se sentirá poder recibir, poder... ahí como quien dice, abrir nuestras manos, los canastos, colocar para que caiga la bendición, para que llegue la bendición del Padre. Esto es bueno y agradable a nuestro

Si no gusta la cosecha que hoy podamos estar recibiendo, hay que revisar la siembra. Esta es la fórmula perfecta y la revisión que podemos realizar si la cosecha no es muy agradable. Y viene Renato Sánchez con su música, No te entiendo, mejor te voy a creer. Oiga, cuántas veces hemos dicho, a Dios no lo entiendo. Qué raro es esto, pero así es Dios, sorprendiéndonos día con día.

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La Cosecha era la música que nos bendecía, parte de lo más reciente que disfrutamos. Está lista La Cosecha para los sembradores. El semilla será dada, según dice la palabra, al que siembra. Por eso es importante la siembra, porque ahí viene siempre la semilla de calidad que el Padre nos enviará para realizar buenas siembras y obtener muy buenas cosechas. Saluditos en esta tarde para mi hermana María Ángela Santos. Nos solicitaba este bonito tema y ya le bendecíamos, por cierto. Hola hermana, Dios le bendiga. Complázcame con El Amor Mío de Radio Aldo Mejía en Crucita. Creo que ese es Rabito, mi hermano. Gracias. Vamos a buscar por acá la música, mi hermano. Gracias por estar con nosotros disfrutando programación. La música de Juan Carlos, El Amor Mío. Y qué gozo saludarle, mi hermano Aldo Jeremías. Gracias por escuchar siempre Getsemaní desde Crucita Santa María en el departamento de La Paz. Dios bendiga también a nuestros hermanos que nos sintonizan en Colonia San Miguel. Ahí está la hermana Maribel Manzanares. Bendiciones para usted, hermana Maribel. Saludos también al hermano Esaú Hernández, propietario de Pulpería La Bendición de Dios, que no pierde sintonía de Radio Getsemaní y su programa Música para Todos. Así va avanzando con cada una de las programaciones hasta llegar a las 10 de la noche, donde puntualizamos 17 horas de bendición y buena programación. Vamos a escuchar en esta bonita tarde la bachata en la voz del pastor Richard Cepeda. Espíritu Santo, te necesito.

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Señor. No quisiéramos dejar esta oportunidad pasar sin decirte a ti que no conoces a Cristo. Has buscado llegar a Dios por muchas maneras. Quizá lo has buscado a través de la educación. Quizá lo has buscado a través del dinero. O quizás nunca te ha interesado buscar a Dios. Pero la palabra de Él dice que Jesucristo es el camino, la verdad y la vida. Y si tú quieres acercarte hoy hasta la presencia de Dios el Padre,

conoces a Cristo en tu corazón y que estás en este lugar, solo te digo una cosa: solo Él puede llenar ese vacío que hay en tu vida, ese vacío que no has podido llenar desde hace mucho tiempo. Quizás veniste a este país buscando llenar ese vacío, pero hoy

Aquí está mi vida en esta noche, Señor, gracias. Ahora que tú has entrado a mi corazón, yo quiero que tú reines en mí. Que tú seas mi amo, mi Señor, el soberano, el que gobierne todas mis actividades, todo lo que...

0: 13 horas, 3:24 minutos y seguimos.
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0: Tengo la invitación por parte del Grupo Cristiano Seguimiento y Alternativa. Está invitando a todas las personas con problemas de alcoholismo y drogadicción a sus reuniones los días sábados de 5 a 6 de la tarde en el local ubicado en barrio arriba de esta ciudad de Comayagua, contiguo al antiguo local de Ministerio Público o Fiscalía. Visítenos para escuchar palabra de Dios, consejería en su problema y un apoyo en su vida. Nuestro lema, encontrando en Jesús una nueva manera de vivir, 9971-4353 con el hermano Sotero Mejía para mayor información. Para continuar el buen ambiente, usted siga enviando sus comunicaciones al WhatsApp 9945-1404 para todos nuestros hermanos WhatsApperos.
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0: Ya verá. Los hermanos que están con nosotros a través de 2772-7276 comunicándose, muchos saludos. Hermano Francisco Martínez desde San Pedro de Tutule está disfrutando la programación y nos es grato saludarle y bendecirle con su gusto musical. Estoy loco, me río de gozo. 5:25 minutos y enseguida la versión No puede estar triste un corazón. Esto para bendecir a mi hermano Aldo, mi hermano Esaú Hernández.

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0: orando y declarando que esa aflicción se va, que toda tristeza es quitada del corazón, pues dice la palabra. Un corazón que alaba a Cristo debe de estar siempre gozoso, pero por otra parte también dice: muchas son las aflicciones del justo, pero de todas ellas le librará Jehová. Saluditos y bendiciones. Yo sigo escuchando la voz de nuestros oyentes. Está por acá mi hermana María Luisa Redondo. ¿Se le escucha?
1: Dios me la bendiga, mi estimada Nancy. ¿Cómo está?
0: Muy bien, amada.
1: Todo bien, ¿verdad? Pasando el programa, estamos escuchando la radio siempre. Quiero que me ponga la alabanza de Tercer Cielo. Yo soy tu... ¿Cómo es? Nombre, ahí usted sabe.
0: Yo seré tu sol.
1: Tu sol, no sé, tu sol, como que, ¿verdad? Él me pone alabanza, hermana Nancy. Yo me la bendigo grandemente. Muchas bendiciones, la amo mucho.
0: Muchas gracias, mi hermana. Qué gozo poderla escuchar en sintonía de 107.1 Radio Getsemaní. Ahí están, si se puede, mis oyentes, ustedes comunicarse con nosotros a través de 2772-7276-9945-1404. Escucharemos a Rabito. Estábamos pendientes con la petición de mi hermano Aldo Jeremías, enseguida Tercer Cielo. Y así continuamos a esta hora de la tarde complaciendo más peticiones.

0: Nosotros continuamos a esta hora de la tarde con más bendición. Está la comunicación al aire. Buenas tardes. Dios le bendiga. Buenas.
1: ¿Cómo ha estado? Quiero que me reclase una alabanza, la alabanza, una gota de tu sangre.
0: Muy bien. ¿Quién nos está llamando?
1: Catalina de la Independencia.
0: Muy bien, mi amada. Gusto poderle complacer con su alabanza.
1: Bueno, amada, es un gusto escucharla. Que el Señor me la bendiga grandemente. Pase una feliz tarde, bendiciones. Que Dios me le pague con salud y vida.
0: Amén, amada. Muchísimas gracias.
1: Amén.
0: Gracias por preferirnos, comunicarse con nosotros y asimismo también hacer su petición musical a través de este programa especial. Vamos a escuchar por acá más de las comunicaciones.
1: Que Dios bendiga en esta preciosa tarde. Recibo muchos abrazos de parte de hermana Catalina.
0: Muy bien, gracias. Mi hermana María Antonia Mejía también está con nosotros en la sintonía. Vamos a buscar la música de la hermana Reina Enríquez. Un canto de gratitud le complacemos y de esa manera a las 3:49 minutos sigue avanzando música para todos.

En estos tiempos el Señor está levantando cantores y salmistas proféticos que traigan cada día un rema de Dios para el pueblo del Señor. Hoy el rema para ti, iglesia, que me estás escuchando. Hoy es tu día, te dice el Señor. Es tiempo de que levante tus manos y tomes fuerza.

levanta tus manos y dale gracias. En donde tú estés, donde te encuentres, hoy viene el manto de gloria sobre tu vida. Tu tabernáculo de adoración es restaurado. Me refiero a adoradores que quebrantan su corazón, adoradores que derraman su corazón delante de la presencia de Dios y que viven cada cosa que cantan.

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1: El enorme camión de 18 ruedas corría velozmente. De repente la parte trasera del camión rozó un pequeño vehículo y este, un furgón liviano, saltó de la carretera y cayó a un barranco de 25 metros. Dentro del vehículo estaba la dueña, una mujer paralítica que manejaba el coche con aparatos especiales. La mujer, Linda Myers, trató de pedir auxilio por medio de la radio en su vehículo. Durante horas estuvo haciendo llamadas de emergencia. Y aunque muchos motoristas escucharon la llamada, ninguno hizo caso. Al fin de 14 largas horas, en desesperación, ella clamó: Señor, haz que alguien venga a mi socorro. En ese momento, otro camionero que había oído su llamada le respondió, que a la misma vez llamó también por radio a la policía. Esa fue su salvación. Camionero y policía llegaron a su rescate. Linda ahora dice, cuando toda comunicación humana falla, siempre queda Dios. Amigo, este caso está lleno de sugestiones. En primer lugar, ¿cómo pudo ese chofer golpear un automóvil, por pequeño que fuera, sin advertir el accidente? Tampoco se explica el oído sordo de tantos otros choferes que oyeron el clamor de angustia de esta pobre mujer sin hacer caso alguno. Es una indicación del egoísmo que existe hoy en el mundo. Nadie piensa en los demás. Pensamos solo en nosotros mismos y en nuestros propios asuntos. Si el vecino o si nuestros familiares, incluso aún nuestros propios padres, sufren angustia o dolor o soledad y buscan en nosotros algún alivio, nuestros quehaceres personales son más importantes que la aflicción de ellos. Jesús cuenta un caso similar. Un hombre que iba de Jerusalén a Jericó cayó entre ladrones, que lo despojaron de todos sus bienes y lo dejaron herido de muerte. Pasaron un rabino como también un levita, dos hombres de la religión del mismo herido, pero siguieron su camino dejándolo desangrar. Pasó entonces un samaritano. Este hombre era un hombre de negocios. Él atendió al herido, llevándolo consigo y dejándolo al cuidado de un mesonero. Al mesonero dijo, si algo más gastaras de lo que te dejo, al regreso lo pagaré. ¿Qué es la lección, amigo? Que todos somos responsables de cuidar al herido. Este puede ser cualquier persona que está, simbólicamente hablando, tirado en el camino. Nuestro llamado debe ser siempre salvar al herido junto al camino. Pidámosle a Dios un corazón así. Seremos en nuestras acciones lo que somos en nuestro corazón. Pidámosle a Dios un corazón así.
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6: Oh, man. Redimido. Christine de Clario.

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escrito está y en todo lo de buen nombre en esto pensada, porque todas las cosas buenas provienen de nuestro Padre Celestial. Y de esta manera escuchábamos también esta bonita bendición con Moisés Fernando Cortés. A Cristo dile sí y a las cosas buenas que provienen de Él. Y renunciar a todas aquellas cosas que parecen ser buenas, pero no. Dice la palabra también que vendrán muchos con apariencia de piedad, pero por dentro son lobos rapaces. Mucho cuidado y alertas en estos tiempos tan difíciles, Iglesia del Señor. Recordarles también que cuando las promesas de Dios vienen a nuestra vida, decía por ahí un escritor, hay que tener mucho cuidado y hay que ser sabio para poder así discernir lo que viene del Padre. Porque cuando viene una promesa de Dios a nuestra vida, también el enemigo viene con una oferta, un plato muy parecido. Es necesario saber cuál es el banquete del Rey, porque de otra manera se terminará consumiendo las migajas de Satanás. Hay cosas que son muy parecidas, no son iguales. Trigo y la cizaña. Muy parecidos, pero en su fruto se conoce. Nada que ver, dijo alguien por ahí. Entonces, mientras no hay un fruto que manifieste que realmente somos, si somos trigo o cizaña, Jesús dijo, no lo vayan a arrancar, permitan que cada uno dé su propio fruto y ahí ustedes se darán cuenta qué es cada uno y podrán arrancar específicamente la cizaña, porque esta solamente absorbe los nutrientes que el trigo necesita. Así muchas veces pasa en la Iglesia del Señor. Hay quienes solamente están absorbiendo y no están aportando en absolutamente nada para el avance y beneficio de la obra del Señor. Pero llegará su tiempo, Jesús dijo, cuando sea el tiempo de dar fruto, ahí nos daremos cuenta y serán arrancados. De una o de otra manera, Dios siempre se encarga de obrar a fin de traer la sanidad y la restauración a su pueblo. Más nos vale cada día ser sinceros con Él, pues delante de Él estamos al descubierto y nada podemos esconder. Que Dios nos aparte de todos aquellos consejitos también que pareciesen ser buenos, dice Paola Marino. Pero eso sucede que somos dejados llevar de un lado a otro, de un viento por otro. Cuando no hay personalidad en nosotros, cuando no hay definición, no hay seguridad a quién pertenecemos. No se sabe si somos fríos o calientes, pero tibio dice, se vomitaré, dice el Señor. Y no queremos provocar eso, sino ser, estar definidos fríos, calientes, siempre en el fuego del Espíritu Santo. Dame personalidad, es lo que pide Paola Marino en este buen éxito. Y de esa manera nosotros también, que nuestra personalidad, nuestro comportamiento refleje la transformación que ha hecho el Señor en nuestras vidas, porque lo hemos permitido, porque lo hemos anhelado, lo hemos buscado y el Señor nos ha respondido y ha obrado en una manera especial, haciendo de nosotros esa joya valiosa, perfecta que Él quiere que seamos día con día. Escuchemos a continuación.

Tengo saludos en esta tarde de parte de mi hermana María Luisa, enviando el saludito para José Roberto Dubón. Ahí atento, mi hermano José Roberto, porque llegan a felicitaciones de parte de la hermana María Luisa Redondo desde North Carolina hasta Nueva Orleans. Hoy está de cumpleaños José Roberto Dubón y le deseamos el mejor de su cumpleaños. Felicidades. Hoy en este día muy especial le deseamos que cumpla muchos, muchos años más de vida. Felicidades. Que el divino Dios le bendiga con muchos años más. Con mucho cariño le saluda mi hermana María Luisa Redondo, deseándole muchas felicidades, que la pase de maravilla hoy día de su cumpleaños.

También felicitamos al cumpleañero Melvin Díaz. Melvin Díaz Torres hoy está de cumpleaños. Parte de su querida madre, la hermana Reina Torres, hasta el plan de la Laguna San Jerónimo Comayagua, le desea muchas felicidades y bendiciones de Dios para su vida, Melvin Díaz Torres. Felicidades, hoy 14 de agosto se viste de fiesta, su madre y todos sus hermanos y demás familiares se unen para desearle feliz cumpleaños hasta el plan de la Laguna San Jerónimo.

Agrupación Rojo y Jesús Adrián Romero, llueve, bonita versión sonando a las 4:31 minutos y así nosotros continuamos bendiciendo sus vidas. Hermana Xiomara Aguilar, Dios la bendiga en Barrio Arriba de esta ciudad, bendiciones. José Roberto Dubón en Nueva Orleans, bendiciones y felicidades. Ángel Muñoz, que Dios me le bendiga, hermano Ángel, tengo por acá la música. En la voz de Blanca me dice, es la bondad de Dios, mi hermano, solo que parece esta versión suave en inglés, vamos a ver. I've been held in your hands from the moment that I wake up until la bondad de Dios, Bondi of Good, la música sonando, vamos a ver, porque en versión de español no la tengo, mi hermano, vamos a escuchar un fragmento de este tema, si no, pues sería la voz de vamos a ver, está por acá la bondad de Dios también con otros salmistas como ser Becky Collazos, a Generación 12 también. Disfrute un fragmento de la música de Blanca, mi hermano, en Barrio La Sabana de esta ciudad, disfrutando programación, música para todos.

dice, no conforméis a este siglo, sino transformaos por medio de la renovación de vuestro entendimiento para que comprobéis cuál sea la buena voluntad de Dios, agradable y perfecta. Es lo que nos dice la Escritura, Romanos 12:2. Somos fuertes, somos valientes guerreros y las oraciones elevadas al Padre tienen poder. La animación y motivación cada día es seguir adelante sin detenernos, honrando siempre al que nos llamó, obedeciendo al que manda, al que domina nuestra vida. Si le llamamos Padre, en realidad debemos obedecerle. Porque hay ocasiones en las que quizás ni cuenta nos damos cuando estamos siendo probados. Y Dios solo quiere ver qué tan obedientes, fieles somos. He escuchado y hoy pensaba en algo. Personas que quizás con lágrimas han dicho, me ha tocado ir a pedir perdón sin tener la culpa. Pero por un momento decía, son solo palabras quizás porque... En el momento donde quizás Dios le dice a usted, haga esto, su reacción es totalmente diferente. Entonces, yo he escuchado a personas que testifican, yo me tocó irle a pedir perdón, no sé a quién, y es tan difícil. Entonces, cuando hemos realizado estas cosas y de pronto viene una ocasión donde se nos solicita a veces ofrecer una disculpa, un perdón, no queremos, y entonces, ¿cómo es eso? Si ya lo hemos realizado, no debe de ser tan difícil, más cuando sabemos que hemos cometido una falta. Entonces, hablar muchas veces es tan fácil, pero es importante tener responsabilidad en cada expresión. Vamos a escuchar es a Gerson Alfaro. ¿A quién iremos si solo tú tienes palabra de vida eterna? Más música para todos en esta preciosa hora. El programa para todos, llenando su corazón de gozo y alegría del cielo.

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0: ¡Dale un grito de júbilo!
1: Jorge Lozano con su alabanza Victoria. Así estamos llegando a las 4:52 minutos.
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1: Gracias por la sintonía para Radio Getsemaní. Nosotros nos despedimos ya a esta hora de la tarde y vamos a retornar a las 6 para presentarles variedad de cánticos.
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1: bendiciones, buenas tardes a todos. Gracias por su preferencia.

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1: 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Pasen muy buenas tardes. Que el Señor les bendiga.
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3: Reciba usted una cordial bienvenida a esta nueva edición de En Contacto. En la carta a los Gálatas, capítulo 5, versículo 22, San Pablo dice: el fruto del Espíritu es amor, gozo, paz, paciencia, benignidad, bondad, fe, mansedumbre y templanza. Y creo que muchos ya sabemos de memoria este versículo, pero ¿por qué no manifestamos esta clase de carácter de una manera constante? Parece que es más fácil ser impaciente o reaccionar de una manera violenta contra otras personas, aún nuestros seres queridos, o ser bruscos con otras personas que son diferentes, o quizás perder el dominio de nosotros mismos cuando nos ofrecen licor u otras drogas. ¿Qué nos mueve a comportarnos en contra de lo que sabemos es la voluntad de Dios? Pues bien, en el mensaje de hoy, el pastor Charles Stanley nos habla de la lucha con la carne. Y estamos en el mensaje número 2 de la serie, ¿Cómo vencer en las luchas de la vida? Así lo invito a escuchar para descubrir cómo resistir la atracción del pecado en esta edición de En Contacto.
4: ¿Cuándo es que aprendemos más acerca de Dios? ¿Cuándo es que nos damos cuenta de lo que Dios en realidad es? En la vida cristiana no crecemos cuando todo es fácil, sino cuando tenemos luchas. Es en medio de las luchas que podemos experimentar el poder de Dios en nuestra vida. Vemos este poder del Espíritu Santo cuando podemos decir no a la tentación. Aprendemos lo que significa poner nuestra confianza en Dios cuando nuestra situación económica es muy difícil y tenemos una gran lucha. Si vamos a hacer esto o aquello y el diablo nos dice, consígase un préstamo. Y Dios nos dice, confía en mí. El diablo nos dice, consígase un préstamo. Y Dios nos dice, confía en mí. El diablo nos repite, más fácil es hacer esto. Y Dios nos dice, confía en mí. El diablo nos susurra, todo el mundo lo hace, hijo. Y Dios nos sigue diciendo, confía en mí. Entonces tenemos esa presión, esa lucha, y siempre la tendremos. ¿Por qué Dios no nos quita esas cosas de una vez y para siempre? Porque es en las luchas que descubrimos cómo es Él. No aprenderíamos las maravillas de Dios si todas las cosas no salieran bien siempre. Y si todo fuera fácil, no tendríamos luchas ni problemas de ninguna clase. Y esto es lo que Dios decidió hacer. Él decidió que era más prudente, era mejor para nosotros a fin de que dependiéramos siempre de Él y que tuviéramos nuestra atención concentrada en Él, que estuviéramos conscientes de su presencia, alabándole y gozándonos en Él. Entonces Él nos dejó lo suficiente para que nos diéramos cuenta de que sin Él no podemos hacer las cosas y nunca las haremos. Ahora en medio de la lucha yo he dicho, Señor, ¿por qué dejaste esto? ¿Por qué no lo quitaste? Pero cuando me pongo a pensar en estas cosas, ¿cuándo es que he aprendido más? He aprendido más en medio de las luchas más intensas y violentas contra el diablo. He aprendido más en medio de las luchas con la voluntad de Dios. Ahí es cuando aprendemos algo acerca de nosotros mismos. Mire, si queremos desarrollar músculos espirituales, debemos ejercitarlos, y para ejercitarlos hay que poner cierta tensión y cierta fuerza. Y en la vida espiritual es lo mismo. Ahora dése cuenta de lo siguiente. La Biblia dice que Dios nos ha predestinado para que seamos hechos conformes a la imagen de su Hijo, lo cual quiere decir que todavía no hemos llegado a ese punto. Y aunque todavía estamos en la carne, ahora que hemos confiado en Jesucristo como nuestro Salvador, nuestro deseo es crecer en semejanza a Él, en semejanza a su carácter, lo cual me lleva a este punto, y es la confianza que tenemos de que podemos vivir en el Espíritu y no en la carne. Ahora quiero que leamos lo que dice en Gálatas capítulo 5, versículo 16, dice la palabra, digo pues andad en el Espíritu y no satisfagáis los deseos de la carne. En un solo versículo el apóstol Pablo nos asegura que podemos vivir en el Espíritu y que no tenemos que dejarnos vencer por la carne. Fíjese bien lo que dice el versículo 16. Digo pues, andad en el Espíritu y no satisfagáis los deseos de la carne. Con el término andar, Pablo se está refiriendo a la vida. O sea, nuestra manera de vivir debe estar caracterizada por el andar en el Espíritu. Esa debe ser nuestra costumbre todos los días. Nuestra costumbre debe ser andar en obediencia, agradando al Señor, honrándole tanto en conducta como en carácter y en conversación. Ese debe ser nuestro deseo en carácter y en espíritu. Ahora, cuando Pablo dice que andemos en el Espíritu, cuando decidimos hacerlo, y el concepto aquí de andar en el Espíritu quiere decir que somos capacitados por el Espíritu, y como resultado del Espíritu, actuando en nosotros, entonces no satisfaceremos los deseos de la carne, los cuales siempre están presentes en nuestra vida. Entonces esto es lo que Pablo dice. Pero nosotros nos preguntamos, ¿cómo logramos esto? Pues veámoslo de la manera siguiente. Cuando nos convertimos a Cristo y le recibimos como Salvador, la Biblia dice que Dios perdonó todos nuestros pecados. En el momento en que nos entregamos a Cristo, Dios se hizo cargo de nuestros pecados. La Biblia dice que cuando Cristo murió en la cruz, Dios cargó sobre Él todos nuestros pecados y todos los pecados de la humanidad, y por eso Dios puede perdonarnos, lo cual quiere decir que el perdón de nuestros pecados se hace una realidad en el momento en que recibimos a Cristo como nuestro Salvador. Entonces, con su sangre en la cruz, Cristo se hizo cargo de nuestros pecados. Eso quiere decir que toda persona que ha creído en Cristo y le ha recibido personalmente como Salvador, está preparada para el cielo. O sea, los que somos creyentes ya no estamos en zozobra en cuanto a si vamos o no vamos a ir al cielo. Eso ha dejado de preocuparnos. Pero para los que no creen en la seguridad eterna ni en la salvación eterna, siento mucho tener que decirles que eso sigue siendo una preocupación para ustedes, que no los deja tener verdadera paz interna. Pero no tiene que ser así, a menos que usted lo permita. Y si usted lo ha permitido, es porque no ha querido creer. O tal vez no le han enseñado correctamente que una vez que Cristo le salva y Dios le justifica por su gracia y en la sangre de Cristo, lo que lo salva a usted es el sacrificio expiatorio de Cristo en la cruz. No es su conducta, no es su comportamiento, no son sus obras, ni es como usted viva. Lo que nos salva y nos justifica es la sangre de Cristo. Por lo tanto, como lo que nos salva no es algo que nosotros hacemos o logramos o ganamos, entonces no podemos deshacer lo que Dios por medio de Cristo ha hecho en nosotros. Mire, una vez que Dios nos sella por el Espíritu Santo, no podemos deshacernos de ese sello. Cierto que aún podemos pecar contra Dios y precisamente de eso estamos hablando. Estamos hablando de las cosas que tenemos que enfrentar porque aún estamos en la carne, en este cuerpo físico. Bien, una vez que Dios nos salva por su gracia y el Espíritu Santo viene a morar en nosotros y vemos lo que Dios comienza a hacer en nuestra vida, nos damos cuenta de algo, que el Espíritu de Dios vino a morar en nosotros para capacitarnos y darnos el poder para hacer lo que nosotros no podemos hacer. Dios sabía que no podríamos vivir la vida cristiana ni ser la clase de personas que Él quiere que seamos, y por eso envió al Espíritu Santo a morar en nosotros. Ahora bien, no quiero que haya malentendidos. No diga que yo dije que la muerte de Cristo no fue suficiente. Yo nunca diría tal cosa. Pero quiero que comprenda lo siguiente. Cuando Cristo murió en la cruz, Él murió por nuestros pecados, lo cual hizo posible que recibiéramos el perdón y pudiéramos ir al cielo. Pero todavía tenemos que vivir con algo aquí en la tierra, y ese algo se llama la carne. Cristo murió en la cruz para hacerse cargo de nuestros pecados. En Juan capítulo 16, Cristo dijo a sus discípulos, «Os conviene que yo me vaya, porque si no me fuere, el Consolador, el Espíritu Santo, no vendría a vosotros, mas si me fuere, os lo enviaré». Y en el capítulo 15 de Juan añade, «Yo rogaré al Padre y os dará otro Consolador para que esté con vosotros para siempre, el Espíritu de verdad». Cristo dijo que el Espíritu Santo estará en nosotros y con nosotros, no por un ratito, sino para siempre. Ahora, antes de partir de este mundo, Cristo sabía que sus discípulos no podrían vivir la vida cristiana. Él sabía que ellos no podían servirle en sus propias fuerzas. Por eso Él les ordenó quedarse en Jerusalén hasta que fueran investidos con poder de lo alto. Así que él les dijo que esperaran, porque él sabía que aunque ellos anduvieron con él por 3 años y le vieron hacer milagros y le oyeron predicar y enseñar, eso no quería decir que ellos estaban capacitados y que tenían el poder para vivir la vida cristiana y hacer la obra que él esperaba de ellos. ¡No! Él sabía que sin el poder del Espíritu Santo, ellos y nosotros fracasaríamos en la vida, fracasaríamos en la obra que nos ha encargado. Ahora bien, las cosas no han cambiado en nuestros días. Nosotros estamos en las mismas condiciones. No tenemos más seguridad que ellos de que podemos vivir la vida cristiana o hacer la obra de Dios sin el poder del Espíritu Santo. No podemos hacerlo. Ellos no pudieron hacerlo. Nosotros tampoco. No podemos vivir la vida cristiana sin el poder ni la fortaleza del Espíritu Santo. Cuando me hice cristiano, cuánto me hubiera gustado que alguien me hubiera dicho esto. Mire, esto y esto es lo que puede esperar de la vida cristiana. Pero nadie me lo dijo. Si alguien se hubiera sentado conmigo y me hubiera dicho, mire, le voy a decir lo que es la vida cristiana. Usted ha recibido la salvación por la gracia de Dios. Él ha perdonado todos sus pecados. Pero aún usted tiene el cuerpo físico, la carne. Aún tiene la naturaleza humana. Aún tiene esos deseos humanos naturales y normales. Pero ahora tiene algo más. El Espíritu Santo que ha venido a morar en su vida. Y Él le capacitará y le dará poder y fortaleza. Él le enseñará y le guiará por el camino que debe seguir. Le dará entendimiento y sabiduría y le mostrará tanto las cosas que le convienen como las que no le convienen y las que son correctas. Él le ayudará a tomar decisiones correctas en su vida. Claro que va a tener luchas en la vida, pero Él, el Espíritu Santo, estará con y en usted para ayudarlo. Pero nadie me dijo esas cosas. ¿Y qué hice yo? Pues pasé 12, 13, 14 años preguntándome qué estaba pasando en mi vida. Preguntándome constantemente, Señor, ¿por qué todavía peco? Señor, tú me has salvado. ¿Qué está pasando en mi vida? Nadie nunca se sentó conmigo para explicarme esas cosas. Mire, mi amable oyente, aunque Dios ya le ha salvado y usted ha nacido de nuevo por la gracia de Dios, usted todavía es humano, mortal. Todavía tiene que tratar con su naturaleza humana, y la única manera de tratar con su naturaleza humana es con el poder del Espíritu Santo. Por eso cualquiera que trate de vivir la vida cristiana y no entienda la obra del Espíritu Santo, tenga por seguro que está destinado a fracasar. Nadie puede hacerlo, ¿sabe por qué? Dios sabía que no podíamos hacerlo, por ello nos dio al Espíritu Santo, y por ello es que el apóstol Pablo dice, «Con Cristo estoy juntamente crucificado». ¿Qué quiso decir con eso? Eso quiere decir que cuando Cristo murió, Él hizo posible que podamos no solo morir al pecado, sino también decir no al pecado por el poder del Espíritu Santo. Pero si Cristo no hubiera muerto en la cruz por nosotros, y si el Espíritu Santo no hubiera venido a morar en nosotros, no podríamos hacerlo. Sin el Espíritu Santo, no podemos hacer nada. Y hay millones y millones de cristianos que no tienen conocimiento de la obra del Espíritu Santo. Se imaginan que el Espíritu Santo es algo como abstracto, algo fantástico, como un fantasma, o como una especie de aparición o algo semejante. No tienen conocimiento bíblico, claro, de la obra del Espíritu Santo. Veamos lo que Pablo dice en Efesios capítulo 3. Veamos el énfasis que Pablo pone en el poder del Espíritu Santo en la vida de él. Y eso es lo que él quería que todos los que escuchaban sus enseñanzas aprendieran. Efesios capítulo 3, comenzando con el versículo 7, hablando del Evangelio, Pablo dice, Efesios 3, 7, del cual yo fui hecho ministro por el don de la gracia de Dios, que me ha sido dado según la operación de su poder. O sea, todo se debe a la operación del poder del Espíritu Santo en nosotros. Ahora leamos otro versículo aquí mismo. El versículo 16. Pablo, orando por los Efesios, dice, versículo 16, para que os dé, conforme a las riquezas de su gloria, el ser fortalecidos con poder en el hombre interior por su espíritu. Esta es la oración que Pablo hacía por los creyentes. Él pedía que fueran fortalecidos con poder en el hombre interior por el espíritu de Dios. Ahora vea lo que dice el versículo 20. Y aquel que es poderoso para hacer todas las cosas mucho más abundantemente de lo que pedimos o entendemos, según el poder que actúa en nosotros. Pablo comprendió muy bien esto del poder del Espíritu Santo. Ahora quiero que leamos un versículo que se parece mucho a lo que nosotros decimos y se encuentra en Romanos capítulo 7. Si usted quiere verse cómo era antes de que el Señor le salvara y cómo es cuando vive en la carne, aquí está, en Romanos 7. Vea lo que dice el apóstol Pablo, el siervo escogido por Dios. Vea lo que dice de sí mismo. Comenzando en el versículo 15, Romanos 7, 15 dice, porque lo que hago no lo entiendo, pues no hago lo que quiero, sino lo que aborrezco, eso hago. Y si lo que no quiero, esto hago, apruebo que la ley es buena. ¿Por qué? Porque la ley dice que no debemos hacer eso. Versículo 17, de manera que ya no soy yo quien hace aquello, sino el pecado que mora en mí. O sea, no es eso lo que yo quiero hacer, dice Pablo, pero ¿por qué hago esas cosas que no quiero hacer? Porque el pecado, porque la vieja naturaleza todavía está en mí. Versículo 18. Y yo sé que en mí, esto es en mi carne, o sea, en mi naturaleza humana caída, no mora el bien, porque el querer, el bien está en mí, pero no el hacerlo. Porque no hago el bien que quiero, sino el mal que no quiero, eso hago. Y si hago lo que no quiero, ya no lo hago yo, sino el pecado que mora en mí. Miren, dice Pablo, en realidad, ese no soy yo. Yo no quiero hacer esas cosas, pero resulta que las hago. ¿Por qué? Porque es mi carne. Vemos aquí cómo la carne jala poderosamente, nos lleva en dirección opuesta a hacer lo que le agrada a la naturaleza humana. Y un buen ejemplo de ello lo vemos en los anuncios de televisión hoy en día. Estos anuncios de televisión están envueltos en pura carne. ¿Y sabe por qué los hacen así? Porque eso atrae a la carne. ¿No ha visto usted que, por lo general, los peores avisos son los más coloridos, los más caros, los más emocionantes? ¿Sabe por qué? Porque eso atrae a nuestra carne. Le dicen a uno, usted necesita comprar esto y lo otro. Usted debe vivir así, asá. Ah, pero usted necesita disfrutar de esto otro. ¿Qué están haciendo? Están exaltando el ego. ¿Y qué hacemos nosotros? Pues caemos en la trampa, decimos, pues claro, yo necesito eso, así es. ¿Y sabe por qué les da resultado? Porque es nacido de la carne y todos nosotros tenemos la misma carne. Todos tenemos la misma carne. No hay diferencia. Viene de la misma fuente, tiene el mismo origen, la naturaleza pecaminosa y carnal que todos heredamos de nuestro padre Adán, donde empezó todo. Entonces, cuando vemos lo que sucede en nuestra vida y vemos lo que le pasó al apóstol Pablo, podemos decir que si eso le pasó a él, entonces podemos comprender lo que nos pasa a nosotros. Bien, veamos ahora lo que Pablo dice en el capítulo 7, versículo 24 de Romanos. Miserable de mí, ¿quién me librará de este cuerpo de muerte? Miserable de mí, dijo Pablo. ¿No sabía usted que todo alcohólico dice miserable de mí? ¿No se ha dado cuenta que toda persona adicta a la droga, que todo pervertido sexual, que toda persona esclava de los vicios dicen lo mismo? ¡Miserable de mí! ¿Quién me librará de este cuerpo de muerte? ¿Quién me librará de esto que me está destruyendo? ¿Quién podrá librarme? Pues vea lo que dice el capítulo 8 de Romanos, versículo 1. Ahora pues, ninguna condenación hay para los que están en Cristo Jesús, los que no andan conforme a la carne, sino conforme al Espíritu. Y el versículo 2, porque la ley del Espíritu de vida en Cristo Jesús me ha librado de la ley del pecado y de la muerte. Pablo dice que ya hemos sido librados, pero si no nos hemos dado cuenta de que hemos sido librados del poder del pecado y de la muerte, es decir, que ese poder ha sido cancelado, si no sabemos esas cosas, ¿qué vamos a hacer? Pues vamos a sucumbir. Vamos a rendirnos y vamos a seguir viviendo en la carne. Entonces, cuando Pablo dice que andemos en el Espíritu y así no satisfaceremos los deseos de la carne, ¿cómo podemos hacer esto? ¿Cómo lo ponemos en práctica? Bien, voy a citar tres puntos. Son puntos representados en tres parábolas simples, pero que no puede cambiarlas por ninguna otra. Estas tres palabras son muy importantes, pues significan mucho. ¿Cómo andamos en el Espíritu? Pues el primer punto se resume en la palabra convencimiento. Hasta que no estemos convencidos de que sin la ayuda del Espíritu no podemos vivir la vida cristiana, seguiremos tratando y tratando y seguiremos fracasando y cayendo en la carne. Convencimiento. Es decir, convencidos de que sin el poder, sin la ayuda del Espíritu Santo, no podemos vivir la vida cristiana ni servir al Señor en manera alguna que sea aceptable a Él. Tenemos que estar plenamente convencidos de este hecho. ¿Cree usted que puede hacerlo? Pues si cree que puede hacerlo esforzándose y haciendo todo lo que pueda, tenga por seguro que seguirá cayendo y fracasando. Por eso Dios nos dejó todavía suficiente carne, suficiente naturaleza humana para que tengamos que depender de Él constantemente, todo el tiempo, todos los días. Entonces, primero, debemos estar plenamente convencidos de que no podemos vivir la vida cristiana ni servir al Señor en la carne o en nuestra naturaleza humana. Mire, mi amable oyente, no hay nadie que sea tan espiritual como para no necesitar la ayuda del Espíritu Santo. No hay tal persona. No importa quién sea usted. No hay nivel ni estado al que pueda llegar en el que no tenga que depender del Espíritu Santo día a día, momento tras momento. La palabra segunda es entrega. Ahora, no me refiero a esa entrega que hicimos una vez y para siempre, cuando nos pusimos de rodilla y le entregamos nuestra vida al Señor. No estoy hablando de esa entrega, sino de la entrega que tenemos que hacer día tras día, momento tras momento, hora tras hora. Tenemos que entregarnos a Él siempre que tengamos una decisión por delante, o nos encontremos ante una encrucijada, o cualquier otra situación en la que necesitemos depender de Él. Quiere decir que estoy hablando de entregar nuestra voluntad al Espíritu Santo que mora en nosotros. No es que tomamos una decisión de una vez y para siempre, sino que es una decisión continua. Es algo de todos los días. Entonces, la primera palabra es convencimiento. La segunda es entrega. Y la tercera es confianza. O sea, debemos confiar en el Señor. Debemos confiar en que si nos entregamos a Él en las decisiones que tomemos, en las circunstancias, en las diferentes situaciones en que nos encontremos, Él, Dios, nos capacitará, nos dará poder, nos fortalecerá, nos guiará y nos dará exactamente lo que necesitamos en cada situación.
3: Muchas gracias por su fina atención a esta edición de En Contacto. 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
4: ¿Cómo andamos en el Espíritu? Andamos en el Espíritu cuando estamos convencidos de que sin Él no podemos hacer nada. Andamos en el Espíritu cuando entregamos a Él nuestra vida momento tras momento, confiando en que Dios hará en nosotros y por medio de nosotros lo que es necesario, en ese momento, no importa lo que sea. Ahora tal vez usted me dice, pastor, llegará el momento en que dejaremos de pecar. No vamos a llegar a ese estado. Y cuánto desearía que así fuera. Pero nunca va a suceder eso en esta vida. Pero lo que sí quiero que entienda y recuerde es que mientras estemos en este cuerpo tenemos que depender completamente del Espíritu Santo de Dios, quien mora en nosotros y nos capacita.
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